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5: Ya me vieron esta canción, jefe de jefes, entonces vamos de inmediato. 20 horas ya con 2 minutos, seguimos con Alma Ranchera.

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2: Ahora que el saludo para allá, para los viejos de Tuquena. Hay un viejo por allá que me llamaban siempre. Todavía estoy esperando los tomates, hombre. Oye, ni una docena de tomates, ni una cuestión. Que son apretados los viejos. Sí, bueno, me acuerdo. Bueno, ya me voy a acordar del nombre, ¿eh? No, yo lo digo, ¿eh? A mí se me cae el café. Todavía estoy esperando por el tomate. Juan Carlos parece que es el nombre, ¿eh? Sí, lo tengo identificado. ¿Ah? Ya, a ver, Andreita dice por acá. Ah, la Andreita que tiene un bingo también, ¿eh? Nuestra querida amiga Andrea. A ver. Ah, baja un poquito el volumen. Eso es mi guachita. Beneficio dice por acá de la señora Andrea Asensio. Ya para exámenes y tratamientos médicos. Dice por acá hay un gran bingo. Ya que se va a realizar el día domingo 14 de junio. Ah, nos queda todavía. Hay tiempo, Andreita, desde las 14 horas entonces, ya la próxima semana le vamos a dar ahí, como vamos en fiesta, por supuesto, a esta invitación para el bingo. Yo pensé que era para mañana, no, es para el próximo 14 de junio entonces del presente año, ya en bingo en beneficio de nuestra querida amiga, la Andreita. Así que tenemos tiempo, mi guachita, ya no hay problema, no se me preocupe, ahí me está recordando, usted sabe que yo tengo cabeza de pollo, no es chiste, ya, ¿qué más tenemos por acá? Dice por acá, hola amigo Cristian, saludos, mañana estoy de está de cumpleaños mañana la Carmencita de Rauco. Saludos de antemano, anticipadamente, mi guachita, que lo pase pero muy bien, ¿eh? En este cumpleaños sí tanto. Claro, para todos los que van a estar, y justo sábado, ¿eh? Para todos los que van a estar celebrando un añito más de vida. Muchas felicidades, ¿ya? Que lo pasen increíble. Ya, ¿qué más tenemos para acá? Ya, a ver. 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Saludos para ellos, ¿ah? ¿Eh? 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Siempre está con nosotros, ¿eh? Si nos acompaña el lunes, mejor todavía, buen amigo. Yo creo que sí, ¿eh? Sí, pues. Invitando a la gente. Mañana, más ratito le voy a contar a qué hora juega el Curi el lunes, ¿ya? ¡Aló! ¡Buenas!
3: ¡Aló, Cristian! ¿Cómo estás?
2: Muy bien, ¿con quién hablo?
3: Gustavo.
2: ¿Cómo está, Gustavo?
3: Muy bien, ¿y usted? Gracias a Dios.
2: Muy bien, pues, Gustavo, cuénteme.
3: Quiero escuchar una canción.
2: ¿Cuál sería, amigo?
3: Las cuatro velas de los amigos de Roy.
2: Las cuatro velas. Vamos a ubicarla por acá. ¿Ya, Gustavo?
3: Ya.
2: ¿Te viene?
3: Cuídese.
2: Igualmente, se me cuida. Chao, chao.
3: Chao, chao.
2: Ya tenemos un WhatsApp por acá. Ya, ábrete, sésamo, por acá. Ábrete, sésamo. Hola.
4: Hola, don Cristian, ¿cómo está?
2: Hola.
4: Espero que esté bien.
2: Mejor
4: que
2: usted.
4: Buena tarde.
2: Mejor que usted parece, ¿ah?
4: Acá su auditora, saludándolo como todas las tardes.
2: Está ronquita usted, oiga.
4: Escuchando su programa.
2: Falta un remedio.
4: Arma ranchera.
2: ¡Casero!
4: Aún sigue resfriado, don Cristian.
2: Sí, pues así la estoy notando.
4: Así que un abracito, pero de lejito. Usted resfriado no me quiere abandonar. Sí. Ya, don Cristian, que tenga una buena tarde.
2: Ah. clásico.
4: Oiga, ¿le puedo pedir un favor? Sí. Quiero una canción de los traileros.
2: ¿Nos dará mucho?
4: La que tenga. ¿Nos la dará que mucho sea, luz? Por favor, ¿ya?
2: No, un problema,
4: muchas
2: Juan.
4: Muchas gracias.
2: Ya, pues. Está resfriada, está chiquilla. Y harta gente que está congestionada. Ya. A cuidarse nomás, mi cabro. Canciones lindas para compartir a esta hora en Alma Ranchera, 20 horas con 11 minutos. Antes que se movía el lunes juega Curicó Unido, recibe Antofagasta. Este lunes, atención, este lunes entonces, todos a repletar la granja este lunes 1 de junio. 19 horas en la granja Curicó Unido recibe a Deportes Antofagasta. Están todos cordialmente invitados para que acompañen ahí al club. Ojalá que ya andemos bien. Oye, y el saludo grande, por supuesto, hoy para los cruzados, para la Universidad Católica, que ayer, oiga, fue eliminado al Boca en su casa, la Bombonera. Grande cruzado, grande Católica. ¿Cómo está el cuello de Carlitos de Teno? Puta, que envidioso. Saludos para los chiquillos cruzados, para la Universidad Católica, que hizo un tremendo partido, por supuesto. Aguantó. Y se quedó con los tres puntos. Muy bien, los chicos de la Universidad Católica. ¡Aló! ¿No hay nadie? Ya, seguimos con canciones lindas, por supuesto, para...

0: aquí está para Juan y que anda todavía y ron, como que ron, ronca. Ahí está.
1: Recordar.
0: Pero nomás, maestro.
1: Vago, lo que fuiste para mí.
0: Está gripadita todavía, está chiquilla, tiene que cuidarse, Juanita.

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1: 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Aló, buenas noches, ¿quién está por ahí? Hola.
2: Buenas noches.
1: Buenas noches, señor.
2: ¿Cómo está, don Cristian?
1: Muy bien, ¿quién está por ahí?
2: Pablo Pino, de la Comisión de Puente.
1: Hola, Pablo, querido, ¿cómo estás tú, Pablo Pino? Gusto en saludarte.
2: Bien, pues, compadrito, aquí estamos.
1: Qué bueno.
2: En reunión, preparando ya todas las actividades para el lunes.
1: Qué bueno, oye, que nos vaya bien el lunes nomás, mi guachito. Hay harta esperanza, harta fe nomás. Vamos, que se puede, Pablo.
2: Con toda la fe nomás, con toda la fe, compadre.
1: Y ustedes, como Comisión Espontánea y Curicó Unido, que andan por todas partes, los felicito, por supuesto, ahí con todo lo que están haciendo, con las gestiones para seguir, ¿cierto? Invitando a la comunidad, a los hinchas, para que se acerquen al estadio. Vi por ahí unos videos ahí que estaban con el alcalde de Teno también, donde lo recibió, pero muy bien al parecer, ¿ah?
2: Así es, sí, este fue el grupo que nos invitó, el grupo Teno Albirrojo.
1: Ya.
2: Ellos nos invitaron a. Ellos hicieron la gestión, reunieron con el alcalde, así que ahí está ya todo el nexo hecho para empezar a trabajar por Curicó Unido para llevarlo hasta Teno, para que la gente se empiece a identificar. Aprovechamos tu programa.
1: Póngale nomás.
2: Para saludar a todos los albirrojos que están en la comuna de Teno.
1: Sí, pues varios. Saludos para don Juan Ormazábal, que es miembro también de Teno Albirrojo, ¿ah? El caballero, sí, que se parece al profesor Rosa.
2: Ese mismo, un poquito más chico,
1: pero. Un abrazo para él.
2: Con
1: un abrazo para él también, para toda la gente. Y gracias al señor alcalde ahí por recibir, por supuesto, abrir las puertas ahí a la Comisión Espontánea Teno Albirrojo. Ya, porque así va creciendo naturalmente la hinchada, el pueblo de Curicó Unido, el club de su gente, amigo mío. ¿Ah?
2: Así es, Cristian. Así que tú eres un albirrojo más, igual que nosotros. Sí, pues. Así que aquí estamos, como digo, coordinando algunas acciones para este lunes.
1: Partido pactado para las
2: 19 horas.
1: 19 para acá, la invitación esté a todos los amigos, por supuesto, y para que los que están escuchando, amigo Pablo.
2: Así es, 19 horas.
1: ¿Te fuiste, Pablo? ¿Te fuiste, Pablo? ¿Para dónde te fuiste, Pablo, hombre?
2: ¿Aló?
1: Ahí sí.
2: Aparecí.
1: Ahí sí.
2: Te digo, el lunes 19 horas versus Antofagasta.
1: Antofagasta, entonces, acá en la granja Curicó Unido, en calidad de local, entonces, dueño de casa. Asegura los 3 puntos, entonces, Pablo, querido. Un abrazo grande para ti. En cualquier cosa, estamos en contacto nomás, y a su casa nomás llega, amigo mío.
2: Siempre contamos ahí con el programa Alma Ranchera, Alma de la RTL, y con su conductor, Cristian Ayer.
1: El mismo. Igualmente, un abrazo para ti y para todos los chiquillos de la Comisión Espontánea, amigo mío, ¿ah?
2: Chao, Pablo.
1: Que esté bien, gracias. Chao. Buenas noches. A repletar la granja, cabrón, este lunes. Curicó Unido recibe entonces a Antofagasta.

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1: 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Saludos para don Lalo Leterrín, que también está en la sintonía, y para don Claudio San Martín ahí, pues, ¿eh? El Acto San Martín. Señoras y señores, 20 horas con 23 minutos. 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Me envían por acá más WhatsApp. Vamos con el WhatsApp. Muy buenas noches, mi estimado Cristian Aguirre, dice por acá. Que tengas una linda y bendecida jornada de viernes 29 de mayo de 2026. Ya. Y un mejor fin de semana junto a la familia y a la gran sintonía de Alma Ranchera de Radio Tropical Latina de Curicó. La más entretenida y escuchada en la zona central de nuestro país. Ya, pedido el tema, ¿qué tal si te compro de los Tejanos de Rauco? Les saluda atentamente el gran, el único, el inconfundible, don Néstor Ramírez. Un abrazo para don Néstor, ¿eh? Que está ahí esperando esta canción. ¡Ay, ay, ay! ¡Ay! ¡Al viejo! Estamos un día bien.

0: con los tejanos de Rauco. Vamos a ir a un pequeño alto comercial, ya el último de nuestro espacio. Y luego regresamos con más Alma Ranchera. No se vayan, no se mueva. Ya volvemos.
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2: Son las 8 de la tarde, con 28 minutos.
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2: Son las 8 de la tarde, con 30 minutos.

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voy a repetir este aviso. Me dijeron que repitiera el número ya de este terreno que está a la venta. Es de 5.000 metros cuadrados, ¿ah? Semiplano, ya en la Cuesta Caone. La Cuesta Caone, una de Guarañé. Consta de pozo de agua. Está pero a un precio realmente increíble, ¿ah? Cuenta, también está... A ver.

Oiga, la posibilidad de usted a esta hora de llamar al siguiente número para que, como Mercedes, ahí, comuníquese ahí con nuestro amigo Manuel. 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Perfecto. ¿Qué más tenemos por acá? Saluditos, tenemos por acá. Ábrete sésamo para Isaías, que está en la...

Faldita se habrá operado, como le habrá ido. Ojalá que bien, ¿eh? Hartos saludos para ella, hartos besitos, que se recupere nomás, mi guachita. Saludos para la Carmencita Mella, que seguramente también está en sintonía. Alma ranchera. Faltan 24 minutos para que sea las 21 horas. Ya, luego, me pidieron por acá el charrito gallineta. Ya luego va para nuestro amigo José Luis, para la señora Dori, para toda mi gente linda del Parrón. Para el gran Jimmy Torres, que está en la sintonía también a esta hora, encontramos esta canción para usted, pues, Jimmy querido. Aquí está José Alfredo Jiménez. Con la muerte en los puños, dice por acá. Para usted, Jimmy Torres. Nació

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1: Mandó por acá el amigo Espátula, ya. Gracias, amigo Espátula, que me está mandando, compartiendo también, ¿ah?, para el asunto del bingo mañana, nuestro amigo. A ver, ahora te sésamo por acá. Ah, ya, me te pagaste esta tontera, oiga. Oiga, está ahí, voy a tener que mandarle un porrazo al teléfono, puta, que está malo, ya tanta información que tiene. Ahí nomás. 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Me envía por acá la información más completita con relación, por supuesto, a los artistas que van a estar también en el Bingo Solidario mañana, en 30 de mayo, desde las 14 horas, en beneficio de Julio Cabello, quien padece de una delicada enfermedad. Ya en la sede social Población Los Aromos, Silvia Esquina, dice por acá, Salvia será, pues, esquina Balmaceda. Ya, a ver, dice, va a estar Daniel Gutiérrez, va a estar el Charro de Oro. Van a estar las transgéneras solidarias, que son harto simpáticas estas chiquillas. Martita la Única, ya Montserrat, entre otras. Un abrazo ahí grande para todos los que están, van a tomar ahí participación en este bingo. Melanie, ya. Daniel Gutiérrez, se lo dije. También Patricio Esteban. Ya, perfecto. Francisco Flores y Claudia Villarreal van a estar ahí también en la animación, ya. Fabricado, estudiado y se por acá por Borri Producciones. Un abrazo grande para todos los que van a estar ahí. En la sede social, entonces, Población Los Aromos, mañana, 30 de mayo, desde las 14 horas. Todos en ayuda de nuestro amigo Julio Cabello. Vamos, Julito, tiene para arriba nomás, amigo mío. Le va a ir muy bien, ¿ah? ¿Eh? Eso. Y ser solidario. Aló, buenas noches.
2: Buenas noches, señor.
1: Buenas noches.
2: ¿Cómo le va, don Cristian?
1: Muy bien, amigo, ¿con quién hablo?
2: ¿Con quién? Con el amigo del Colo Colino.
1: ¿Qué amigo? ¿Quién es usted, oiga? El amigo del Colo Colino. Ah, usted es el amigo del ministro del Trabajo.
2: De Carlito.
1: Del ministro del Trabajo de Teno.
2: Ese, desarmado ese.
1: Ya, cuénteme, amigo.
2: Oiga,
1: Luis.
2: Quería... estábamos sirviendo un asadito aquí con mi señora.
1: Ah, qué rico.
2: Sí, y por ahí algo poco, un vinito por ahí, purito.
1: Ya.
2: Y caso me tocaba la canción, las cinco letras.
1: Las cinco letras, ya pues.
2: Sí, por favor.
1: Ya, ¿cómo se llama la patrona, oiga? ¿Ah? ¿Qué?
2: ¿Cómo le digo? ¿Cómo me llamo?
1: Ahora se... Ah, le está cambiando el nombre.
2: Es que no, y no quiere que le diga el nombre.
1: ¿Por qué?
2: No sé.
3: Es que hay otra.
2: Es que puede aparecer la otra por ahí.
1: Ya, seguro, ya. ¿Ya? Dígale el nombre nomás. A ver.
2: ¿Cómo? Puta. Gaby, la Gaby.
1: Ya, mi amigo.
2: Yo le dijera la Gaby.
1: Que esté bien, ¿eh? Se me cuida nomás.
2: Ya, que se cuide, me la toca así.
1: Ya, vale. Tiene que sacar pecho con la patrona, orgullosa, tiene que ser una gran mujer, pa, que la está escondiendo. Siempre con la frente en alto nomás, pues. Claro. Ahora los que se esconden es por algo, ¿qué? ¿O no? ¿Por algo será? ¿O no? Claro. 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Ya aquí están, pues. Estás. Cinco letras. 20 horas con 44 minutos.

Galleta lo tenemos acá, pero antes tengo esta, oiga, que me pidieron por acá la hija de nadie. ¿La tenemos? ¿Sí? Perfecto, sí, pues si tenemos que hablar los temas nomás, mi guacho, ya. Únele, hombre. Oye, saludos para todos los que están ahí en sintonía hoy. Para todas las silditas, para todas las personas que están hoy de cumpleaños también, ¿ah? Le brindamos un fuerte abrazo también, cariñoso. Ya, aquí está, me dieron esta canción, vamos de inmediato con esta hija de nadie. 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Saludos para nuestro querido amigo, para Coqui, que está en la sintonía también, el Coqui, que va por ahí camino a los Quienes. Soy un número de mi compadre, ¿ah? Se porte bien nomás, parece que mi compadre Sebastián va a tener que andar trayéndolo amarrado, mi compadre, porque se porte bien. Pórtate bien, Coqui, que le van a salir canas azules en la patita. Saludos para el Coqui, que va rumbo por ahí. Que lo pase bien, Coqui querido. Seguimos con Alma Ranchera, señoras y señores. No sabía. 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Faltan ahora 10 para las 9.

Ahora que gordiste. Saludos para el gallinete, el charrito que nos acompaña también a esta hora en Alma Ranchera. Ya para mi amigo Robinson Aguilera, que está en la sintonía también a esta hora. Vamos con esta canción. Aquí están los rancheros de Agua Negra.

Gracias por todo, gracias por el tremendo favor de la sintonía. Que lo pasen bien este fin de semana. Ya que descansen, nos escuchamos en Alma Ranchera el próximo lunes, si Dios así lo permite. Recuerden que el lunes juega el Curi, apoyar al Curi, chicos. Vamos todos a la granja, muchachos. Aún queda piat. Estamos recién casi finalizando la primera vuelta, la primera ronda. Así que queda mucho paño de que cortar, como dice mi compadre, mi colega Francisco Arevalo, quien le saluda también a esta hora. Nos vamos. Gracias por todo. Con esto nos despedimos. Y ahí va a ir al bingo machada mañana, muchachos, ahí a apoyar ahí a nuestro querido amigo que mucho lo necesita, Julio Cabello. Un abrazo grande para él también. No, vamos, ahora sí, ya llega el show de la RTL con Nicolás Figueroa y el gran Cat.

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2: Son las 9:00 p.m. con 2 minutos. 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

0: Buenas noches, estimada audiencia, ¿cómo les va? ¿Cómo están? ¿Cómo estuvo su día viernes? Todavía quedan las últimas horitas del día viernes, chiquillos. Hoy estamos a todo llavero, como decimos por acá. Iniciando las últimas horitas del día viernes y, por supuesto, el gran show de la RTL, acompañándoles el Nico hasta la medianoche. Hoy día saludando a las Hilda, que están en su onomástico. Feliz santo, feliz onomástico a todas las Hilda. Usted se puede comunicar con nosotros al 752-3280-21, 752-5041-41. Llámenos nomás, llámenos ahora, Aproveche la oportunidad. ¡Aló!
1: Hola, Nico, ¿cómo estás?
0: Hola, ¿con quién hablamos?
1: Con Eugenia.
0: ¡Eugenia!
1: ¿Cómo está tu día?
0: Maravilloso, tranquilo, harta pega
1: nomás.
0: Sí, güey. ¿Cómo andamos por allá?
1: Súper bien, he tenido mucho trabajo. Oye, eso. Hay abuelitas que escuchan tu radio.
0: Sí, güey.
1: Pero
0: sí.
1: Un ratito nomás.
0: ¿Cómo?
1: Un ratito se las pone mi compañera. Oye, no, sensacional.
0: ¿De verdad? Sí. Bueno. ¿Sí? ¿En qué parte, oye? ¿Dónde?
1: Ellas viven en la foresta, son unas abuelitas que cuidan, ¿cachai?
0: La foresta en Aguas Negras, ¿no?
1: No,
0: pues. ¿Dónde es la foresta?
1: Cerca de Vaticano.
0: Yo tengo entendido
1: con la foresta. Cerca del paso a nivel que está
0: Lautaro. De Lautaro, por ahí.
2: Sí.
1: Exactamente. Es como un condominio que tiene reja y todo eso.
0: Ah, bueno. Saludito a las abuelitas por ahí que están en la foresta.
1: Más mi compañera que te manda muchos saludos.
0: Saludos, compañera. ¿Cómo se llama?
2: Sí.
1: No te puedo decir el nombre.
0: ¿Hay quien la busca la justicia acaso?
1: No, no te puedo decir. Mira, se llama Julia.
0: Ya, pues, ¿cuántas Julias hay en Curicó? Muchas Julias.
1: Muchas.
0: Entonces, pues.
1: ¿Estás sola todavía?
0: Sí, estoy aquí. Estoy como un dedo.
1: Oye, Nico, yo todavía enfermo.
0: Ah, ¿qué macho?
1: El resfriado.
0: Te lo pegó el otro, ¿veis?
1: No.
0: ¿No?
1: No, nadie me pega nada.
0: Tienen que cuidarse. Mira que los resfriados están a la vuelta de la esquina, oye.
1: Más encima
0: sí.
1: Que uno tiene
0: su edad, más hay
1: que cuidar.
0: Ajá, ya te voy.
1: No, te hablo por mí, hijo.
0: Ah, claro.
1: Oye, Nico.
0: Dímelo.
1: ¿Puedes ponerme efecto natural, por favor?
0: Efecto natural. ¿Sí? ¿Ya? ¿Vale? Efecto natural. ¿Cualquier temita?
1: Sí, porque te va a decir que te lo pido a mí,
0: si no me la cantan. Ya. Sí, oye, no, es que efecto natural es un grupo curicano bien destacado, ¿eh?
1: Sí, por eso te digo.
0: Ya, vamos,
1: oye,
0: a buscar el efecto.
1: Así que ahí estuviste bien. El fin de semana, cuídate mucho,
0: ¿no? Igualmente, porque tengas un excelente fin de semana.
1: Que lo dais más rato.
0: Ya, pues.
1: Ya, Nico.
0: Ya, chao, no, cuídate. Amigos míos, nuestro WhatsApp disponible, el más 569-6741-4765. Oye, atención, saludamos a Felipito que está por ahí en Molina escuchando con su mamita, su abuela. Le envío un saludo al Cita Marina, a Carlito, a su mamá, a todos los chiquillos. Saludo al amigo Calamar. De... ¡Vamos, mon! ¡Aló!
3: ¡Aló, don Nico!
0: ¡Vergara! ¡Buena, compadre! ¿Cómo estamos?
3: Bien, bien. Oiga, ¿me puede tocar La Vida Así Igual por Los Palmeras?
0: Los Palmeras. A ver. La vida sigue igual. Para Héctor Vergara. Ya, compadre. Hoy día bailable el asunto. Buena compita, cuídese, ¿ah?
3: ¿Eh? Buena, gracias.
0: Vale, amigas. Ahí está Don Héctor. Vamos con efecto natural, chiquillos. Le ponemos bueno. Y esto suena así. Bienvenidos, amigos míos.

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2: 21 horas 17 minutos, estamos de regreso, amigos míos, en el Gran Show de la RTL. Tengo un saludito. Oye, un gran colega y amigo, Daniel Hernández, el Dani por ahí que está escuchando. Oye, un saludo, compadre. Oye, se pegó un reporte de hoy día, pero maravilloso. Hoy estuvo en televisión haciendo un reporte en el programa Contigo en directo. Ahí contigo de televisión. Bueno, la Maca está haciendo ahí también de periodista. Y bueno, estuvo ahí el Dani haciendo un reporte con una situación que ocurría en Molina, que más ratito se la vamos a comentar, ¿verdad? Así que saludo a Daniel Hernández, felicidades, compadre, siga adelante nomás, póngale bueno nomás, colega. Mire, que representar a Curicó en los medios de prensa a nivel nacional es maravilloso, ¿verdad? Así que un saludito al papito, que también se llama igual, Daniel Hernández. Qué bueno, me gusta cuando los padres homenajean, se hacen un auto-homenaje poniéndole el mismo nombre a sus hijos. Mire qué bonito, ¿verdad? Así que saludo al papito del Dani, el Daniel Hernández, padre. Alejandra Acuña, la mamita. Martina Acuña, la hermana. Ahí saluda a la Marti del Dani. Esa es la familia, está escuchando lo más pulento. Buena, perrito. Buena, compadre, ¿eh? Qué bueno que estén escuchando. Les vamos a regalar un buen temita para que lo escuchen, ¿vale? ¿Vale, vale, vale, vale? Así que pidan nomás. Hoy estamos en bailable, ¿eh? Así que saluda al Dani y a su familia por ahí. Que están a todo llavero. Podrían prender la parrilla, el carbón. 21 horas con 18 minutos. ¿Tiene frío? ¿Tiene calor? Vamos a hablar un poquito del tiempo, chiquillos. ¿Qué pasa con el tiempo? En este minuto en Curicó tenemos 8 grados, 7,9, 8 grados de temperatura. Oye, ¿qué va a pasar en los próximos días con el tiempo? Me preguntan por acá. Atención, mañana, sábado, vamos a tener 16 grados. Está pero maravilloso la tarde, pero en la mañana va a estar un poquito nublado. Atención, nubosidad durante todo el día y después va a estar despejadito en la tarde con 16 grados. El otro día llegamos a ¿cuánto? 20 grados, 19,8 grados. Oye, está muy, pero muy, muy, muy agradable los días. De repente hace frío. Oye, se fue el anticiclón. Tiene un sistema de bloqueo de sistemas frontales. Llegan las bajas presiones y ya en el mes de junio comienzan a ingresar las lluvias desde el Pacífico. Oye, en el Pacífico hay una acumulación de agua, de vapor de agua en las nubes, que son ríos atmosféricos que están entrando muy por el sur y que no han topado en la zona central, como que nos hicieron oso. ¡Sí! Y esto pasa porque ya empieza a notarse en junio, mitad de junio, a finales del próximo mes, en la presencia del fenómeno del Niño con las primeras precipitaciones normales, pero ya que en julio, dentro y sobre lo normal. Así que vamos a ver un poco más las inclemencias del tiempo, sí, pues vamos preparándonos a abrigarse un poquito menos nomás, porque tenemos lluvias con temperaturas cálidas, sí, pues. Así que ya se fueron las mañanas con escarcha, ya se están como desapareciendo, ¿ah? ¿Eh? Como que otoño fue invierno, fue como todo al revés, chiquillo, ¿eh? Saludo a un tremendo amigo también y colega, Alejandro Sepúlveda de Mega, también que está muy pendiente ahí del ámbito del tiempo. Saludo al Alejandrito, ¿eh? Así que saludo, compadre, que, oye, nos estuvo diciendo bipolar mayo, muy bipolar. Mayo termina sin lluvias, ¿eh? ¡Aló! Buenas noches.
3: Hola, hola, Nico, buenas noches.
2: Estamos en Bailables de la RTL, ¿con quién hablamos?
3: Con Pedro, aquí estamos con Leuge.
2: Buena, Pedro, al fin te dignaste a llamar, hombre.
3: Sí, me convencieron.
2: Bueno. Cuénteme, perrito, ¿en qué lo puedo ayudar?
3: Oye, la verdad, yo temita.
2: ¿Cuál temita quiere, compadre?
3: Quiero abrir el tema El amor de la nueva luna.
2: ¿El amor?
3: Sí, de la nueva luna.
2: ¿Y de quién es ese tema?
3: De la nueva luna.
2: ¿La nueva luna?
3: Sí, por favor.
2: Vale, a ver, déjame anotarlo por acá para que no se me olvide. El amor, la nueva luna.
3: Por favor, compañero.
2: Vale, perrito, vamos a buscarlo al toque nomás, ¿eh?
3: Vale, que
2: se
3: siente.
2: Se me cuida mi rey, cuídese, ¿eh? Bueno, llamó. Buenas noches.
4: Buenas noches, señor.
2: ¿Con quién hablamos, señor?
4: Con Gerardo, bonito.
2: El mismo que viste calza de Río Claro. ¿Cómo está, perrito?
4: Bien, gracias a Dios. ¿Y usted, Nico?
2: Aquí estamos, ya no es tan tibio, está más helado que candado potrero.
4: Ah, que está fresco entonces.
2: Está fresquito y está como para tirar la guatita al cemento.
4: Ya, oiga.
2: Claro. Cuénteme, compita.
4: Yo llevo aspirar aquí.
2: Claro, cuénteme, perrito, ¿en qué lo puedo ayudar?
4: ¿Podría ponerme un tema, porfa?
2: ¿Cuál sería?
4: La vaca blanca.
2: La vaca, la tengo negra, la vaca.
4: No, la pintamos de otro color, ¿no?
2: Ah, sí, la pintamos. Yo ando con acrílico y témpera acá y me quedo un poco de pintura del circo. La vaca blanca.
4: Mano de aguja para pintarla yo.
2: No, te creo, ¿en serio?
4: No, yo la pinto luego de otro color.
2: Mira, oye, o sea, usted tiene una mano de Dios para pintar.
4: Sí,
2: pues. No, este cabrón sabe. Este cabrón le pone. Oiga, mi rey, ¿mucho frío por allá?
4: Ni una cosa.
2: ¿Nada?
4: No, nada.
2: Podría mandarse calor para acá, ¿eh?
4: Sí, también puede ser.
2: Oye, en todo caso. Oye, llama copita, vamos a buscar el temita ahí para programárselo, ¿vale?
4: Es para ella. Es para ella.
2: Dicen.
4: Así dicen las palomas cuando quieren volar.
2: ¿Y dónde ella?
4: Curicó.
2: Curicó grande, pues. O sea, de Curicó. ¿De qué parte de Curicó, compita?
4: Ya está. Enrique.
2: Toma, listo, ya. Ahí nos quedó claro. Ya, vale, perrito. Ahora está más sectoreado.
4: Maldito, vale.
2: Ya, compita, cuídense nomás.
4: Igual, señor Nico.
2: Chao, perrito. Le tirita la pera, mi compañero.

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Este tema se llama 365, Los Reales del Río en la RTL. Ya se viene la nueva luna. Póngale, Dani.

0: algo está ocurriendo. 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
1: Nos vamos rápidamente a la Perla del Maule, Constitución. En ese lugar se ha producido un accidente de tránsito. Se despacha bomberos de Constitución, unidad de rescate, hasta el sector Rinconada. En ese lugar se habría producido hace algunos instantes un volcamiento de un vehículo particular. Indican que habrían personas lesionadas al interior. Reiteramos la información. Bomberos de Constitución a esta hora se desplazan rápidamente con la unidad de rescate hasta el sector denominado Rinconada. En ese punto se produce un accidente del tipo volcamiento entre un vehículo particular. Indican que habría al menos dos personas lesionadas al interior. Estamos indicando más antecedentes sobre este despacho que moviliza a bomberos de Constitución al sector Rinconada, producto de este lamentable accidente del tipo volcamiento entre un vehículo menor que habría perdido el control y habría volcado. Reiteramos la información que nos llega a esta hora. Personal de bomberos de Constitución se trasladan rápidamente al sector Rinconada, ruta L30M, sector Rinconada de la ruta L30M, muy cerca del sector poblado, por un volcamiento de un vehículo particular con una persona lesionada. Ya al menos dos personas indican que estarían al interior de este vehículo que se habría siniestrado. Estamos ampliando la información en los próximos instantes a través de la red de emisoras RTL, donde se vive la noticia.
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3: Este es el amor, la nueva luna para Pedro.

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1: Regresamos, ahí tocamos los temitas musicales. Nos pidieron la vaca blanca, ya viene. Viene por ahí, por Romeralde. Bien, 752-3280-21, 752-5041-41. Buenas noches.
2: Buenas noches.
1: Buenas noches, ¿con quién hablamos?
2: Con Auge.
1: ¿Con quién?
2: Con Auge.
1: Euge.
2: Oye, Nico.
1: Dime.
2: ¿Cuánto vitamina?
1: ¿Ah?
2: ¿Cuánto vitamina? Porque al sordo matar a Nico.
1: Mira, si le bajáis el volumen a la radio, no se nos acopla. Yo, Pedro.
2: Oye. El micoplasma anda brígido, así que tenés que ponerte vitamina.
1: No, yo estoy saliendo ya, yo.
3: Sí.
2: Neuroviento.
1: No, yo estoy al otro lado ya.
2: Yo
1: estoy listo. No, yo me mejoré así a lo mayo nomás, pues sí.
2: Ah, porque tú sois joven.
1: No creáis, si yo anduve bien mal, anduve. Claro. Para...
2: No, nosotros estamos
1: queridos. Ah, tan cagado.
2: Como de los 40 de arriba.
1: Algo lleno. Mal, mi compadre. Cuéntame, ¿o qué? ¿En qué lo puedo ayudar?
2: Quiero el sol negro, por si.
1: Ya está, amigo, quemado el sol ya. Lo han quemado tantas veces. Sol negro. Ya es como azul marino el sol ya de llegar a ser tanto negro.
2: Ay, no.
1: Igual que un amigo.
2: Oye, ayer pasé por tu radio y me acuerdo de ti. Voy y le conté a mi hija yo que hablaba con un amigo. Que
1: sí. Ah, bueno. Ah, chiquitita.
2: No, yo tengo tres hijas. Pues tengo una de 24, una de 18 y una de 13.
1: Chao.
2: Oh my God. Mi nieta,
1: cha,
2: una mujer.
1: Cha,
2: cha. Ah, pero mi hija mayor es enfermera, tengo una 18 cha, y una 13.
1: Ja, ja.
2: Ay, una mujer. Así que tengo una escopeta y un corto.
1: Cha, ja, ja, ja, ja. ¿Algo más, amiga?
2: No, que estés muy bien.
1: Cha, ja. Se me corta. Oye, qué buena. Qué bacán, qué bacán, qué bacán, qué bacán. Qué bueno, qué bueno, qué bueno. Qué bueno, hay que acompañarla siempre nomás, pues.
2: Obviamente.
1: Sí, ya, sol negro entonces.
2: Ya, Nico, gracias.
1: Vale, cuídate.
2: Y te mando saludo al Pedro, dijo gracias por la canción.
1: ¡Chao!
2: ¿Tiene teléfono ahora?
1: ¡Chao! Ya, chao, mejor si no me dieron un paro cardíaco. Impresionante, ¿eh? Impresionante. ¿Qué tenemos por acá? Dice... Bueno, Nico. Buena. Eso es todo. Impresionante. Buenas noches.
4: ¿Aló?
1: ¿Aló?
4: Hola, buenas noches, mi gran amigo. ¿Cómo estás?
1: Bien, ¿con quién hablo, compita?
4: Con Miguel Espinosa de acá de Rauco.
1: ¿Miguel Espinosa de Rauco?
4: Sí.
1: Cuéntame, compita, ¿en qué lo puedo ayudar?
4: ¿Me puede colocar una canción de Los Felinos, por favor?
1: ¿De Los Felinos?
4: Sí.
1: ¿Cómo se llama el tema?
4: Morena de 15 años.
1: Están allá presos. Ya, Morena de 15.
4: De 15 años.
1: Que en este tiempo sería como de 25 ya. Ya, compita, ahí le va el temita.
4: Ya, pues, que tenga un lindo fin de semana también. Y buenas noches a todos los que escuchan la radio.
1: Buenas noches, los pastores. Que tenga una buena noche detrás de la reja. Ya, mi guachito, cuídese. Chao, Roy. Ahí está el Miguelito Espinosa. Saludos, perrito. Oye, Robertito, está escuchando a Roberto en Rauco por allá. El 817. Saludos, compita. Póngale bueno, Roberto. Dijo el otro. Viva el rojo. Aló.
5: ¿Cómo está el gran Nico?
1: Hola, hola, hola.
5: ¿Cómo está el gran Nico?
1: No me diga que eres tú.
5: Pero, claro.
1: Te dije que no me dijeras. Está tan bueno el programa que hasta los colegas ya... ¿Cómo estás, Rigo?
5: Oye, está haciendo un frío, compadre, que
1: oye,
5: ni te digo.
1: Acá estamos, mira, por lo menos aquí dentro de la radio, madera, cerradito, forrado, pero afuera, compadre, ay, nomás. Aquí estoy midiendo...
5: No, hay que abrigarse y a cuidarse, Nico.
1: En el aire tenemos 7,6 grados, casi vamos a llegar a los 7, cerrado.
5: Yo creo que la sensación térmica debería ser menor.
1: Y ojo, que no hay viento, ¿eh? Debemos estar en 6 grados más o menos por ahí.
5: Yo creo que debe debemos ir por ahí.
1: Yo creo.
5: Oye, Nico, cuéntame. Te quiero contar que este fin de semana se vienen muchas actividades en diferentes sectores del país, fundamentalmente por el Día del Patrimonio.
1: Mira, ¿verdad? Por el Día del Patrimonio. Oye, el patrimonio.
5: Hoy, la verdad que no alcancé a comunicarme porque estaba también abierta la opción de poder visitar la dependencia de Televisión Nacional de Chile.
1: No te puedo creer. Sí. Oye, esa es una muy, muy bonita experiencia.
5: Yo creo que sería una experiencia muy, muy enriquecedora para quienes amamos las comunicaciones.
1: Yo creo que sí. De hecho, culturalmente, para la gente que no lo sabe, cuando uno habla de un patrimonio, es un conjunto de bienes, pero que son tangibles, o sea, naturales, que se hereda del pasado y se mantienen y se transmiten a través de generaciones futuras, como parte de la identidad e historia de nuestro país. Y en ese caso, patrimonio tenemos mucho. Patrimonio, por ejemplo, edificios antiguos. Tenemos diversos electrónicos que se han ocupado en diversos medios de comunicación de años, estamos hablando más de 100 años, 50 años. Entonces, todo lo que es patrimonio, lo que es antigüedad, todo lo que es instituciones de antaños, de siglos, se atesora mucho y se guardan en los famosos museos por Rigo.
5: Yo la verdad, Nico, que soy coleccionista de equipos antiguos,
1: ¿sí?
5: Específicamente los equipos conocidos como vintage.
1: Las vintage, muy conocido lo que es vintage.
5: Vintage. Hoy en día se disfruta mucho en casa, está lo retro, el disco de vinilo, los cassettes, los CD, etcétera, cosa que las nuevas generaciones no conocen, solamente conocen lo que es el área digital, que lo que es internet y computación.
1: Y ojo, ¿sabes qué? Cuando hablamos de vintage o lo que es famoso retro, hay una diferencia entre esos dos términos, ¿ah?
5: ¿Cuál es la diferencia?
1: Mira, lo vintage viene siendo como las piezas auténticas de algo. Las piezas antiguas, ¿cierto? Lo que se conserva, que a lo mejor sean fabricadas del pasado, que ya no se fabrican, pero generalmente deben tener al menos más de 20 años de antigüedad para considerarse algo vintage. Llevan, digamos, de alguna forma, el paso del tiempo y son objetos de segunda mano muchas veces o exclusivos de colección. Eso es lo vintage, piezas auténticas. Cuando hablamos de retro, objetos retro, son artículos de fabricación reciente o contemporánea. Pero su
5: valor.
1: ¿Viste
5: que uno aprende?
1: Pero su valor no siempre recae en la antigüedad, sino en la estética nostálgica. O sea, que traiga nostalgia hace que algo sea retro. Como por ejemplo, cuando utilizan materiales, cortes, técnicas de elaboración moderna, pero también imitan el diseño o apariencia de las décadas pasadas, por ejemplo. Ajá. Por ejemplo, el nuevo edificio que se hizo ahí cuando se quemó el ex Fashion Park, ¿te acuerdas tú?
5: Ese es un
1: edificio retro, porque se hizo en la modernidad, pero tomando la base de la arquitectura y la estructura antigua. Entonces, por eso es algo retro. Y
5: de
1: vintage,
5: todas maneras, hay que felicitar al propietario de esa arquitectura, ¿cierto? De esa propiedad, quien tuvo la garantía de poder reconstruir nuevamente en ese lugar,
1: sí,
5: ¿cierto? Lo que fue en su minuto, lo que destruyó en su minuto un incendio.
1: Exactamente. Y cosas así son las que se atesoran con el tiempo. Por eso, cuando usted vea algo que se fabricó, por ejemplo, el año pasado o este año, pero tiene un diseño antiguo de los años 50, 60, eso es algo retro. Y cuando usted ve una pieza que es única, que no se fabrica más y que es de hace 50 años atrás, eso es vintage. Esa es la diferencia entre vintage y algo retro.
5: Aquí yo tengo puros equipos de cassette, CD, que son vintage.
1: Bueno, tú tenés vintage y retro, tenés de las dos cosas en realidad.
5: Sí, la verdad que yo me gusta muchísimo el formato musical que tenía en esos tiempos. Pero sí, yo te quiero llevar también a otro punto, también, Nico. No extenderme tanto porque sabemos que el día viernes es más bailable,
1: claro,
5: pero cómo no echar de menos lo que las autoridades quizás a lo mejor han dejado un poco al olvido, como es el patrimonio, ¿cierto? Desde el punto de vista de que uno lo mira,
1: ¿ya?
5: De lo que queda
1: de Curicó,
5: de la ex escuela José Manuel Balmaceda de la calle
1: King con sí, tremendo, tremendo, tremendo. Oye, yo me acuerdo del edificio antiguo del ex Club La Unión.
5: Claro.
1: Que estaba ahí en la Plaza de Armas.
5: Te cuento anécdota, el Club La Unión en la parte inferior, ¿cierto? Claro. Tenían juegos de boliche.
1: Mira, imagínate, o sea, yo jamás entré ahí, pero pero hay fotos que revelan lo que estamos diciendo. Ahora el Club La Unión está en la carretera, está ahí en la salida de la de Zapallar, digamos, hacia el norte. Pero los edificios antiguos tienen un valor pero fundamental. Y van quedando pocos edificios antiguos, Rico. Por ejemplo, la Teatro Victoria sigue manteniendo la estructura.
3: Eso sí que me da pena.
1: Pero sí, eso es antiguo, güey.
3: Eso sí que me da pena. Pero...
1: sí. Oye, las condiciones en las que está, cuando fue en su minuto algo muy añorado por la
3: y
1: gente.
3: Yo te cuento, Nicolás, que yo alcancé a ver películas al Cine Victoria.
1: Mira, no te puedo creer. ¿Tuviste la oportunidad?
3: Tuve la oportunidad. Casi prácticamente cuando ya estaba la parte ya antes cerrada.
1: Ya.
3: En ese tiempo estaba una película que se llamaba Masacre en el Barrio Japonés.
1: Ya.
3: O La Tortuga de una Ninja.
1: Sí, la ubico. Mira, estamos hablando, ¿en qué año más o menos estamos hablando?
3: 93, 94.
1: Ya, me imagino. Y después de eso ya no siguió más. Y bueno, ya todos sabemos lo que pasó después del terremoto, pues.
3: Sí, claro. Pero 2010. Bueno, ojalá que algún día, no sé, algún organismo privado, porque sabemos que esa propiedad tiene un dueño.
1: Sí.
3: Pero ojalá que podamos revivir nuevamente esa nostalgia de poder reconstruir o restaurar un lugar tan querido como es el Cine Victoria de Curicó, que está pleno centro de la ciudad.
1: Así es. Bueno, el cementerio, por lo menos, se ha mantenido con el pasar de los años. La administración actual ha hecho un tremendo trabajo con el cementerio municipal, que hay que destacarlo. No porque Luis Figueroa sea colega de nosotros, lo estamos diciendo como es director del cementerio. Como director ha hecho un trabajo porque está reflejado. Vaya a ver el cementerio, vea los avances que tiene. También una persona muy conocida acá de Curicó realizó un diseño muy lindo en las paredes del cementerio Las Panderetas, con los antiguos carros que trasladaban a las personas que ya no estaban en el mundo. Entonces, hay una historia detrás de eso, y ahí hay patrimonio vivo todavía.
3: Así que felicitaciones a la administración del cementerio municipal de Curicó, que lo ha hecho brillante. Un cementerio que llega gusto de ir a visitar, limpio, donde tú lo mires, ordenado. Realmente es un lujo tener un cementerio de estas características en la ciudad de Curicó.
1: De igual forma, así que así como muchos edificios antiguos, muchas instituciones que a lo mejor ya no están, pero siguen recorriendo las redes sociales a través de imágenes que a lo mejor la gente tiene almacenada en su casa, tiene guardada, pero de repente se comparten. Oye, por ejemplo, las antiguas barredoras que habían en Curicó en las calles, que hacían el aseo de nuestras calles pavimentadas, por Rigo.
3: Hoy no podemos dejar de lado las palomitas
1: de la estación de trenes
3: de Curicó.
1: Sí, un verdadero patrimonio. La antigua estación de trenes también
3: se está reconstruyendo, todavía se están realizando trabajos actualmente,
1: sí,
3: para poder llevar a cabo lo que tanto y por tantos años se ha esperado, tener una estación de ferrocarril de Curicó que tenga su techito, que tenga su asiento respectivo, sí, a la espera de la llegada del tren respectivo.
1: Esperemos que ya a fin de año esté terminada, mediados de este año difícil, pero ya a fin de año tengamos una estación de trenes y podamos viajar como Dios manda, porque en una
3: ojalá
1: estación.
3: Ojalá sea así, porque yo amo los trenes, viajo el tren cuando tengo la oportunidad, porque es un viaje inigualable.
1: Así es. Oye, excelente tema de conversación, Rigo. Vamos
3: antes
1: a hacer
3: que nos vayamos. ¿Dime? Del contacto, ¿sí? Nico, la invitación para este domingo a la tercera compañía del Cuerpo de Bomberos de Curicó,
1: sí,
3: entre las 10 y las 4 de la tarde, a visitar la dependencia del cuartel. Estarán abiertas las puertas a toda la comunidad para que vean cómo es el trabajo de una compañía destacada en el sector de Bomberos Barrio de Curicó.
1: Y también aquí en el centro, Prado Membrillar, va a estar la primera compañía.
3: Ahí hay un museo espectacular.
1: Sí, la primera compañía va a estar con el museo y con los carros.

esta información. Chiquillos, hagamos un juego, ¿les parece? Termina. Cuénteme usted que está en su casa, usted que está en San Fernando, usted que está escuchando en Paredones. ¿Cuál para usted es el patrimonio más importante que ha tenido su comuna? Envíenos su WhatsApp ahora, su audio al más 569-6741-4765. Se lo reitero, más 569-6741-4765. Cuéntenos de su ciudad, de Curicó, de San Fernando, de Lolol, de Pichilemu, de Teno, Romeral, los alrededores, Molina, de la Costa de Loca. ¿Cuál es el patrimonio que para usted es más valoroso, tanto en estructura, lo que sea? Vamos a la música con los Toros Bravos, La Vaca Blanca, para Gerardo.

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0: Así es, son las 22 horas en punto. Nos trasladamos a la región metropolitana en Buin con Ruta 5 Sur. A esta hora se produce un violento incendio de proporciones, un incendio que estaría afectando la fábrica Frío Ford, una fábrica con cámara de congelados utilizando amoníaco. Todo esto ocurre en Buin. Llegando a la región metropolitana, está a esta hora produciéndose un violento incendio estructural. Carretera 5 Sur en dirección a Santiago, a la altura del kilómetro... Perdón, a la altura del 131 básica, dice. Esto sería en la comuna de Buin. Empresa Frío Ford se estaría quemando al llegar a la región metropolitana de Santiago, en la comuna de Buin. Está a esta hora trabajando bomberos de toda la región metropolitana de Santiago y de los alrededores. La fábrica Frío Ford se estaría quemando a esta hora en la comuna de Buin. Trabajan la totalidad de las compañías del Cuerpo de Bomberos de Santiago y de la región metropolitana. Reiteramos en la información, es un incendio que está afectando a esta hora la fábrica Frío Ford, la empresa Frío Ford, que trabaja con cámara de congelados. Según lo que estamos recibiendo como información, esto sería por carretera en dirección a Santiago, en la comuna de Buin. Ahí se está quemando la fábrica empresa Frío Ford de cámaras de congelado. Varias cámaras están siendo consumidas por el fuego y a esta hora nos llega información desde ese lugar, ya que atrás habrían condominios que estarían peligrando producto del amoníaco que se almacena al interior de esta estructura. Así que reiteramos la información para quienes se integran a la sintonía de la red RTR. Violento incendio estructural a esta hora consume gran parte de la fábrica Frío Ford. Empresa Frío Ford en la comuna de Buin. A esta hora trabaja la totalidad de las compañías de bomberos de Santiago, de la región metropolitana, en la Ruta 5 Sur. Estamos recibiendo más antecedentes sobre este incendio en la fábrica Frío Ford. Se está declarando ya la alarma general por este incendio. Trabaja bomberos de Buin, Nuevo Buin, bomberos de Maipo, de Santiago Centro, región metropolitana. Esto sería un frigorífico que se estaría quemando en Ruta 5 Sur y calle Alberto Cram, en la comuna de Buin, región metropolitana. Peligro de propagación a viviendas cercanas. Solicita el apoyo a otros cuerpos de bomberos y carros aljibes. Además, por el producto de la afectación de posible amoníaco, solicitan presencia de equipo especializado de bomberos en la comuna de Buin. Reiteramos entonces, región metropolitana de Santiago, incendio de proporciones afecta la fábrica de fríos Frío Ford en la comuna de Buin. Es un incendio que mantiene a esta hora un gran contingente de bomberos trabajando en este frigorífico que se estaría quemando en el kilómetro de la Ruta 5 Sur, en calle Alberto Crom con Ruta 5 Sur, llegando a la comuna de Buin, región metropolitana. Se reporta este incendio descontrolado a esta hora al interior de la fábrica Frío Ford de cámara de congelados. Información en desarrollo, estaremos ampliando a través de RTL, donde se vive la noticia.
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0: Son las 10 de la noche, con 4 minutos.
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1: Estamos de regreso, chiquillos. Oye, hablando de patrimonio, estaba viendo por acá el torreón ubicado en la cárcel de Curicó, una torre muy antigua, es el único representante que queda en pie de los cuatro pilares, de los cuatro torres que habían originalmente desde el siglo XIX, construidos entre 1872 y 1876, situados uno en cada una de las esquinas de la cárcel de Curicó. Solamente el que está en la entrada del portón que da hacia a Camilo Enríquez, Avenida Carlos Condel. Ahí se encuentra una de las torres, una de las últimas torreón que está ubicado ahí. Me dicen amigos de Gendarmería, saludos a los gendarmes, el único que queda de cuatro en Chile.
2: Saludos de su amigo el Centinela.
1: Buenas Centinela.
2: Muy buen programa.
1: Saludos perrito. Super,
2: que esté muy bien.
1: Excelente compita, un abrazo amigazo. Oye, quiero saludar a esta horita, aprovecho de enviar un saludito a mi compita Roberto ahí, el 817. Feliz cumpleaños, compita. En Rauco está celebrándose, está de cumpleaños, así que le enviamos un tremendo abrazo a Roberto ahí, que está en su cumpleaños, cumple 5. Encontré otra chica. De jóvenes, cabrón. ¿Cómo va a ser viejo? Viejo, ¿no? Así que un saludo a Robertito. Saludos, Roberto. Un abrazo, compadre. Le envío un abrazo a la distancia, compadre. Feliz cumpleaños a Roberto ahí. El colega de Rauco. Saludos, coleguita. Que pase una muy buena jornada. Buen fin de semana. Ese fin de semana para celebrarse todos los días, ¿o no? Celébrese nomás, amigazo Roberto. Un abrazo. Oye, vamos al llamado telefónico. No, mejor no. ¿Se nos cortó?
3: Sí.
1: Oye, me pidieron los felinos, la morena de 15 años. Vamos a buscar ahí el tema de los felinos. Ya, aquí lo tenemos listo. Ya vamos a programarlo para el compita que está en sintonía a esta horita, para Miguel Espinosa de Rauco. Aló, buenas noches.
4: Hola, amigo mío.
1: ¿Cómo estamos, Carlito de Teno?
4: Aquí estoy acostadito.
1: Está acostadito, qué bueno. ¿Cómo está la mamá?
4: Todo bien, gracias a Dios.
1: Qué buena, compadre. Cuéntame, Carlito, ¿en qué lo puedo ayudar?
4: Oye, te está hablando de los patrimonios.
1: Sí, pues, tal cual
4: yo
1: escucho.
4: Yo quiero ver el patrimonio que tenemos en la plaza de aquí, de Telo.
1: ¿Ya? ¿Cuál es el patrimonio? Oh, cuéntenos.
4: Es maravilloso. ¿Tú conoces la plaza como es, amigo mío?
1: Claro, lo vi una vez, dos veces he ido a la plaza, pero cuéntame, ¿qué hay en la plaza? ¿Qué patrimonio hay? Cuéntanos tú, ¿qué eres de allá?
4: Bueno, la intervención de los niños, los juegos que tienen ahí para jugar la chueca.
1: Ah, mira.
4: Juego de choca, yo y la juego de choca, pero cuando era un niño.
1: Mira, compita.
4: Sí, pero yo tendría como unos 8 o 9 años cuando me llevaban a profesar al colegio.
1: Pero de los 8 o 9 años que tenías tú hasta esta fecha, ¿qué tanto ha cambiado la plaza de Rauco, Carlito?
4: La plaza de Teno.
1: Perdón, la plaza de Teno, perdón. ¿Qué tanto ha cambiado?
4: Todo se ve como igual, no va. Cuando se va los domingos misa, cuando pasa por ahí, se ve todo bonito, todo ordenado.
1: O sea, sigue siendo poblada de un verde maravilloso de los árboles, ¿o no?
4: De los árboles, exactamente. Y cuando caen las hojas, cuando llega la primavera.
1: Mira,
4: todo qué bonito.
1: Qué bueno que reconozca la plaza, porque la verdad es que patrimonios como ese hay muchos en Chile, pero siempre el patrimonio de la comuna de uno es propio. Acá en Curicó también, la Plaza de Armas de Curicó, una plaza con unas palmeras pero maravillosas de años, y la verdad es que eso hay que destacarlo, porque tenemos que sacar pecho de que tenemos una plaza muy destacada en nuestro país, como es Curicó.
4: Sí, lo que me da rabia a mí, que nos faltan los decretos los que andan rayando, hacen todo.
1: Ah, pero amigo, eso va a ser de toda la vida. Mientras no tengamos nosotros cultura de nuestra casa, eso sí. Siempre va a pasar, pero queremos ahora destacar lo bueno de los patrimonios que tenemos en nuestro país. Sí,
4: yo soy muy agradecido del pueblo de Teno, que me ha entregado tanto cariño.
1: Sí, pues por supuesto, porque
4: sí, pues no le dan gracias a toda la gente, el cariño cuando paso por ahí, cuando voy a la iglesia los domingos.
1: Qué bueno.
4: Hola, Carlito, ¿cómo estás? Y todo, su salud, ¿cómo está tu familia?
1: Qué bonito, compita. Qué bonito, qué bonito. Qué bueno, pues, Carlito. Oye, Carlito, ¿algún temita que quieras escuchar?
4: Los Tejanos de Rauco.
1: ¿Tejanos de Rauco? ¿Cualquiera?
4: Cualquiera, no, amigo mío.
1: Ya, compita, vamos a buscar al tiro un buen temita de los Tejanos de Rauco, ¿vale?
4: Oye, ya, un saludo a la Arcita Marín.
1: Ya.
4: Y un beso bien grande a las dos y a la señorita Mafarda.
1: Vale, compita. Al tirante le buscamos el temita a Carlito.
4: Y el pila de Duracell.
1: Jorgito Godoy, estaba por ahí de estar escuchándome, compadre, ¿eh?
4: Sí, pues un saludo bien grande para él. ¿Anduvo por aquí, por el campo?
1: Sí, anduvo por ahí estos días haciendo la pellita.
4: Pues, ahora anduve por aquí por la ventana del bajo.
1: Ah, toma, mira. Sí, oye, un abrazo a Jorgito. Ojalá que le esté yendo bien nomás al hombre, ¿eh?
4: Sí, que le vaya muy bien, se lo merece.
1: Ya, pues, compita, se me cuida. Que esté bien, Carlito.
4: Ya, amigo mío.
1: Chao, chao, perrito.
4: Chao, chao.
1: Oye, los felinos son corridos, po. A ver, ¿qué? No, pues ya estamos bailables, ¿no, pajero? Enchúfate, po, hombre. ¿Qué tenemos por acá? A ver.
3: Roberto Ábrigo, Roberto futuro Ábrigo. Concejal de Rauco.
1: Ajá.
3: Feliz cumpleaños, Robertito Ábrigo.
1: Hola, Roberto.
3: Que lo pase muy bien.
1: Ahí te saluda un amigo también.
3: Ese no tiene idea, no sale ni de la casa ya en Cheno. Pollerúo. Acá en Curicó, en el día de ir a la plaza, en la noche andá ya tropezones, tan oscura que está la cagada.
1: ¡Oh, este guato! ¡Oh, este gordo ahí! Buena, gordo. ¡Aló! Buenas noches.
5: Buenas noches.
1: Hola, Elsa.
5: ¿Cómo has estado, Nico?
1: ¿Cómo has estado tú, pues? ¿Cómo te has...
5: Aquí estoy acostada.
1: ¿Cómo te has portado?
5: Bien, usted.
1: Me imagino que bien,
5: pues. Sí, pues.
1: No, sí. Hacete nomás, hacete nomás.
5: Sí.
1: Cuéntame. Oiga, cuéntame.
5: Un saludo a Carlito de Tenia, a su mamita.
1: Sí, dije ya. ¿Ya?
5: Y a don Felipe, ya, allá de Molina. Y para Rosita, ¿cuál es? Bueno, mamita, no.
1: ¿Ya?
5: Y para todos.
1: Qué bueno que dijo. Oiga, oiga, oiga, cuénteme.
5: El patrimonio de Limón Curicó, pero está alto, abandonado.
1: ¿Cuál de todos
5: el
1: los tía, patrimonios?
5: El tiazo Victoria.
1: ¿Cuál patrimonio?
5: El patrimonio ese, vos.
1: ¿Cuál de todos, po? ¿Cuál patrimonio?
5: El que está ahí cerca de la plaza, vos.
1: Es que hay muchos patrimonios cerca de la plaza, pues.
5: Sí. El tiazo Victoria.
1: ¡Ah, el teatro!
5: ¿Ya te dije ya?
1: Sí, po. Oye, no, está botadito ese, hay que hacerle un cariñito.
5: Sí, no, oiga.
1: Sí, hay que hacerle un cariñito.
5: Los días pasé por ahí yo.
1: Ahora, vamos a ver, hay que invertir nomás por ahí, hay que invertir en
5: eso.
1: Querían
5: arreglar todo eso porque están cerca de la plaza, sí, ¿no? Toda la gente
3: dicho,
5: de
3: señores.
1: Eso es verdad, pues eso es verdad.
5: Sí,
1: ojalá que puedan hacer algo ahí,
3: no
1: ¿va?
3: Sé cuántos millones...
1: Mira, de hecho el Robinson...
3: No sé cuántos millones de pesos la otra vez con el corrupto anterior ocuparon para cambiar la iluminación, nunca se hizo. Así que está muy
5: oscura la plaza. Y esos pedazos que están ahí.
1: ¿No lo habían cambiado?
5: Desocupado también.
3: Para que se pegue la alcachofa.
1: Sí, oye, pero no...
3: He dicho, señores.
1: Toma, el Robinson. Oye, pero en todo caso... En todo caso, la... Bueno, la plaza de noche... Claro, hay algunos sectores bien iluminados, pero hay otros que, claro, hay gente que pasea por ahí de noche y bueno, la peligrosidad está en todos lados, amiga mía. Gracias sí. Por escuchar. Cuénteme.
5: Oye, si un día estaba sentada en un asiento en la plaza, yo, po.
1: No sé, está sentada en la antena del cerro.
5: Oiga.
1: Ya, cuénteme.
5: Y no me cayó un coco en la cabeza. Y con la cabeza rota para la casa.
1: No, se le cayó un coco. Le cayó un coco, mi compadre.
5: Sí.
1: Oye,
5: oiga, Nico.
1: ¿Le dolió?
5: Sí, po. Tengo una laca de ese fierro.
1: Chaja, chao. Oiga, ¿qué dice Robinson?
3: Ese fue el aporte de la... De la llora.
5: Ya. Oye, te dije ya,
1: ya te dije ya, dijo el gordito.
5: Oiga, Nico.
1: Cuénteme.
5: Un saludo a la señora Mafalda.
1: Ya, pues, de su parte, pues.
5: Sí. Oiga, ¿me puede tocar una canción?
1: ¿Cuál sería?
5: De Antonio Río, Gitana.
1: Vale, pues.
5: Para dedicarse a Carlito de Tena.
1: Ya, pues le buscamos la gitana, ¿vale?
5: Ya.
1: Ya, pues, por
5: ya,
1: chao.
5: Bien. Vale, está bien.
1: Igual, vamos a quedar acostado, pues.
5: Ya, chao. Vale, está ahí acostado.
1: Ya, chao. Ay, que le gusta el deseo. Oye, chiquillo. Ya. ¿Qué pasó?
3: Ese fue el aporte de la. De la llora.
1: Tejanos de Rauco, este es el mujeriego. Yo te dije yo.

Atención, presencia de bastante niebla, ruta J68, Sagrada Familia, kilómetro 2. Y también en la comuna de Romeral, kilómetro 12, ruta J55, sector La Yesca, bastante niebla, precaución con

0: Cántame linda gitana.
1: Esta es la gitana, Antonio Ríos, el Samarín lo saluda para Carlito de Teno. 22 horas 29 minutos en la RTL, el gran show.

0: Son las 10 de la noche, con 34 minutos.
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0: Estamos de regreso, 22 horas 45 minutos. 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Tenemos WhatsApp hasta ahorita, hay un audio, a ver qué dice.
1: Hola, Niquito, muy buenas noches. Nélida. Se encuentre muy bien. Le molesto con un temita, por si, de Bello Sueño de Media Luna. Por fin, ya, saluditos para todos sus auditores. Que tengan un lindo fin de semana, que tengan un buen descanso. Y muchísimas gracias, Niquito. Chau, chau.
0: Buenísimo. ¿Cómo es el tema?
1: Temita, por si, de Bello Sueño de Media Luna.
0: Media Luna, ya. Vamos a buscar un temita de Media Luna. Aló, buenas noches.
2: Nico, es el auge.
0: Dime.
2: No, me tomé un navegado, como que me despejé un poco.
0: Ah, navegado, ¿para dónde navegaste?
2: Sí, voy a ver.
0: Cuéntame, auge. Okay.
2: Nico, es que quiero escuchar Los Caminos de la Vida de Ruta 5, que me acuerdo de mi abuela.
0: Caminos de la Vida. Al tiro.
2: Los Caminos de la Vida.
0: Ya, vos, te mando tremendo de paso.
2: Sí, viajito al cielo con mi vieja.
0: Ya, pues no hay problemita, pues un abrazo al cielo. Pues yo, acuérdate, la persona muere cuando tú la olvidas.
2: Sí, Nico, sí, sí, muchas gracias.
0: Caminos de la Vida. Al tiro lo vamos a programar,
2: gracias,
0: ¿vale?
2: Gracias, Nico.
0: Cuídate, que estés bien, ¿eh? La Euge, vale, va a buscar el temita ahí de... Oye, manda tu extracto, ¿sí? A última hora manda... El pobre gringo. Este se ríe, el gringo. Oye, manda tu extracto, me dice. Oye, no tengo culpa que me haya llegado ahora. Yo no tengo la culpa, gringo. Oye.
3: Aquí hay que trabajar, ¿eh?
0: Claro, hay que trabajar. Trabaja, meta. Vamos. Puta, gringo, oye. Oye, oye, oye. Así, ah, lo estáis en la casa, y te compadre. Dile al Robinson que te hace una ayudadita. Una empujadita. ¡Aló!
4: ¡Aló!
0: ¿Aló?
4: ¿Aló? ¿Aló?
0: Ya, ahora. Ya, ahora. Ya, ahora. Vamos para acá. Ya, ahora, mejor no. Oye, ¿por qué no nos vamos para acá? Ahora estamos todos. No, estamos todos. Estábamos tan bien hasta que llegó usted. Ahora estamos en la radio. Estamos bien, ¿sabes? Acá. ¿Cómo está, Rosita? Cuénteme.
5: Bien,
0: pues. Está más helado que. Está más helado que oreja pingüino.
5: Sí, estoy acostadito.
0: ¿Usted está acostada?
5: Sí, estoy acostada.
0: Toma. Cuénteme, ¿en qué le puedo ayudar? ¿Que tiene una cobre del
5: puerto?
0: ¿Cuál temita?
5: Una de hechizo.
0: ¿Hechizo? Yo hechizo y voy mañana hechizo. ¿Ya?
5: Sí.
0: ¿Cualquiera?
5: La montaña de eso.
0: De eso, la montaña de eso. ¿Ya, pues?
5: Sí, sí. La montaña de eso.
0: Yo le pongo la canción, ¿ya?
5: Ya.
0: Ya, portas de bien, ¿eh?
5: Ya,
0: sí, tiene, bueno, tiene un despelote ahí de... Acople. Ya, pórtese bien,
5: ¿eh? Ya,
0: sí,
5: voy a
0: portar bien. Ya, chao.
5: Chao.
0: Esta es la Rosita. Buenas noches.
6: Buenas noches.
0: Hola, ¿con quién hablo?
6: Le había saludado, le había llamado también de acá de Rauco. Oiga, el patrimonio más bonito que ha habido en Curicó y que está tan abandonado después del terremoto. Nunca lo repararon, ni hicieron ni una gracia.
0: A ver, ¿qué será?
6: La estación de ferrocarril.
0: Sí, pues. Bueno, ahora está en construcción la estación de ferrocarriles, pero el diseño antiguo era una maravilla. Y las tradiciones que se llevaban ahí.
6: En esa estación recuerdo las torteras cuando iban a vender sus tortas ahí.
0: Las palomitas.
6: Sí.
0: Oiga, no, qué lindo recuerdo. De hecho, delante nos acordábamos la estación de ferrocarriles de Curicó, que bueno, la conocimos antes del año 2010, que era un patrimonio real, patrimonio de acá, de la zona. Pero ¿sabe cuántos años tenía la estación antigua, amigo mío?

0: más o menos se data la estación de ferrocarriles de Curicó.
1: Claro, yo me acuerdo, recuerdo cuando estaban muchachos, nomás tenía como 15 años, una cosa así, y me acuerdo que viajaba en tren y me trae muy bonitos recuerdos, ponían lindas canciones, todo ahí.
0: Claro. No, era un lugar muy hermoso. Bueno, ojalá que el diseño que le den ahora a la estación nueva, por último, tenga la nostalgia, tenga lo retro que tenía la antigua estación.
1: Claro.
0: Que sería lo ideal. Pero, oiga, muy lindo recuerdo para amigo mío. Se le agradece el aporte de compita, ¿eh? Sí. Que le vaya bien, amigo. Oiga,
1: bueno. Pues, amigo, que esté bien igual. Chao.
0: Chao, compita. Oye, sí. Era muy lindo el diseño de la estación. Muy hermoso. Oye, vamos a la música, ¿les parece? Me pidieron por acá, Ojos de Luna, ¿no? A ver, ¿qué me dijo la Anelida? ¿Para qué me escribió?
2: Tenita, por si, bello sueño de media luna, por fin. Ya, saluditos para todos sus auditores, que tengan un buen fin de semana, que tengan un buen descanso, y muchísimas gracias, Nikito.
0: Vamos a la música, entonces. Bello sueño, media luna, ya se viene Ruta 5 y Hechizo.
3: ¡Wow! ¡Qué media luna!

0: 23 horas con un minuto, una montaña de besos nos pidió la Rosita de Codegua. Un tremendo abrazo para ella que nos escucha a esta hora. Oye, antes de ir con el temita, vamos a saludar a todos los Charlie Papa que están a esta hora en sintonía en la Ruta 5. Oye, a todos los Charlie Papa les enviamos un abracito, weá. Oye, un abrazo a nuestra amiga por ahí que está en sintonía, la Euge está en sintonía, nos mandó una fotito por ahí, la Euge, le enviamos un abracito. Saludos, Euge, que está escuchando a esta hora, está por allá en Zapallar. Vamos a ver a quién tenemos en línea, aló.
1: Aló, buenas noches, habla el Charlie Papa.
0: No te creo, Charlie Papa Godoy, el Charlie Papa de cuatro ruedas, con dos patas, cuatro patas, no sé. ¿Cómo estáis, Jorgito Godoy?
1: Bien, un poco difónico, compadre, nos está acoplando, ¿no?
2: No, pará, te parecía un amigo que es de difónico, pero... Sí.
1: Ah, mira, el caballero que llama.
3: Sí.
1: A ver, deja, voy a llamar de nuevo. Nicolás Figueroa, buenas noches, amigo mío.
0: Buenas, Jorgito, ¿cómo estáis, Jorge Godoy?
1: Bien, compadre, terminé para el lado Santa Susana.
0: Todo mal roto.
1: Eso queda el sector comuna de Teno.
0: Ya.
1: Oye, lo que le pasa al gestor, me llama un señor,
0: ¿ya?,
1: muy serio. Me dice, necesito que me entregue una asesoría.
0: ¿Ya?
1: Ya le dije, ¿lo recomendó alguien a usted? No, eso yo conozco toda su historia en la radio.
0: Ajá.
1: Y por ahí se escucha la voz de una señora que dice, ¡no, Jorgito!
0: ¿Ya?
1: Yo, mi nombre es Susana y quiero que venga a la casa. Y ya le transferimos ya, así que venga y le pagamos la diferencia.
0: Toma.
1: Y partimos.
0: Calla.
1: Y partí a entregar mi asesoría, y solo, con el Facundo.
0: Toma. ¿Cómo dijo un amigo? ¿Como curado? ¿Como...? Oye, ¿y qué tal? ¿Ya llegaste allá? ¿Qué te dijeron?
1: No, pues, me abren tremendo portón allá.
0: Ah,
1: mucha
0: portón.
1: Elegancia, mucho protocolo. Y adivina qué se me ocurrió hacer a mí, weón. Yo la cago, o sea, perdón. Yo la...
0: ¿Con qué voy a hacer? A ver, ¿qué tenía en tu cabeza? ¿Qué se te ocurrió?
1: No, es que sabes la que hice. Es que fue bonita la que hice.
0: ¿Ya ven?
1: Me fui a la pastelería elegante.
0: ¡Ah! Ya se va a andar a micro, ya.
1: Y llego al matrimonio y le llevo una torta pequeña.
0: ¿Ya?
1: Y me dice, la niña de la pastelería me dice, ¿le ponemos algo? Póngale, Facundo.
0: Facundo.
1: Y la señora, lo primero cuando llegué me dijo, yo lo único que quiero tener en mi brazo es al Facundo, aquí está Facundo.
0: Ay, se lo entregaste.
1: Entonces, le digo, ya le digo yo, mire, el Facundo le trae este regalo. ¡Oh, qué tierno! Me dijo el perrito. No, se tiene que quedar en el auto porque marca mucho territorio. No me interesa. El Facundo, bueno, se mandó las meas que quiso, dejó, pero la...
0: O sea, podríamos decir que Facundo ayer se anduvo descargando el...
1: Pero esto fue hoy día allá en Santa Susana, ¿cierto?
0: ¿Esto en Teno?
1: Perdón, en Teno. El sector se llama La Lira, Santa Susana, Los Lagartos, por ahí andaba yo.
0: Ya sea, mira, pelado. Mira, calla, escucha, mira.
2: ¿Qué hizo el pelado? Se implantó pelo.
1: Pero no escuché.
0: A ver, mira, de nuevo.
2: ¿Qué hizo el pelado? Se implantó pelo.
0: ¿Te implantaste pelo?
1: ¿Qué lo hago, Robinson? Oye, Robinson, escucha, bobo. Escucha lo que voy a contar.
0: Escucha,
1: bobo.
0: ¿Ya?
1: Y la señora se emocionó con la torta, la foto del Facundo. Y ¿ya? De repente yo le saco la correa.
0: ¿Al perro ya? ¿A Facundo?
1: Y adivina qué le pasó al gestor inmobiliario Jorge Eduardo Godoy Valenzuela y los chistes. Lo juro por mi madre que está en el cielo.
0: Te sacaste
1: se me rajó el pantalón,
0: no.
1: El jean atrás Pero pelado. Con toda la raza, o sea,
0: con toda la... ¡Ala!
1: ¡Que me moría, güey!
0: Pero pelado, ¿sabés qué tenés que hacer para la otra?
1: No, no sé, güey. La carpeta me la puse atrás, no había que hacer.
0: Tenés para la otra, tenés que andar con un volantín de estos de cuero, güey. Y tenés que andar con hilo curado y te lo pasáis por detrás y te cosí el pantalón. Ya. Muy bueno aquí.
1: Oye, pero la señora me dice, pero siéntese, unos sillones que... Mira, le faltaba aire acondicionado a los sillones. Oh. Y yo, muy cartucho con las piernas juntas.
0: Te faltaba limpiarte con papel de lija el
1: claro.
0: El botadizo, a lo Cavani.
1: Mira, el único que disfrutó fue el Facundo.
0: Qué bueno.
1: Yo... apretando cachete, obviamente.
0: Igual que el Robinson. Apretó al...
1: Oye. Mira, al final, después de todo, yo quería cómo salía reculando para atrás, como, o sea, la señora iba detrás, cómo lo hacían. Y estaba medio oscuro.
0: ¿Cómo te tapáis? Dijiste.
1: ¿Cómo me tapaba entonces? Y más encima iba con la casaca corta que dice Jorge, hoy está el inmobiliario.
0: Ah.
1: Ni la etiqueta que yo tengo en el pecho para poder poner atrás en el trasero, por loco.
0: Tómalo. Pero por lo menos pudiste salir de eso, ¿no?
1: O sea, salí ileso, sí, pero ¿sabes qué me gustó?
0: ¿Qué?
1: Mira, pese a todas las vergüenzas, bueno, no se dieron cuenta, pasé piola.
0: Pásate ya.
1: Pasé piola. El Facundo hizo pipí en todos lados. Y adivina el Facundo, la última que se mandó.
0: ¿Qué hizo?
1: Se tiró a la cama del matrimonio a dormir.
0: ¡Este
1: weón! ¡Que lo mato!
0: ¡Por Dios!
1: Se tiró a la cama y la señora Susana dice, ¡mire qué lindo se fue a hacer tuto! Y yo le voy a decir... Sí, ve al Facundo y no sabe nada que yo estoy a raja. O sea,
0: estoy sufriendo por debajo, estoy masticando, dijo
1: no, sí, mira. Pero es simpático que pasen estas cosas porque, mira, dentro de todo, la gente tenía una duda enorme, que era cómo ingresar por bienes nacionales.
0: Ya, claro.
1: Y tú sabes que tu pelaito inteligente, vos. Ellos estaban desposeídos de información. A ver, le dije, espérese un poquito. ¡Pum! Yanara, buenas noches. ¡Hola, don Jorge, cómo está! Estoy en su comuna Anteno. ¿Y qué anda haciendo, Jorgito? No, lo que pasa es que tengo un matrimonio, le doy con ellos el lunes. ¿A qué hora lo recibe? 9:00 a.m. Necesitan toma. Hacer esto y lo otro. Y lo carga mi cuenta.
0: Ah, ¿qué te crees, toma?
1: Y los dos me quedan mirando y hablaron con la abogada. No, vayan nomás, dijo. Yo les veo todo. Se me estaba llevando don Jorge Godoy. Las puertas están abiertas. Mi oficina están abiertas para sus clientes. Así qué que me fue espectacular.
0: Oye, compadre. Maravilloso. Perrito, felicidades. Qué bueno que te está yendo excelente. Me imagino que la gente quedó satisfecha con tu servicio, con tu trabajo. ¿Y eso que fuiste solo? ¿No fuiste nada con tu equipo?
3: Sí.
1: No, fui solo. No. Sí, fui solo con el Facundo. Había mucha neblina, sí. Muy peligroso.
0: Sí.
1: Muy peligroso. Pero llegué bien, bien. Y bueno, mañana buscaba una modista, por loco.
0: ¡Ah, verdad!
1: Encima, los jeans eran nuevos. 20.980.
0: No te creo, Berry. Oye, bueno, mi madrina es modista, por si querí, tengo datos.
1: Ah, ya, pues, dile, hazme el contacto, dile que yo mañana voy a ir con los mismos jeans.
0: Ya, vos.
1: O sea, para que no me vea la
0: no, la si te vea la cuela, claro. Para que no te vea la...
1: Eso, no.
0: La zanja de gas.
1: No. Además que anda por ahí cerca, anda la anaconda y es peligroso el tema, ya.
0: Ah, güey. Pelado. ¿Cómo te pusiste esos jeans, pelado, güey?
4: ¿Cómo te pusiste esos jeans? Hace que mi mente maquine.
0: Ya, pelito, qué bueno, compadre, un gusto.
1: Tenía un gusto. De saludarte.
0: Igualmente, perrito. Oye, que te vaya excelente. Un abrazo a Facundo, a tu gente por allá. Y tú pide.
1: ¿Tú qué?
0: Tú pide nomás.
1: Ah, oye, espero, hace mucho tiempo que tengo ganas de escuchar, que no buscaba mi teléfono.
0: Mira, escucha.
1: Que dice, mira. Bomba. Bomba.
3: Tú lo
1: pides. Azul, azul.
0: Mira, escucha.
1: De azul, azul.
3: Tú lo pides. Tú lo escuchas.
1: Bien. Estamos productivos.
0: Bomba. La chica bomba, ¿esa no?
1: Sí, que en un verano fue furor en. Me acuerdo en las playas, sí, Pichilemos, bomba. De azul, azul, muy bueno.
0: De azul, azul, aquí está, mira. Pero, por Dios, pero mira, escucha.
3: Sensual. Un movimiento sensual.
0: Ya, perrito, viene el tuyo.
1: Ya, perrito, un abrazo a la distancia.
0: Nuevamente, perrito, que te vaya excelente. Saludos a Facundo y saludos a tu gente. Y ten cuidado que si te vas muy rápido, te vaya a la a Constitución, te iba a decir.
1: Obvio, Conti. Sí, compadre.
0: Chao, perrito, cuídate, compadre.
1: Un abrazo. Chao, Nicolás. Chao, Nico. Nico Figueroa.
0: Mucho saludos le mandamos, Jorgito. Bueno, adelante, Mafalda. Los saludos, la Elcita. Bueno, ahí está el gestor inmobiliario. 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Buenas noches, joven. Me gustaría escuchar la canción Cara de Gitana, por favor. ¿Vale? Vamos a buscarla. Este temita está pendiente. El para nuestra amiga Rosita de Codegua. Alú. Hechizo, Montaña de Besos.

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2: La señal horaria en RTL.
3: Son las 11 de la noche, con 17 minutos.
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0: 23:33 en la RTL, chiquillos. Oye, mi canción Cara de Gitana. Ah, ¿verdad que me pidieron Cara de Gitana? Ya, a ver, el pelado bailando en la bomba. Apretando caché. Ya, vamos a buscar el temita que nos pidieron por acá, ¿eh?
1: Nicolás, buenas noches.
0: Hola, amigo.
1: Bueno, cuéntame. Dentro de la parrilla musical que queda, si se puede, la gran y única sonora sensación con Maleficio.
0: Maleficio, ¿vale?
1: Buenas noches, excelente programa.
0: Vale, compita, agradecido, mi rey. Me ha agradecido, compadre, ¿eh? Vamos a tirar al tiro a la sensación y David Magalt, Cara de Gitana.
2: Hoy en los caminos.
0: Vale. Uy, uy. Aló.
3: Bueno, amigo, compañero, ¿cómo estáis?
0: Buena, berrido, ¿cómo está, mi rey?
3: Bien, también aquí estamos esperando la lista de baile, después los caminos de la vida, que la voz que te manda Pulente, después te la tema.
0: Buena, ¿de qué parte me llama, mi rey?
3: De allí, de Zapallar, ¿no?
0: Zapallar, cuéntame, compita.
3: Oye, que viene de la nueva luna, si te vas.
0: Si te vas, ¿de quién?
3: La nueva luna.
0: Nueva luna.
3: Por favor.
0: Buen grupazo, ¿ah?
3: Grupazo.
0: Ya, compadre, yo le busco el temita al tiro, ¿ah?
3: Además, le vais a dar miedo, que tenga su turno.
0: Vale, mano, cuídate, compita. Que te bien. Chao, Berre. Manchipiomi. Aló.
4: ¿Cómo está, don Nicolás?
0: ¡Hola, Marito! Mario es mi nombre, ¿cómo está, compadre?
4: Aquí estoy en la sintonía 95.5 en Curicó.
0: Qué gusto escucharlo. ¿Y cómo está su salud?
4: Sí, ahí estamos más o menos, algo siempre hay pequeños detalles. ¿Y la suya cómo está?
0: Gracias a Dios, bien, amigo, gracias a Dios.
4: Aquí
0: bien.
4: Estoy en la sintonía, estoy con audífono conectado para no meter bulla.
0: Sí, bueno, sí. Pero usted es un hombre que sabe.
4: Sí, no, hay que estamos en tiempos nuevos.
0: Sí.
4: ¿Usted cómo le ha ido?
0: Gracias a Dios, bien, harta peguita, harta práctica, harto estudio.
4: No, usted está recién empezando nomás la radio. Que busque toda una vida todavía. Esperamos que le vaya bien.
0: Sí, no, falta harto.
4: Hay que ponerle nomás, mire, que entre no ponerle, mejor ponerle.
0: Mejor, pues usted lo ha dicho.
4: Así es la cosa, pues saludo a todos los auditores que están en la sintonía.
0: Sí, para mi casa.
4: A don Robinson también, que por ahí aparece de repente.
0: Robinson, por ahí está, el gringo por ahí también me está mandando saludos.
4: También, saludo para él también.
0: Oiga, mi guachito, ¿cómo van los tacataca?
4: Sí, los tacataca están listos.
0: Qué buena.
4: Hay tacataca disponible, ahí vamos a hacer una modificación cuanto al precio para el día del niño, lo mejor.
0: Agosto
4: sí,
0: ya.
4: Estoy viendo más o menos, es que está todo caro, oiga.
0: Sí, está carito.
4: Está
0: pero
4: todo
0: hay que buscar alternativas. Estoy
4: buscando a don Jorge Godoy también, un saludo para él.
0: Oye, Jorgito, que le ha ido excelente, ha tenido de todo un poquito, así que claro. Le damos un abrazo al hombre.
4: Le voy a recomendar que salga para el campo con una cotona, ahí... A trabajar con cotona para el campo, como no hay para qué tirar tanta pinta, entonces para que se proteja la ropa.
0: Es verdad, ¿eh? Una cotona de repente encimita
4: cotona.
0: De ropa.
4: Yo trabajo con cotona cuando tengo que pintar, hacer algo.
0: Sí, eso es verdad.
4: Una opinión nomás, no quiero poner.
0: Pero ¿sabe qué? Es buena su observación, muy buena la.
4: Claro, ahí le pone atrás el nombre, atrás y listo.
0: Mira.
4: Con la cotona y aparece en el centro al tiro por cualquier lado.
0: Le vamos a poner el doctor Godoy, León.
4: No le puso el nombre al tiro.
0: No, doctor Godoy. Doctor Causo, una
4: pergata. Y el otro socio.
0: Ricardito no está ocupadito en unas cositas personales, así que lo.
4: Esperamos que le vaya bien también.
0: Pues. Así que le enviamos un abrazo al Ricardito. Ya lo compita.
4: Hasta
0: oiga,
4: las 12 está usted, pues.
0: Aquí estamos hasta las 12 dándole, ¿eh?
4: Ya, pues esperamos que le vaya muy bien. Pues,
0: igual.
4: Pues. Saludado,
0: Cuídese harto, amigo Mario.
4: Ya, nos vemos, gracias.
0: Chao, compita. Buena onda, Mario, buena onda. Ya, vamos a la música, chiquillos. La sonora sensación. Este es el Maleficio y ya viene Cara de Gitana.

23 horas y 47 minutos. Gracias, dice linda jornada a su casa. Vale. Un abrazo a toda la gente que nos está escribiendo por acá, que nos envía saluditos al WhatsApp de la RTL, el más 569-6741-4765. Oye, una lamentable información que ocurrió delante en la comuna de Maule, pasadita a las 21 horas, 21:30. Un lamentable incendio se registró hace algunas horas en el sector El Parrón de la comuna de Maule, esto es pasado Talca, y lamentablemente dejó un adulto mayor fallecido. Esta noche, un siniestro destruyó por completo una casa de material ligero en el sector El Parrón, en la comuna de Maule. La emergencia en la comuna se originó tras un llamado de bomberos donde un incendio estructural afectó una vivienda y un hombre adulto mayor de 70 años de iniciales MHSM quedó con más del 90% de su cuerpo quemado. Pese a los esfuerzos de las unidades de emergencia y SAMU, el malogrado hombre falleció en el hospital de Talca debido a las graves quemaduras que sufrió. Imagínense, 90% de su cuerpo quemado producto de este lamentable incendio. Las causas son investigadas por los equipos de policiales, lógicamente especializados, mientras que el incendio fue contenido durante horas de esta noche. Así que lamentable la información que ocurrió en ese sector. ¿Eh? Oye, seguimos con la música, vamos con alegría. Se llama Sírvame Otra Copa.

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2: ...23:54, nos vamos, nos comenzamos a despedir. 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Amigos míos, que tengan una excelente jornada, una muy buena noche, se me cuidan y nos estaremos encontrando mañana en las noticias, en la mañana, en la tarde y en la tarde en familia. Temperatura en el aire en Curicó, 6 grados, te está ladito. Abrigarse. Hasta mañana, chao, chao.

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1: ¡Ya estamos! Aquí está el verso, al tiro nomás. Hay una cueca famosa que ha hecho vibrar la patria. Es linda y habla de amor. La escribió don Jaime Atria.
2: La gran consentida, porque siempre ha sido así. Y si me dice que bueno, yo la canto en Longaví.
3: ¡Bueno, bueno, bueno! Y la echamos con la consentida para Longaví.

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El Expreso Nocturno RTL en vivo y en directo a través de su radio tropical latina. ¡Qué rico poderlo compartir con usted! Y cuando guste, durante el día nos puede dejar alguna nota, nos puede enviar un WhatsApp, cualquier tipo de acción que se necesite para la noche, cuente con nosotros, somos RTL, su radio tropical latina.

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2: Son las 12 de la noche, con 33 minutos.
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0: Es la una de la madrugada, con tres minutos.
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0: Es la una de la madrugada, con 32 minutos.
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0: Son las 3 de la madrugada, con 31 minutos.
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0: Son las 4 de la madrugada, con un minuto.
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0: Son las 4 de la madrugada, con 31 minutos.
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1: Cuando me dijeron, Miguel Ángel, ¿por qué no nos vamos en el Expreso Nocturno? Yo le dije, ¿pa' dónde? No, si ese programa de la radio, pero con mucho gusto. Y aquí estamos, compartiendo la noche en RTL, su Expreso Nocturno.

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2: Son las 5 de la madrugada en punto.
3: 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Bienvenidos a su programa, El Despertar Ranchero. Buenos días.

0: chiquitito, chiquitito. Buenos días, chiquitito. ¿Cómo dice que amanecieron las chiquititos y las chiquititas? Muy buenos días, hola, hola. Comenzamos con el despertar ranchero hasta faltando para las 8 de la mañana con la mejor música ranchera, esa música que les gusta, que los hace bailar de punta a punta, esa música que los hace recordar también. Sí, porque no solamente la música romántica te hace recordar, la música ranchera también.
1: Sí.
0: Sobre todo cuando los dejan pato, oye, y en la casa después te pegan al otro día. Ahí viene el arrepentimiento. Uy, ¿por qué habré tenido? ¿Por qué le hice caso a mi jefe y lo acompañé? ¿Por qué mi colega me invitó? Ahora quedé sin uno por dárselo a ella. Oh. Y quedó con más sed que la miércale. ¿Mm? Y sin uno más encima. Y además, en la casa se terminó el gas, la mercadería. ¡Ah! Y sin uno. ¡Oh! Cotito. Todos los suministros cortados por leso.
1: ¿Sí?
0: Bienvenidos. 5:07 a.m. junto a mi colega, mi partner, que está junto a mí. Ojalá nunca nos separen, amigo mío. ¿Qué haríamos los dos sin uno al otro? ¿Qué haríamos? Trabajar, obvio. Adaptarse a las nuevas modalidades. Pero no. Sufriría yo por ti. Tú sufrirías un rato y después te olvidas igual que como te olvidaste del finado. Ya. Oye. Mal, dice Parti. Ay, yo jamás me olvido de las personas. No, sí sabemos. Son bromas, bromas, bromas. Hoy día ando chistosita. Yo te voy a hacerte chistosita, me dice este otro. 5:07 a.m. Bienvenidos al Despertar Ranchero. 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No dejes pasar, no dejes de hacer algo que después puede ser demasiado tarde. 5:10 a.m. Ponele cabro, pon.

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0: 5:22 a esta hora, sábado 30, el último sábado del mes, penúltimo día del mes también. Y se nos viene la mitad del año, el mes de junio, número 6. Aló.
1: Buenos días, Alejandrita.
0: Buenos días, ¿con quién hablamos?
1: ¿Cómo amaneció?
0: Muy bien, ¿y usted?
1: Bien, gracias a mi Dios.
0: ¿Con quién hablamos?
1: Con Adrián de acá del Socavón, camino hacia Luqueño.
0: ¡Del Socavón! Sí, ¿cómo está por allá? Me imagino que debe estar súper helado.
1: Sí, se hace un poco de frío ahí. Heladito.
0: Sí, aparte oiga, que está al ladito de la cordillera, dígame.
1: Oiga, Alejandrita, en primer lugar quiero contarle por la salud de su señor padre. ¿Cómo está?
0: Bien, mejor, gracias a Dios, ya en qué control.
1: Bueno, qué bueno, qué sí, bueno.
0: Pero bien, gracias por preguntar.
1: Qué lindo eso. Alejandrita, quiero escuchar la canción A mí que me lleve el diablo, por Ramón Ayala.
0: Nica se lo va a llevar, poiga. No, no se lo lleva nada. No, ahí tendría pelea.
1: Ya, Alejandrita.
0: Ya, algún saludo.
1: Tengo un buen y lindo fin de semana.
0: Ah, muchas gracias, igual para usted.
1: Ya.
0: Ya, Adrián. Chao, chao. Cuídese, un abrazo a la distancia. Chao, chao. Adrián del Socavón. Esto queda camino a los Queñes. El Socavón. ¿Sabes cuántos grados tenemos hoy día? 6.2. Igual está elevado para otras mañanas. Aló, la semana pasada sí que estuvieron bajas las temperaturas.
2: Aló, señora Mezquita.
0: Hola, pues Tránsito apareció.
2: Sí, desaparecida debajo de la tapa aquí.
0: Tanto que se desaparece, hombre, se me oculta por ahí.
2: La flojera a veces también, pues ya. ¿Cómo ha aparecido? Con Don Walter.
0: Muy bien, pues aquí está este chiquillo al frente mío, oiga. Tiki-taka.
2: Bien, bueno, que haya aparecido 10 veces, lindo.
0: Eco. Está bien.
2: ¿Sabes? Quiero escuchar una tonada que Don Walter le sabe por ahí bien del Alto Longaví, Pedro Ortega.
0: Pedro Ortega. Ya.
2: Ya, y un saludo y que pasen un lindo fin de semana, pues.
0: Muchas gracias, igual usted, pues, amigo mío.
2: Bueno, aquí yo lo pasaré bien aquí solitario, aquí en la casa, po.
0: Ah, ya, vive solo ahí.
2: Claro, yo vivo solo, hijo de Dios, de los atroces y así.
0: Más encima.
2: Claro, bueno, hay que aguantarla nomás.
0: Oiga, pero ¿ha estado con muchos dolores o...?
2: Se pone de repente, pero como tengo unas friegas por ahí que lo echamos y remedios para tomar, cuando se calma, po.
0: Ah, ya, perfecto.
2: Yo pensaba que hoy día iba a aparecer la hierba en la silla de cortador de leña y estoy prohibido por los doctores y hacer fuerza y el porfiado hace siempre.
0: No, a ver, que uno es porfiado, poiga, si le gusta que le sentir dolor.
2: Pero me sentí nada mal, gracias a Dios, hoy día.
0: Ya.
2: Ya, que estén bien, pues no la atraso más.
0: Ya, pues amigo mío, no, jamás me van a atrasar. Que esté muy bien, cuídese mucho, un abrazo, un beso a la distancia, buen fin de semana.
2: Que lo pasen bien.
0: Igual usted, cuídese. Chao, chao, gracias, Tránsito, gracias, de las Mercedes Pancracio Doroteo. 5:26 a.m. Aló. Aló. Aló.
3: Aló. Aló, buenos días.
0: Buenos días.
3: Buenos días, buenas tardes.
0: Buenos días, buenas tardes. ¿Cómo estamos? ¿Listos ya para ir a firmar?
3: Oiga, aquí estamos, ¿sabes? Que está helado conmigo, que no me levanto nada, hoy día no voy nada a firmar.
0: Ah, tenés que ir, oye.
3: Sí, sí, estaba pensando, igual tengo que comprar unas cositas y voy a ir porque con malas ganas y no voy nada.
0: Oye, es que ahí va a entrar en problemas.
3: No les tengo nada miedo yo.
0: No, ¿sabe por qué? Porque si usted no va, va a estar detenido, ¿cierto? Y no nos va a poder escuchar. ¿Qué hay a hacer sin escuchar, hombre?
3: No, qué detenido. Si para que me pillen a mí, no, muy difícil.
0: Difícil. Muy, este se cree, no sé, el intocable.
3: Sí, eso mismo.
0: Eso mismito, hombre.
3: Sí, pero voy a ir porque me da las ganas nomás y no hay nada.
0: ¿Por qué se te hace, hombre? ¿Por qué te da miedo?
3: No, no tengo nada miedo yo.
0: Y la verdad, Rosa.
3: No, es que aquí donde vivo yo, arriba un cerro que te papillape, tendrían que llegar en helicóptero.
0: Ay, él, poní que bajar en avioneta, po.
3: ¿No?
0: O Jorge Godoy te fue a ver y te dejó un dron.
3: No, no, es que yo tengo un cordel y con un cordel me tiro bajo.
0: Ay, oye.
3: Sí, cuando voy a comprar copete, me pongo la mochila atrás y ahí me estoy yendo para arriba. Lo voy subiendo de a poco.
0: Tío, que...
3: Sí, pero me voy a levantar hoy día.
0: El descenso.
3: ¿Sabes que me voy a levantar? Me voy a ir. Voy a tomarme unos buenos tragos. ¿Puedo ir a firmar?
0: Ah, no, está ahí re bien así, pollearlo al revés, hombre. No seas porfiado, hombre.
3: ¿Al revés?
0: No, este está cada día peor, oye.
3: ¿Cómo al revés?
0: Al revés, pues, hombre. Usted se levanta, se baña, se lava los dientes, bien lavadito el traste ahí, ¿cierto? Se cambia ropa, parte donde tiene que ir a firmar y luego llega al otro lado, donde las perversas.
3: No, es que yo con trago soy valiente. Así que no, voy a ir a, y siempre que voy a firmar me atiendo una paquita, así que no voy a tomar nada.
0: No, si es mejor que no, porque cómo hay que llegar, sí, voy a ir. Ahí se perfume, po, hombre, perfúmate, sí, bien, del otro perfume.
3: Bien perfumadito, va a echar un desodorante entero, va a ir bien perfumadito.
0: Eso, muy bien.
3: Voy a ir bien bonito. Bueno, que para ir bonito no tengo que hacer nada, pues sí.
0: ¡Ay, ya!
3: Sí, pues no, carteles. Si yo soy encargado.
0: Pégate, carteles, oye. Ya, cabeza mala.
3: Así que más rato la llamo si es que queda dentro.
0: Ya, me llaman el liderando la mañana.
3: Sí, es que me quieren echar con una paga, por eso yo no me quiero quedar adentro.
0: Ay, te le gusta pasarse rollo, oye. Ya, rollero.
3: Así que nada, y ahí, no, hoy día me tomo un vino, hoy día sí, con leche condensada.
0: Ay, como me gusta a mí.
3: Sí, en la mañana, más rato cuando vaya, voy a llevar tengo una cosita aquí, abro la leche, le planto sus 4 litros adentro. Ay, y me planto un litro al tiro.
0: Ay, oye.
3: Ay, ya lo veo, ya la garganta la tengo seca, ¿sabes qué? Amanecí con la garganta seca.
0: Oye, Seco, escucha esta canción, esta es tu canción. Feo, pero rico, rico, rico, soy feo, pero rico, yo no soy Federico. Rico, rico, rico, soy feo, pero rico. ¿Esta es tu canción?
3: No, ¿cómo hacer mi canción esa?
0: Ya, fealdad.
3: No, yo soy rico.
0: Sí, pero por eso, pues, soy feo, pero rico, rico.
3: Pero no feo.
0: Ya.
3: ¡Re feo! ¡Re
0: ya,
3: feo!
0: ¡Malo para el agua!
3: Oiga.
0: ¿Qué pasó, hombre?
3: Noche de luna de los Peñes.
0: Vale. No hay problema.
3: Ya, vale. Saludos para usted, Bombarti. Más rato ahí le llamo. Si es que estoy sano y bueno, si no estoy curado, no. Que estoy botado por ahí por la playa y todo ya. Curado y meado.
0: Ya. Ya,
3: ya, vale, chao, ya, chao
0: nomás. Oye, te sale con cara tontera. Ya, vamos a la música, no. Muchos llamados, ya, vamos. No, y con la conversación que tuvimos como media hora con este 8. ¡Vamos a la música! Para Tránsito. Con mucho.

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0: 5 de la mañana, 46 minutos. Ya a esta hora hay una temperatura de 6.3 grados Celsius. Líneas habilitadas, el 752-3280-21, el 752-5041. Líneas habilitadas, buenos días.
1: Aló, buenos días.
0: Hola, buenos días.
1: ¿Cómo está, Janita?
0: Muy bien, ¿y usted?
1: Bien, también, gracias a Dios.
0: Qué bueno. Hugo.
1: Sí, con él.
0: Hugo, bájale un poquito el volumen a la radio.
1: Un saludo para usted.
0: Bájale un poquito el volumen, ¿ya?
1: Un saludo para usted, para su socio de trabajo, para toda la gente que lo escucha.
0: Ya, pues.
1: ¿Sí? Y que lo pase bien este fin de semana, junto a su papito.
0: Gracias. Pues,
1: sí. Yo creo que usted lo adora.
0: ¿Quién?
1: Usted lo adora, su papi.
0: ¿A mi papi?
1: Sí.
0: Sí, un poquito nomás.
1: Un poquito, ya, bueno. Sí. Bueno, andamos.
0: Sí, no. Sí, obviamente. ¿Cómo no adorar a nuestros padres si ellos, cuando uno estaba chiquitita, cierto, chiquitito, no aguantaron? Cuando tenía menos edad, porque sigo chiquitita, bajita, sí.
1: Usted tiene suerte.
0: ¿Cómo?
1: Usted tiene suerte.
0: Sí, bueno, sí, es que uno tiene que ser muy agradecida en la vida. Y uno no puede ser mal agradecida y dejar a los padres solos, porque uno va hacia arriba y ellos van hacia abajo. Nosotros ya pasamos por la etapa de un bebé. Ahora nos toca a nosotros cuidar a nuestros padres cuando se nos vuelven un bebé.
1: Todos nos piensan igual.
0: Claro que sí, obviamente, que todos nos pensamos igual. ¿Y sabes por qué, Hugo? Bajemos un poquito la cortina, Barty. Nos vamos a poner un poco sentimental a estar. ¿Va a querer el volumen a la radio usted también?
1: Sí, ya.
0: Tan porfiado, señor. Ya, ahora sí. Igual uno trata. ¿Cómo, Barty? Ay, que. Uy, ustedes se merecen retarlo. Ya. Uno de repente trata de entender a los demás el por qué uno se pregunta, ¿cierto? ¿Por qué no son capaces de cuidar a los papás? ¿Por qué los dejan solos? ¿Por qué los abandonan? A veces nuestra forma de ser como papá, todos cometemos errores. Uno no nace sabiendo ser padre, ¿cierto?
1: Sí.
0: ¡Hugo!
1: Sí, sí, le estoy escuchando.
0: Ah, entonces, usted, ¿le hago una pregunta? ¿Usted es papá?
1: Sí, mi
0: hijo. Ya. Y usted cometió muchos errores, ¿cierto?
1: Yo creo que a lo mejor sí. No, yo nunca he tomado ni nada.
0: No,
1: pero igual
0: no,
1: cometimos errores.
0: No, pero usted ha cometido errores. Lo más probable.
1: Como padre, sí.
0: Pero por supuesto, porque todos somos seres humanos y nadie es perfecto, ¿cierto?
1: Sí.
0: Pero a veces a ver, ¿cómo lo puedo decir? A veces los hijos somos ingratos también, mal agradecidos, y a veces los hijos se alejan de los padres por lo cruel que han sido, por la forma de ser como papá o como mamá cuando los abandonan, y al final lo tienen que criar otras personas. Y hay muchas hipótesis el por qué de repente los abuelitos quedan solitos. Hay muchas hipótesis. Entonces uno obviamente le da pena por el abuelo, ¿cierto? El tatita que está solo, la abuelita. Pero uno no sabe lo que hay detrás. Y a veces el ser humano nos cuesta tanto poder disculpar a esa persona porque no nos ponemos en el lugar del otro. Eso pasa. Mi forma de pensar y de ver las cosas.
1: Sí, Janita, sí, tiene la razón. Pero en vez de un tío súper bueno y paga más.
0: Pero por eso le digo, hice un conjunto de explicaciones. A veces nosotros los seres humanos somos, y yo también me incluyo, somos mal agradecidos y nos preocupamos de nosotros mismos.
1: En vez de por pillarse lo que no le corresponde, Janita, eso es lo que sale.
0: También.
1: Sí.
0: Pero bueno. La vida sigue, la vida continúa, y yo siempre he dicho, todo lo malo que uno hace o ha hecho en la vida, tarde o temprano se paga, aquí en la quebrada del ají.
1: ¿Ya me puede tocar un tema, Janita?
0: ¡Ah, te llegó, oye! ¡Te llegó!
1: ¿Ah? No, no,
0: Janita. ¿Te llegó? ¿Qué tiene que pagar usted? ¿Tiene mucho que pagar?
1: Nada, nada, no. No, no creo.
0: ¡Barty! ¿Le cree padre. Usted? No, cierto, padre, no.
1: Y un buen padre. Por Dios, Janita.
0: No, sí, no, pero yo le digo como persona, como ser humano. No, sí, está ahí. Ya, sí, ¿qué canción quiere?
1: Que no le corresponde, no, Janita.
0: Sí,
1: obvio. Eso es lo que pasa.
0: Nada más, pero bueno, la vida sigue, la vida continúa y hay que seguir luchando como sea.
1: Eso es lo que pasa con la mujer.
0: Ay, Dios mío.
1: De lo que no le corresponde.
0: Ya, amigo mío.
1: Ya, ¿me puede tocar una canción?
0: ¿Cuál?
1: Estoy enamorado de una mujer casada.
0: ¡Ájale! ¡Ájale! ¡Pecador!
1: Pecador. Oiga, pero si todos pecamos con solo mirarlo o solo pensar, ¿o no?
0: Sí. No, ¿ah? y eso que dice que se ha portado bien, que no tiene.
1: No, pecado. Pero igual, sí.
0: Igual. ¿Le hago una pregunta, uno, ¿no? Hugo? ¿Ah? ¿Le hago una pregunta?
1: Póngale, no.
0: ¿Usted le ha pasado eso, que se ha enamorado de una mujer casada?
1: Sí, no.
0: ¡Ay,
1: no,
0: oye!
1: Sí. Llevo 8 años solito, ¿por qué no?
0: Oiga, otra pregunta, sí, y nos vamos a la música. Hugo,
1: ¿sí?
0: ¿Ha sido patas negras?
1: Sí, también.
0: Gracias, Hugo. Cuídese.
1: Ya.
0: Chao.
1: Pero después que estaba solito.
0: No, pero está bien, ya. Besito. Ya,
1: chao.
0: Chao. Patas
1: chao,
0: negras.
1: Chao. El de las botas negras.
0: Ay, oye. Ya.

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3: 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Y esta canción va dedicada para todos que han tenido una buena mujer a su lado, obvio, pero la pierden por patas negras.

0: 3 minutos y líneas habilitadas, el 752-32-8021 y el 752-50-41-41. Nuestro WhatsApp es el más 569-6741-4765. Buenos días.
1: Hola, Alejandrita.
0: Buena, gatito.
1: ¿Cómo amaneció?
0: Muy bien, pues, ¿y usted, gatito?
1: Bien, con el favor de Dios.
0: Eco, ¿cómo van esas ensaladas, mijo?
1: Bien, bien, con el favor de Dios.
0: Ah, qué
1: oiga,
0: bueno.
1: Oiga, de las 5:15 que la estaba llamando.
0: Tempranito, oiga, que he recibido muchos llamados hoy día.
1: No, sale la voz de una dama. Ah, que este celular está ocupado, dice.
0: Claro, exactamente, que hemos recibido muchas llamadas, le insisto. Así y que le digo, saque, y le repito. Sí, pues. Sí, eso es. Ya, déjate de alegar tanto, hombre.
1: No, es que amanece enojado.
0: No, me interesa a mí que amanezca enojado. Entonces yo, si me amanezco enojado, los voy a desquitar con ustedes. No, claro. Hombre.
1: Ya, Alejandrita, ya. No rabé, no se ponga viejita.
0: No, es que usted me hace rabiar, pues, hombre. Te gusta el deseo también. Ya, mi viejo, ¿qué canción?
1: Necesito una canción.
0: ¿Cuál? Se lo olvidó, Mancino.
1: No.
0: Eso le pasa por estar alegando. Ay, Dios mío. ¿Qué canción vaya a querer, gato negro?
1: La reina del sur, señorita.
0: ¡Ajale!
1: Pa' que traje la rodilla.
0: ¡Eco! Vale, vale, y las manitos también.
1: Por todos lados.
0: Ya, pues, mi viejo, que tenga un buen fin de semana, que venda todas sus ensaladas.
1: Ya, y páselo bien, usted también.
0: Igual. Gracias. Usted, pórtate bien, gato negro, chao.
1: Chaito.
0: Chao, gruñón. Ahí ya no le vamos a decir gato negro, gruñón le vamos a llamar. ¿Aló?
2: Buenos días, Janita.
0: Buenos días, ¿cómo amaneció? ¿Cómo dice que está la Elcita?
2: Amanecí bien, me lo acosté.
0: Eso es lo importante, que usted amanezca acostadita, ¿cierto? Y que abra los ojitos el otro día.
2: Janita, eso se lo dan a usted, su familia, su papá. ¿Ya? Al Marti y su familia.
0: Gracias.
2: Al JP.
0: ¿Quién es ese?
2: Rosita Codejo, Manita Nova.
0: Está con los caballos ese.
2: Y para todos.
0: Ya.
2: El Club RTL.
0: Eco, vale, vale.
2: ¿Me puedo tocar una canción de Oscar López?
0: Ya.
2: Cuando yo me muera.
0: Cuando yo me muera.
2: Así se llama.
0: Ya, perfecto.
2: Ya, Janita.
0: Listo.
2: Que tenga buen día, Janita.
0: Igual, cuídese.
2: Ya.
0: Chao, chao.
2: Chao,
0: chao. 6:06 a.m. Buenos días. Aló. Aló.
3: Aló.
0: Hola.
3: Buenos días.
0: Buenos días. ¿Con quién hablamos?
3: Con Manuel Marín de Cumayé.
0: ¿Con quién? ¿Manuel?
3: Manuel Marín.
0: ¿De dónde, Manuel?
3: De Cumayé, de la Vía Sauce.
0: De Cumayé. ¿Cómo está Cumayé a esta hora?
3: Aquí está lleno de lindo la cara.
0: Ya. Cómenlo. Cuéntenos, Marín.
3: Siempre la canción a las Andinas.
0: ¿Ya?
3: Me persigue tu sombra.
0: ¡Ajale! Vale, vale, ningún problema. Siempre la sombra lo va a seguir, pues, mijo.
3: Eso es.
0: El día que no le siga la sombra, algo malo está pasando.
3: Así nomás.
0: Ya, estimado, no hay ningún problema.
3: Ya, gracias.
0: Cuídese, que esté bien, buen fin de semana.
3: Igualmente.
0: Vale, vale, gracias. Chao, chao. 6:07, nos vamos a la música junto a gestor inmobiliario Jorge Godoy. Y esto es por WhatsApp, lo pidieron.

0: Felipe. Hola, Jani, buen día. Ya que pagaron ayer. ¿A quién pagaron? ¿Te pagaron, Bartiti? No, a mí tampoco. No, a nosotros no nos han pagado. Ya que pagaron ayer, dice, ando contento. Oh, me imagino. Así que te quería pedir la canción. ¿Qué hay que hacer de Gerardo Coronel para la motivación del fin de semana? ¡Toma! No, oye, con esta motivación de canción, ¿para qué más apoye? Saludos, Jani, me voy a la chamba. Ay, pinche cabrón, páselo bien en su chamba. Cuídate, pórtese como corresponde. Que te vaya bonito. Saludos a Felipe, el hijo de Mauricio. Oye, Felipe, no se pudo la grabación. Claro, como están sin fecha, cuesta un mundo encontrarlo y Barty no tiene tiempo. Qué penita. Para la otra que usted quiera grabar el saludo, no avisa antes, ¿ya? Así que mil disculpas, Pipe. Un abracito para ti. Que tengas una buena jornada. No saludo nada al papá hoy día. Lo mejor está descansando el Mauri. ¿Qué? O está con la otra también. Ya, vamos a la música. 6:10, vamos. Ya te pusiste ya. Se le están pegando las mañas de los otros. Este problema el micrófono, oye. Esto es... No, esto ya definitivamente 100% confirmado.
1: ¿Cómo ha estado mi
0: ya, Marti, gracias. Ya, no hablo ni una cuestión más. Hola y chao.

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1: Sí.

0: 7. Dale con el 7. 6 de la mañana. 6 de la mañana, 26 minutos. 6 con 26. 6 con 26. Oye, ¿y si la bocina se escucha hasta acá? ¿La de Mauricio? Buena, Mauri. Cuídate, hombre, cuídate. Él está en estos momentos. Va en Francia. Está en Francia. Hacia Murcia. ¿Ah? Así que le enviamos
1: Hola,
0: saludos.
1: Hola, muy buenos días.
0: Ahí está,
1: por allá,
0: apareció.
1: Por acá ya aquí son las 12:25 de la tarde, ya de mediodía. Yo venía escuchando la radio desde que inició el programa usted hoy día.
0: Ah, ya.
1: Lo que pasa es que venía en silencio.
0: Ni. El
1: venía en modo avión. Así que aquí vamos viajando ya rumbo a casa, si nos quieren unas 3 horas, 4 horas más, vamos a estar en la casita. Con bastante calor, 32 grados en este momento aquí en la zona donde voy. Sí, así que eso, un saludo cariñoso para usted, para el Barty, para mi hijo, que sé que va viajando y escuchando la radio.
0: Sí.
1: Así que un abrazo cariñoso para todos. Y una cancioncita, la que sea de su cariño.
0: Vale, ahí vamos.
1: Así que eso. Saludo. Janita, muchas gracias.
0: Gracias a usted, Mauricio. Un abrazo a la distancia, amigo mío. Y claro, su hijo está en la sintonía. Va viajando este chiquillo hacia el trabajo. Oye, bajó el pan. ¿Se quemó el pan? Más o menos. Ay, Dios mío. Oye, es que esto se ha vuelto rutina. O al Barty. Bueno, definitivamente al Barty se le quema el pan. Siempre. Siempre. Y se me ha vuelto habitual a mí también en quemar el pan. Le dejo con todo el guataje abajo en el horno y después me vengo a hablar y se me olvida. Como dicen los cabros, nos vamos en la bola.
2: Sí.
0: 6 de la mañana, 28 minutos. Saludos para Mauri. Para Mauricio. Cuídate mucho, Mauricio, en la ruta. De temprano escuchándonos el. Así que muchos, pero muchos cariños para ti en Francia. Y esta canción se la dedicó Felipe. Sí, Felipe se la dedica a su padre. Sí, esta canción.

0: Son las 6 de la mañana, con 31 minutos.
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del Carmen, ¿cierto? Saludos para la Carmencita. Un besito grande para ti, Carmencita. 6 de la mañana, 40 minutos.

0: oye. Idea mía. ¿Cómo que se quiere pegar el tonto ahí? ¿No? Sí, se quiere pegar ahí el PC. Ay, oye. 6:42 nos vamos al Facebook Live de Radio RTL Chile FM. Saludos para Ignacio Juvenal Quesada Reyes, que nos está escuchando desde Zapallar. Y él quiere saludar a su hermano, el Patito, de Chicken Lemu. Con el tema... se me fue mi loquito hermano. Ya. Ahí lo vamos a programar. Por acá nos dice, buenos días, Ramón Navarro. Buenos días, Irritable. Buenos días, Alejandra Álvarez. Saludos. Me tocaría un temita para que se eduque la tal por cual de Ruta 5. Gracias. Y eco. Ya pues, Ramón, ahí va a ir su canción. Saludos para Ignacio Juvenal Quesada Reyes y para Ramón Navarro. Saludos para Isabel también. Vamos al contacto telefónico. Buenos días.
1: Buenos días, señorita.
0: Buenos días. ¿Con quién hablamos?
1: Con Francisco de Constitución.
0: ¿Cómo ha estado, Francisco?
1: Bien, pues, señorita, ¿y usted?
0: Muy bien, pues, Francisco, muchas gracias. Cuéntenos, Francisco, ¿en qué lo podemos ayudar?
1: Quiero una cancioncita para dedicársela a mi esposa.
0: ¿Cuál?
1: El ayudante, por favor.
0: ¡Ajale! Ya, pues. Ningún problema.
1: Ya, que tenga muy buen día, señorita. Gracias por todo.
0: Igual usted, que tenga un lindo día. Cuídese mucho junto a su esposa, su familia.
1: Vale, vale, gracias, gracias.
0: Vale,
1: gracias.
0: Vale, Francisco. Chau, chau. Chau, chau. Desde Constitución, saludos para nuestra gente de Constitución. Isabel Antunes, buenos días. Buenos días, Isabelita. Nos vamos al WhatsApp. ¿Qué nos dice por acá? Y a ver, dice, buenos días, un placer saludarle, que tenga un excelente día. Y nos envió una imagen de una carita cerrando un ojo con un corazón y unas pequeñas destellos. Ay, qué linda la imagen. Gracias, Esteban. Esteban dice, ya, saludos para Esteban. Vamos a la música y a la vuelta seguimos con los saludos del Facebook Live, que nos escuchan a través de Radio RTL Chile FM.
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¿Por cuál? ¿Qué te pasa? Ah, la canción se llama así. Ay, ¿cómo que va mal aire tal por cual? Ahí sí que me jodiste, voy a decir, ¿qué te pasa, amigo mío? Menos mal que somos amigos, dije yo. Saludos para Jorge Hernández. Hola, muy buenos días. Saludos desde Puente Alto, de Santiago, Santiago City. Y grande mi Curicó. Un gran abrazo a la distancia para usted y todo su grupo de trabajo. Gracias, Jorge Hernández, desde Santiago, la comuna de Puente Alto. Pía Panchita. Hola, Janita. Acá estamos con mi papi cocinando, porque hoy le haremos un responso por el primer mes de fallecimiento de mi mami. Y la familia nos viene a acompañar. Hace un rato la escuché cuando hablaba de los padres y le encontré la razón. Yo amo a mis papás y los respeto. Un gran abrazo y que tenga lindo día. Pía Panchita, un abrazo para ti y toda tu familia. De mucho ánimo, de mucha fuerza, de mucho consuelo. Y ese abrazo cariñosito. ¿Ya? Un abrazo cariñosito para ti, para tu padre, para toda tu familia, familiares que te acompañan en este dolor de haber perdido a su mami. ¿Ya? Cariños para usted, Pía Panchita. Hace días que nosotros no nos conectábamos, que no estábamos haciendo el Facebook Live. Pero ya vamos a empezar a hacer un poquito más seguido. Como siempre, a pantalla negra, sí. ¿Ya? Porque nos faltan los comentarios malintencionados. Nos faltan los comentarios que a uno le hacen daño y causan un poquito de dolor. Entonces prefiero a pantalla negra nomás. Contar de que ustedes nos puedan escuchar, enviar su saludo y comunicarse de una u otra forma junto al programa. 6:55, ¿qué nos dice el WhatsApp? Buenos días, señora Alejandra Álvarez. Gracias. ¿Cómo está usted? Bien, mi niñito, muchas gracias. ¿Y usted y su familia? Por acá todos bien. Quiero pedirle una canción para saludar a mis hijos, Manuel José Marchant, y a mi señora Maritza Valenzuela, con la canción La que tengo en casa, de parte de Alejandro Marchant. Somos de Romiral. Saludos para Romiral. Saludos para nuestras distintas comunas aledañas, sectores, provincias, a lo largo de todo Chile, nuestros 5 continentes al infinito y más allá, junto al gestor inmobiliario Jorge Godoy. 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
0: Y con mucho cariño y con mucho respeto para Pía, Panchita y toda su familia, que hace un mes, justamente un mes, que falleció el pilar más importante, más fundamental de una familia.

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2: Son las 7 de la mañana en punto.
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Hablar de tal por cual. No, Pati. No sea así, hombre. ¿Cómo se le ocurre tratar así a nuestro gran amigo? Ah, la canción. Ay, ay, ay, ay, ay. 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

0: Tiempo. Buena canción. Buena canción, La Tal por Cual. La Tal por Cual. Por decirlo de una forma, de una manera. Quiero saludar a toda nuestra gente que nos escucha a través del 99.3. ¿Saben dónde? Gualañé. En Bichuquén nos escuchan a través del 99.7. A esa gente que se levanta temprano, a esa gente que está trabajando o que va camino a su trabajo en Curepto. 100.9 en FM. Constitución y la Perla Marina. Esa costa maravillosa. Esas piedras maravillosas que hay. Constitución, que nos escuchan a través del 95.7 en FM. Iloca, nuestra gente de Iloca, saludos. 98.5 en FM. Duao, 93.7. Pencahue, Linares, no, miento. Pencahue, Talca, Cauquienes. Pencahue, Talca, Cauquienes, a través del 103.7. En Linares nos escuchan por otro dial.
1: Esta parte,
0: está solito en otro dial. 95.3 en FM. San Fernando, 93.7. Lolol, 90.1. Paredones, 89.1 en FM. Pichilemu, 106.3 en FM. De Santiago a Chillán, en la 1450 AM, 910 AM en Talca. Y a través de nuestra señal online que llegamos al infinito y más allá. Y también saludos para todos los que nos escuchan a través del Facebook Live Radio RTL Chile FM. 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
2: ¡No creo!
0: Pues que soy optimista. ¡Uy, con este trabajador así para que más!
3: No para... hay plata.
0: ¡No me diga eso! ¡Feliz, muy feliz! Son 4 años de un país de mierda, pero acá va a cambiar todo. Todo lo va a cambiar acá. Él es el mejor. ¡Eso! Sí, seguro.
3: No hay plata.
0: Ya, sí, ya te escuché que no hay plata. Bueno, ¿cómo no va a haber plata la próxima semana, digo yo?
3: No hay plata.
0: ¿Cómo no va a llegar un billetito fin de semana? ¿Tampoco?
2: ¡Vamos a la música! ¡Vamos a la música!
0: 7:00 a.m, 15 minutos, 7:15. ¿La que tiene en casa? A su señora, po, y a su hija. Lava la ropa. No, mentira, no lava ropa. Porque la que lava es la lavadora. Y tampoco la seca porque la seca es la secadora. Sí, voy, ¿qué te pasa con la nueva generación? ¿Ah? Sí. Oye, pero gasta una cantidad de energía eléctrica en la secadora. Ay, Diosito santo, no me digan nada. Ya, cambio de tema mejor porque me da rabia. Ya, hombre, sí sé, ya, vamos a la música, ya. No me interesa, oh, no me interesa. Dijo el ocho, no me interesa. Ya, hombre, ya, dale. Pero si este otro, qué mal lo que habla, al otro lado no me deja hablar a mí tranquilamente o escuchar la canción. Ay, es que vos hablas poquito, vos. Boston. De ahora en adelante no piensas hablarme nada. Y de ahora en adelante soy ciega, sorda y muda. Ya, 10-4, ¡vamos a la música! Ahora vamos a... No puede ser, ahora va a usar este tapa oídos. La ojera. Ya, vamos a la música.
1: Deja escuchar la verdad.
0: No, no, ojeras. Orejeras. Eso era.
1: Deja escuchar la verdad, mujero.

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3: 7:21, dice: hola Alejandrita, muy buenos días. Le saluda a Jorge por acá, agradecerle por alegrarnos en la mañana a los que viajamos al trabajo todos los días temprano camino a Chépica desde Curicó. Una neblina sumamente espesa, visibilidad más o menos 50 metros. Así que a los amigos que vienen por estos lados, por favor, con mucho cuidado porque hay animales de repente en el camino y se puede producir una desgracia. Así que un abrazo grande, muchas gracias y saludos por allá a usted. Y punto aparte, chao, chao.

para no poder escucharme. Está escuchando al otro, al finado. Tiene oreja y palo, dice. 7:22 a.m. Saludos para Vladia Acevedo. Saludos de Pumán.

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0: 7. 7 de la mañana, 27 minutos. ¿Por qué me miras? Date vuelta.
1: Qué bonito.
0: ¿Usted dijo que eras ciego, sordo, mudo hacia mí? Olvídame. Habla con mi mano, habla con mi mano. Ya. 7 con 27.
2: Sí. Ahora sí.

0: Son las 7 de la mañana, con 30 minutos.
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0: Andrés, tápate los ojos. Hola, buenos. Hola, buenos y lindo día sábado para ti, Janita y Barty. ¿Me podrían tocar la canción Vida Ventajosa de los dos carnales Borrifis? Que Dios los bendiga. ¡Órale, mi chula! Aquí está tu canción, Los dos carnales Vida Ventajosa. En el despertar ranchero de la RTL, pinche cabrones.
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0: ¡Suéltala!

0: que el piso está mojado, mojado, mojado, el piso está mojado. Y no es chiste, el piso está mojadísimo afuera. Ya está muy resbaloso, resbaladizo. Para que tengan precaución, mucho cuidado. ¡Aló!
1: Señorita Alejandra, ¿cómo está?
0: Hola.
1: ¿Cómo está usted?
0: Muy bien, ¿y usted?
1: Bien, gracias a Dios también.
0: ¡Qué bueno! ¿Con quién hablamos?
1: Con Juan.
0: ¿Juan, de dónde?
1: De Curicó.
0: ¿De Curicó? Cuéntenos, sí, Juanito.
1: Quiero una canción, por favor.
0: ¿Cuál?
1: Me persigue tu sombra.
0: ¡Uy, la tocamos denante, corazón mío!
1: ¡Oh, ya! Entonces, me hace falta tu calor.
0: ¿Me hace falta tu calor?
1: Sí, por Darío Gómez.
0: ¡Ah, una bien alegre, polle!
1: Pero, pomisita linda, lo que hay nomás, pues sí.
0: Sí, no, por eso le digo.
1: Son tan diferentes uno al otro.
0: No, por eso le digo, está bien alegre la canción. Bonita la canción. Ya, ya, la vamos a buscar, ningún problema, ¿ya?
1: Ya, que tenga muy buen día y que Dios la bendiga.
0: Ya, Manuel, chao, chao. ¿Manuel dijo? Chao. ¿O Juan? No, Juan, le ando cambiando nombre. 7:47 a.m, gestor inmobiliario Jorge Godoy, nuestro gran amigo gestor para las subdivisiones, para las mediciones, tasaciones, posesiones efectivas. 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
2: Y para alegrar estos minutos que nos queda. ¿Y ese gallo? ¿Qué pasó con ese gallo? Oye, Eva dice que ese gallo está mojado, oye. Dice, muy buenos días, saludos para ustedes. Si se puede, un tema, dos mujeres y un camino de los Broncos. Por favor, bendiciones, gracias. Ay, Charlie, tiene que hablarnos antes de las 7 de la mañana para pedir los temas, porque de verdad que ahora estamos pagando todos los temas, los últimos temas que nos han solicitado, mucho antes, así que no alcanzamos. Pero si quiere, después de las 9 de la mañana, me habla y yo le programo la canción. ¿Ya? Hola, buenos días, Janita, saludos. Nosotros rumbo a Curicó con mi hijo a trabajar. Dios quiera, tengamos un buen día laboral. Te pido un tema, La Reina del Sur de los Tigres del Norte. Mi amor, lo mismo para usted, corazón. Y lo tocamos.

vos, suéltala. Y nos despedimos del despertar ranchero de la RTL. Todos los timbales. Este es el maletero.

Saludos para la Cari de Villa Prat. Buen día, Citalia. Buen día, corazón. Saludos, saludos. Ya, nos vamos. Vamos, hombre.

comunicamos el sensible fallecimiento de don Juan Antonio Moraga Peña, que en vida fue empresario curicano dedicado al transporte de pasajeros con servicios a la localidad de La Arboleda, Punta del Monte, El Parrón y Caone. Sus restos están siendo velados en el Santuario.

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6: Son las 8 de la mañana en punto.
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0: 8 de la mañana en punto. Muy buenos días, bienvenidos a las noticias en la edición matinal correspondiente a hoy, sábado 30 de mayo del año 2026. Estos son los titulares. A esta hora concurre unidad de rescate del Cuerpo de Bomberos de Curicó y SAMU hasta el camino a Los Niches, kilómetro 1, por una colisión de dos vehículos particulares, personas lesionadas. Con muestra del patrimonio gastronómico de dulces de invierno se dio el inicio en Curicó a la conmemoración del Día de los Patrimonios. Atención, porque este lunes vence plazo para renovar el permiso de circulación en vehículos de transporte público y de pasajeros. 56 años desde su fundación cumple hoy sábado Población Manuel Rodríguez de Curicó. Todo listo para el encuentro entre Curicó Unido y Deportes Antofagasta. Partido se jugará el lunes en La Granja. Esta y otras informaciones en la edición matinal de noticias.
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0: Bien, estamos comenzando las informaciones en la edición matinal de las noticias a través de la frecuencia de Radio Tropical Latina. Y es que ya estamos entregando información de lo que está ocurriendo en este minuto en el camino a Los Niches, ruta J65, kilómetro 1. Camino a Los Niches, ruta J65, kilómetro 1. Esto sería muy cerca de lo que es la sede de la Universidad de Talca, donde se produce en este minuto un accidente de tránsito. Estamos escuchando a los auditores que nos envían un reporte de este accidente. Escuchemos.
1: Kilómetro 1, más bueno.
0: 133 de ya, frente a la UTAL, kilómetro 1. Ya, ahí nos están indicando entonces el accidente. Frente a la Universidad Católica, perdón, Universidad de Talca, camino a Los Niches, kilómetro 1. Gracias a don Patricio. Don Patricio ahí nos escribe al WhatsApp, nos envía un pequeño reporte. Pasó por el lugar, sería un accidente de tránsito en el kilómetro 1 del camino a Los Niches, casi frente a la Universidad de Talca. Prácticamente a la altura de la Universidad de Talca, ahí se produce esta colisión.
1: Vamos a reportar un accidente aquí frente a la Universidad Camino a Los Niches. Un vehículo pasó hacia un potrero, digámoslo así, un predio particular. Se ve que no hay accidentado, solamente desvió el camino.
0: Ya, ahí está la información entonces. Camino a Los Niches, kilómetro 1. Sería un vehículo que perdió el control. Perdió el control y quedó en un predio, en un potrero, pasando a la cerca. Eso sería lo que ocurrió. Ahí estamos ampliando la información de lo que ocurre a esta hora entonces. Un vehículo menor entonces sufrió un accidente de tránsito. Estamos escuchando bomberos vía interna. Reiteramos entonces, estamos escuchando bomberos quienes están entregándonos más antecedentes sobre este accidente de tránsito.
2: Con precaución al lugar, mantener el lugar seguro a la llegada del Senco, ya que indican
0: no hay lesionados.
2: Que con el vehículo se encuentra con arma, al parecer con arma de fuego y bajo el efecto de los alcohol.
0: Ya, perfecto. Tenemos ampliación de la información. Atención al departamento de prensa que se traslada con precaución, ya que indica carabineros en el lugar de este accidente que el conductor mantiene un arma de fuego y mantiene también, estaría bajo los efectos del alcohol. Así que no habría personas lesionadas aparentemente, pero sí se mantiene este antecedente. Reiteramos entonces, bomberos concurre el camino a Los Niches, kilómetro 1, un vehículo menor se sale de la ruta y queda al interior de un sitio eriazo. No habría lesionados aparentemente, según lo que está indicando bomberos. Sin lesionados. Estamos ampliando esta información. Ya está indicando carabineros que el conductor mantendría, reiteramos, un arma de fuego y estaría bajo los efectos del alcohol, aparentemente. Aparentemente, ya esto de forma preliminar. Así que es lo que nos están indicando hasta ahora los equipos de emergencia. Ampliamos entonces, camino a Los Niches, kilómetro 1. Esto es la ruta J65. Esto es a la altura de la Universidad de Talca. Para que tenga precaución usted que transita hacia la precordillera, a la altura de la Universidad de Talca. Entonces, un vehículo menor se sale de la ruta y queda al interior de un sitio eriazo, de un predio. Sin lesionados, indica carabineros que el conductor mantendría un arma de fuego y estaría bajo los efectos del alcohol. Así que con precaución, tanto los equipos de emergencia como nuestro departamento de prensa, que ya se traslada al lugar de este accidente, para que mantengan ahí los equipos de emergencia. Nuestro departamento de prensa, Quique, se traslada al lugar con una de nuestras unidades móviles. Así que eso es lo que está ocurriendo. Me indican que se escuchan sirenas por Rauquén. Sí, es porque bomberos de el centro de Curicó y bomberos de la Don Sebastián de Rauquén, con la unidad de rescate, se están trasladando hasta este accidente de tránsito. Ya, es un vehículo blanco, que se salió de la ruta y quedó a un costado de una zanja. No hay lesionados, es lo que nos están indicando a esta hora. No habrían personas lesionadas. En nuestro fans page, Radio RTL Chile FM, usted ya puede ver imágenes que hemos publicado de este accidente que se ha producido hace algunos instantes en el camino a Los Niches. Ahí ya tenemos imágenes. No es colisión de dos vehículos, es un vehículo que se salió de la ruta y se habría ingresado a una zanja, un predio, quedando a un costado de la calzada. Indica los equipos de emergencia y carabineros que tengan precaución, ya que el conductor aparentemente estaría bajo los efectos del alcohol y tendría la presencia de un arma de fuego. Por lo tanto, se está haciendo el llamado a la precaución a los conductores que transitan por el lugar a no detenerse, a seguir su marcha, a bomberos cuando llegue también la precaución, y en nuestro departamento de prensa que se traslada al lugar también tener precaución, ya que este vehículo estaba a un costado de la calzada, pero el conductor mantendría un arma de fuego aparentemente y estaría bajo los efectos del alcohol. Así que vamos a ampliar la información en los próximos instantes para poder entregarles detalles de este accidente de tránsito. Bien, vamos a las informaciones, vamos de lleno en el desarrollo de las informaciones. A esta hora la temperatura en Curicó marca 6.7 grados. La mínima fue a eso de las 2 de la madrugada, 3.6 grados. Muy baja la temperatura hoy día, pero ya en la tarde vamos a tener cerca de 14 a 16 grados. Vamos con las informaciones que ha marcado la pauta noticiosa a través de la red RTL. Vamos a lo que ha ocurrido también en lo que es el ámbito de carácter policial. Y ponga atención con esta información, ¿eh? La PDI logró 3 sentencias condenatorias en investigaciones por delitos sexuales. Detectives de la Brigada Investigadora de Delitos Sexuales de la PDI Linares, en coordinación con las fiscalías locales de Parral y Linares, obtuvieron 3 sentencias condenatorias en distintas investigaciones por delitos sexuales, logrando acreditar los ilícitos gracias al trabajo investigativo y diligencias especializadas desarrolladas por oficiales policiales. En una de las causas, el Tribunal Oral en lo Penal de Cauquenes condenó a un imputado de 73 años a penas que suman 33 años de presidio efectivo por los delitos de violación reiterada de menor de 14 años, abuso sexual reiterado y porte ilegal de arma de fuego y municiones. Asimismo, en una segunda investigación, un imputado de 46 años fue condenado a 5 años de presidio por el delito de violación de menor de 14 años, hechos ocurridos en la comuna de Parral. En tanto, en una tercera causa desarrollada junto a la Fiscalía Local de Linares, detectives lograron acreditar la responsabilidad de un imputado de 31 años por el delito de violación de persona mayor de 14 años, ocurrido en noviembre del 2018 en la comuna de Linares, siendo condenado a la pena de 3 años y un día de presidio. El jefe de la Bisex Linares, comisario Italo Biaghetti, destacó el trabajo profesional especializado realizado por detectives, permitiendo reunir antecedentes relevantes para sostener las acusaciones y contribuir al proceso de justicia para las víctimas. Oye, en otras informaciones, más de 430 efectivos policiales desplegados en la Ronda Impacto. El delegado presidencial regional Juan Eduardo Prieto, acompañado del Seremi de Seguridad Pública Germán Parra, encabezaron el despliegue que abarcará toda la región, que abarcó toda la región durante la noche del reciente viernes en un operativo policial que se dio y dejando una gran cantidad de personas detenidas. Un trabajo que ha sido realizado por los equipos especializados de la PDI, donde el delegado presidencial regional Juan Eduardo Prieto, junto al Seremi de Seguridad Pública, dieron vamos a una nueva ronda impacto conjunta entre carabineros y la Policía de Investigaciones, operativo que contempló un amplio despliegue policial y fiscalizaciones preventivas durante toda la noche en distintos puntos del país. Esto fue anoche. El despliegue que se realiza a nivel nacional en el Maule abarcará los principales puntos de interés policial y este lanzamiento se realizó en las 4 capitales provinciales de la región. El delegado Juan Eduardo Prieto agradeció el trabajo silencioso que hacen diariamente el personal policial. Además indicó que serán más de 280 carabineros y 150 funcionarios de la PDI que se sumarán a los servicios habituales y de despliegue en esta ronda que tiene como objetivo realizar controles vehiculares, migratorios y de identidad, además de detectar órdenes pendientes de detención y delitos flagrantes, entre otros. Escuchemos lo que indicó Juan Eduardo Prieto, delegado presidencial regional.
3: Bueno, primero partir agradeciendo siempre a las policías, carabineros, a PDI, por el trabajo silencioso que hacen diariamente, resguardando a todos los chilenos y a los maulinos en este caso. Hoy día se da inicio a una ronda de impacto donde vamos a tener un tremendo trabajo de coordinación, más de 430 entre carabineros, PDI, policías, sumado a todos los equipos municipales, sumado a los fiscalizadores del Ministerio de Transporte, Senda. Por lo tanto, estaremos presentes en las 30 comunas de la región del Maule, haciendo un trabajo preventivo, fiscalizando, pero sobre todo cumpliendo el mandato del presidente José Antonio Kast de ser muy rigurosos y atacar la inseguridad que vivimos día a día. Por lo tanto, solamente me resta agradecer y que nos vaya muy bien en esta ronda del día de hoy.
0: Bueno, el Seremi de Seguridad Pública, Germán Parra, también se refirió a este operativo.
4: Esta seremía, por mandato del presidente, está efectuando todas las coordinaciones con todas las instituciones que están involucradas en lo que tiene que ver con la seguridad. Desde el día de hoy van a trabajar, como decía nuestro delegado, Senda, Transporte, Carabineros, la PDI. ¿Y cuál es la finalidad? Poder sacar de circulación gente que tenga órdenes pendientes y que esté buscada por la justicia, delitos flagrantes, y poder así contribuir a la tranquilidad ciudadana.
0: Bueno, a su vez, el jefe de la séptima zona de carabineros de Maule, coronel Pedro Vargas, también agregó que se desplegó de manera estratégica los servicios.
5: Bueno, el día de hoy, a nivel nacional, se está realizando esta ronda policial. Nosotros haremos lo propio acá en la zona del Maule. En todos los rincones, en todas las comunas, vamos a desplegar recursos policiales en conjunto con la Policía de Investigaciones. Hemos hecho reuniones de base para poder organizar y desplegar en forma estratégica los recursos policiales con la finalidad de realizar controles a personas y fiscalizaciones. Y de esta manera prevenir hechos delictuales, como también detener a personas que se encuentren cometiendo delitos flagrantes o bien tengan alguna orden pendiente por parte de algún tribunal de justicia.
0: Finalmente, el jefe regional de la PDI, Policía de Investigaciones, prefecto inspector Luis Salazar, explicó que están a disposición para trabajar órdenes de detención.
6: Bueno, la Policía de Investigaciones de Chile, junto a Carabineros, ¿cierto? Y como bien lo dijo nuestro delegado, nuestro Seremi, está a disposición para trabajar las órdenes de detención pendientes, búsqueda de prófugos de la justicia, pero también fiscalización a personas extranjeras. Como lo dijo, ¿cierto?, nuestro coronel de Carabineros también, no es un trabajo nuevo, esto se está desplegando y se ha mantenido en el tiempo, y también estamos junto a otras entidades públicas como Seguridad Ciudadana, ¿cierto?, de las municipalidades o los Seremi del Trabajo, de Salud. Así que la PDI obviamente está a disposición para brindarle seguridad a todos los maulinos.
0: Así que ahí está la información de este operativo, que después, lógicamente, van a dar los resultados oficiales de lo que ocurre en este procedimiento. ¿Tenemos ampliación de lo que ocurre a esta hora? Es un volcamiento, un vehículo que cae en una zanja. Estaría Carabineros, Seguridad Pública y bomberos también en el lugar trabajando en este accidente, en este vehículo que perdió el control y cayó al interior de un predio, a un costado de una zanja. Indican que no hay lesionados, aparentemente se dieron a la fuga algunos ocupantes del vehículo y según lo que indica Carabineros, es que aparentemente tendrían un arma de fuego al interior y estarían bajo los efectos del alcohol al momento de la llegada de Carabineros. Así que ahí Carabineros está entregando detalles, ya que se habrían encontrado bebidas alcohólicas y un arma de fuego al interior de este vehículo particular. 8 de la mañana, 17 minutos, vamos a un breve alto y ya estamos de regreso.
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0: Bien, continuamos con las informaciones a través de la red de emisoras RTL en Radio Tropical Latina. Vamos al ámbito de la información en el carácter local. Y le contamos que Población Manuel Rodríguez de Curicó, a quien le envío un afectuoso saludo, hoy sábado cumplen 56 años desde su fundación. Con una ceremonia programada para las 19:30 horas de hoy sábado, los vecinos de Población Manuel Rodríguez celebrarán los 56 años de existencia del citado sector poblacional, uno de los más emblemáticos de la comuna de Curicó. Sobre la actividad en la cual han comprometido su asistencia autoridades y personales del quehacer local, además de pobladores, y que se llevará a cabo en la sede social de la citada población, se refirió el presidente de la Junta de Vecinos, Jaime Leighton, quien destacó la celebración en comunidad.
1: Para hacer una reseña de la población en cuanto a todo el trabajo que se ha hecho, han pasado tantos directorios en nuestra población, así como algunos que se han ido, otros que están presentes, y preparando las actividades de este sábado que se viene, que va a ser a las 19 horas en el recinto de la sede social. Invitamos a toda la comunidad para que asista ese día a una ceremonia especialmente para todos los vecinos de la población de Rodríguez.
0: Junto con el nuevo aniversario también nacen nuevos desafíos, añadió el dirigente vecinal, enumerando algunas de las principales aspiraciones que a nivel de la comunidad se tienen en carpeta y que esperan ser cristalizadas en el corto plazo.
1: Desafío, nosotros tenemos harto desafío. En primer lugar, ahora lo que nos interesa este año es empezar a participar en el programa participativo de las veredas, que hay dos calles que son antiguas ya, que estamos preparando para el mejoramiento de esas veredas, y tenemos un desafío grande que ya en la cancha de multicancha que tenemos dentro del recinto de la cancha Manuel Rodríguez. Así que tenemos otros desafíos. Tenemos ahora del cierre perimetral de cerrar la población con dos cámaras nuevas que vamos a poner para cerrar ya toda la población con cámaras y para que los vecinos estén más seguros. Así que tenemos otros desafíos para este año que viene.
0: La población Manuel Rodríguez de Curicó fue fundada precisamente un día como hoy, 30 de mayo, pero del año 1970. Así que un saludo a los vecinos, queridos vecinos de la población Manuel Rodríguez, que bueno, hoy están celebrando un nuevo aniversario, ¿eh? Bien, continuamos con las informaciones a través de la red RTL. Alerta ambiental regirá hoy sábado en 17 comunas, 17 comunas del Valle Central de O'Higgins. Las autoridades decretaron alerta ambiental para hoy sábado 30 de mayo a las 17 comunas del Valle Central de la región de O'Higgins, debido a las condiciones de ventilación desfavorables que podrían afectar la calidad del aire durante la jornada. Chero, chico. Las medidas tendrán una vigencia de 24 horas y contempla una serie de restricciones destinadas a disminuir las emisiones contaminantes y proteger la salud de la población, especialmente de niños, adultos mayores y personas con enfermedades respiratorias o cardiovasculares. Entre las principales disposiciones se encuentra la prohibición del funcionamiento de calefactores a leña de uso domiciliado. Atención, porque también la normativa establece que únicamente podrán utilizarse calefactores a pellet certificados por la SEC, mientras que la fiscalización de esta medida estará a cargo de la Seremi de Salud de O'Higgins. Asimismo, se mantiene la prohibición de operar calderas a leña o carbón, salvo aquellas que acrediten emisiones inferiores, lógicamente, de material particulado, restricción que también será supervisada por la autoridad sanitaria. La Seremi de Educación recomendó e informó que durante episodios de alerta ambiental, los establecimientos educacionales deberán realizar actividades físicas y deportivas de intensidad moderada, preferentemente en recintos cerrados, evitando esfuerzos prolongados o de alta exigencia para toda la comunidad escolar de la zona saturada. Bien, son exactamente las 8 de la mañana con 26 minutos y bueno, también nuestro colega Sergio nos tiene información importante que dar. Hay un accidente en el sector Los Niches, Sergio.
2: Sí, claro, hemos estado revisando la información respecto de lo que está sucediendo a través de nuestra sala de redacción. Importantes impresiones respecto de este accidente de tránsito, ¿eh?, que está en desarrollo y que está siendo atendido por el personal de emergencia ahí en el kilómetro 1 de la ruta J65, camino a Los Niches, ¿no? Se trata de una colisión de dos vehículos, ¿eh?, con dos personas lesionadas. Hasta el lugar debió concurrir bomberos. Se indica que uno de los conductores estaría armado. Y es preocupante, ¿no? Y bajo los efectos del alcohol y muy agresivo. Bomberos y SAMU a la espera de que la zona sea segura, y Carabineros se dirige ya hasta ese lugar. A ver, pero para un poco, Nicolás, ir entendiendo la dinámica, ¿no? Porque este es un hecho que ocurre hace unos 25 minutos atrás, en donde se despacha al personal de emergencia, pero a la llegada de bomberos se advierte, ¿no?, que esta persona estaría armada. No se determina si es un arma de fuego o es un arma de corto punzante, ¿no? ¿Cómo se denomina?
0: Claro, es un arma de fuego. En primera instancia se indicó, y también habría presencia de bebidas alcohólicas al interior del vehículo. Es un vehículo que se salió de la calzada y terminó al interior de una especie de zanja, al interior de un predio.
2: Sí, esto es para que la gente tenga más o menos idea.
0: Es una salida de un vehículo posterior que lleva una zanja.
2: Gracias por la rectificación, ahí nuestro equipo está trabajando para obtener mayores antecedentes. Pero esto es para que la gente tenga conocimiento. Es desde Curicó hacia Los Niches, pasado la Universidad de Talca, pasado el Lomo Toro, antes de la curva que viene desde Los Niches hacia Curicó, digamos, antes de llegar hasta la Universidad de Talca. Esa es la universidad que está ubicada ahí en ese lugar, en el kilómetro 1 aproximadamente, Nicolás. Si logras identificar ahí, sí, las imágenes también que nos envía nuestro equipo, que está ya en terreno trabajando para poder entregar mayores antecedentes, ¿no?, respecto de este accidente de tránsito que en horas de esta mañana se genera y que llama la atención. Primero, Nico, por este hecho del arma de fuego, ¿no?
0: Carabineros ya está en el lugar, por lo que indica bomberos, estaría seguridad pública también. Están periciando al interior y, claro, efectivamente, según lo que indican, habría un arma al interior de este vehículo. Y que, lógicamente, por una de esas razones, o porque hay alcohol o el arma, lógicamente se dieron a la fuga para evitar ser detenidos. Pero de igual forma se tiene que indicar a través de la patente del vehículo quiénes son los dueños o los responsables de este auto, que prácticamente quedó abandonado tras caer a esta zanja y los ocupantes se dieron a la fuga en dirección desconocida. Solamente queda verificar a través de las cámaras que cercanas hacia dónde escaparon.
2: Muy bien, vamos a estar atentos a esa información, Nicolás.
0: ¿Vamos a un alto?
2: Vamos a un alto.
0: Regresamos.
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1: Ocho de la mañana con 34 minutos, Nicolás Figueroa, yo te quiero contar que lamentablemente hay malas noticias, ¿eh? Noticias que tienen que ver con la información desde el sector policial, porque durante esta madrugada un incendio en el sector del Parrón de Maule, ¿eh? En la comuna de Maule, deja a un adulto mayor fallecido. Y fue durante la noche un lamentable siniestro que destruyó una casa habitación en el sector El Parrón, todo esto en la comuna de Maule. La emergencia que se presentó en el sector en El Parrón, incendio estructural en donde un hombre mayor, de adulto mayor, quiero decir, de 70 años, de iniciales MHSM, quedó con más del 90% de su cuerpo quemado. Pese a los esfuerzos de las unidades de emergencia, tanto de SAMU y de bomberos, el malogrado hombre lamentablemente falleció en el hospital de Talca, pese a los esfuerzos médicos, pero las heridas eran de consideración producto de este lamentable incendio. Y nos vamos hasta San Fernando, porque un motociclista falleció en un accidente de tránsito en la ruta 5 Sur, todo esto a la altura de la capital de la provincia de Colchagua. Una persona que se desplazaba en una motocicleta tipo scooter perdió la vida tras verse involucrado en un accidente de tránsito registrado en la ruta 5 Sur en la comuna de San Fernando. El hecho ocurrió cerca de las 6:30 de la tarde en el kilómetro 133,8 de la principal carretera del país, en dirección al norte, donde también se vio involucrado un vehículo menor que preliminarmente habría impactado a la motocicleta. Por causas que deberán ser investigadas y establecidas por la investigación, ambos móviles colisionaron provocando el fallecimiento del conductor del scooter en el lugar del accidente. Hasta el sitio del suceso concurrió equipos de carabineros, quienes adoptaron el procedimiento correspondiente y comenzaron las diligencias destinadas a determinar las dinámicas y las causas que originaron este hecho. Producto de la emergencia, a esta hora se mantiene habilitada una pista en dirección al norte, situación que ha generado importante congestión vehicular en el sector. La identidad de la víctima y las circunstancias exactas del accidente serán establecidas por las pericias que desarrolla el personal policial. 8 de la mañana con 36 minutos, Nicolás Figueroa.
2: Y te llevo al ámbito de carácter deportivo. Todo listo para el encuentro entre Curicó Unido y Deportes Antofagasta. Partido se jugará el lunes en La Granja.
1: A las 7 de la tarde.
2: ¿Eh? A las 7 de la tarde. Atención, para las 19 horas del lunes venidero, en el estadio La Granja de Curicó, está programado el encuentro deportivo entre Provincial Curicó Unido, el local, y Deportes Antofagasta, la visita. Cotejo válido que por una nueva fecha del Campeonato Nacional Liga de Ascenso 2026. Sobre el partido, que a diferencia de otros encuentros no reviste mayor preocupación, se refirió la jefa de gabinete de la Delegación Presidencial Provincial, Lorena Espinosa, quien más que nada llamó a los amantes del fútbol a asistir al estadio a apoyar a su equipo favorito.
3: Como lo mencionaba, no es un encuentro deportivo que pueda revertir mayores características de problemática ni nada, son equipos que no tienen una rivalidad anterior, así que las medidas de seguridad son las que hemos estado llevando a cabo junto a Carabineros de Chile y junto también a la seguridad privada que se dispone para este partido. Efectivamente, y más que nada, queremos hacer un llamado a la familia a asistir al estadio, ya para poder acompañar a Curicó Unido y darle también harto apoyo ahí para que puedan tener un triunfo este día lunes.
2: No obstante a que la fecha para el partido en esta oportunidad se da en un día lunes y en un horario en que la temperatura suele bajar, se hace notar bastante, Lorena Espinosa aseguró de igual forma que serán activados todos los sistemas de seguridad, ello por el bien de los asistentes y por el buen desarrollo de la jornada deportiva.
3: Sabemos que quizás no es una buena fecha y tampoco un buen horario, pero sí siempre hay que estar ahí acompañando a nuestro club local y juntando a nuestro delegado presidencial. Vamos a estar nuevamente ahí en el Estadio de La Granja fiscalizando las medidas de seguridad para este encuentro.
2: Respecto de las entradas para asistir a presenciar el espectáculo deportivo, se indicó que están ya a la venta a través de la plataforma Passline.
1: Bueno, ya está todo listo y dispuesto, ¿ah? Para, a pesar del frío, se lleva a cabo este partido el día lunes a partir de las 7 de la tarde. ¿Ah? Hay harta intención de querer ir a ver el partido, Nicolás. ¿Usted va a ir?
2: La verdad es que por mi trabajo no puedo.
1: Bueno, y le vamos a contar de lo que esté sucediendo ahí en el estadio, porque vamos a vivir con mucha gana, con mucha pasión.
2: ¿Usted va a ir, Sergio?
1: Voy a estar ahí.
2: Mire qué bien.
1: Voy a estar ahí, así que ahí le voy a estar comentando seguramente la pincelada deportiva a través de la RTL.
2: ¿Me manda fotitos, ah? ¿Eh? Por favor. Bien, oye, Sergio, mira, te tengo que comentar lo siguiente. Tú sabes que ya viene el Día de los Patrimonios, que es una fecha importante.
1: Y se empieza a celebrar hoy día.
2: Claro, se empieza ya a celebrar desde hoy. Bueno,
1: hoy y mañana.
2: Hoy y mañana.
1: Porque de hecho, oficialmente es hoy día.
2: Anoche estuvimos comentando la diferencia entre lo que es vintage y lo que es retro.
1: Ya, a ver, ¿cuál es la diferencia entre vintage y retro?
2: Lo retro es cuando tú fabricas algo del año, algo de no más de 2-3 años, pero que toma forma de algo antiguo, digamos.
1: Ok, ¿ya? ¿Y lo vintage?
2: Y lo vintage son piezas únicas, piezas, objetos únicos que uno atesora con los tiempos y que tienen más de 20 años de antigüedad.
1: Mira.
2: Piezas de colección, no sé, muebles antiguos pueden ser. Eso es lo vintage, y lógicamente lo retro es lo que toma forma de algo antiguo, pero que es fabricado hace un corto plazo.
1: Eso es lo retro.
2: Eso es lo
1: retro. ¿Y lo vintage?
2: Y lo vintage.
1: También es una buena opción de recordar el pasado, de recordar un poco lo que se ha hecho historia y que se ha quedado, ¿no es cierto?, del tiempo, ¿no? Por ejemplo.
2: ¿Recuerdas tú, Sergio, el antiguo edificio de Fashion Park?
1: Claro, ya, que se quemó, se incendió.
2: El antiguo edificio era algo vintage. Ahora es retro porque lo hicieron nuevamente, pero con la edificación, la arquitectura del antiguo edificio.
1: Claro, tienes mucha razón. Qué buena analogía acabas de hacer respecto de eso, ¿ah?
2: ¿Eh? Es un ejemplo.
1: Bueno, mira, también hay una importante actividad, y recuerdo lo retro.
2: ¿Ya?
1: Ah, ¿no es cierto? Recuerdo lo retro. Porque vamos a recordar cosas del pasado, cosas que sucedieron, cosas que son...
2: Son recuerdos.
1: Y marcan la trayectoria de Bomberos de Curicó.
2: Sí.
1: Y sobre todo la apertura de los cuarteles de bomberos de acá de la zona y en gran parte del país. Los cuerpos de bomberos que se remontan a tantos años atrás. Y cada uno de los cuerpos de bomberos de las distintas ciudades tiene historias, sí. Mártires, el paso de los carros. Porque hay carros de bomberos que fueron tirados por caballos.
2: Así es.
1: Que después fueron a vapor.
2: A vapor.
1: Después fueron también, empezaron a salir los vehículos a diésel, ¿no? A combustible. Y el Cuerpo de Bomberos de Curicó tiene esa cadena de la historia, ese parte del eslabón de toda esta historia, en donde viene mostrando un recorrido de parte de los vehículos también, por parte de bomberos, pero además, al interior del cuartel central, que está acá muy cerquita de la radio, hay un importante museo.
2: Así es.
1: Del cual usted es parte también.
2: Alberga piezas antiguas. Un museo, claro, que mantiene diversas herramientas que se utilizaron en la época. Estamos hablando del año 1900, 1800. Bueno, Bomberos Curicó se fundó en 1888, un 24 de junio, que de hecho ya viene la fecha del aniversario del Cuerpo de Bomberos de Curicó y también de la primera compañía. Y también la tercera compañía de Sargento Aldea también va a realizar un recorrido por su cuartel, justamente del sector Bombero Garrido, que de hecho también Javier Garrido Cordero, que ustedes lo recordarán, fue un voluntario de la tercera compañía Sargento Aldea de Curicó y que fue reconocido como el segundo mártir de bomberos Curicó tras fallecer trágicamente en acto de servicio, cerca del año 50 y tanto, 58, si no me equivoco.
1: Claro, pero la cultura y el patrimonio no se vive solamente con la apertura de edificios, claro, instalaciones, museos, etcétera. El patrimonio cultural de Curicó destaca por su rica historia agrícola, su arquitectura colonial y su profunda tradición vitivinícola, Nicolás.
2: Así
1: porque es. Los principales sitios patrimoniales y lugares históricos que pueden visitar en la comuna incluyen, por ejemplo, la Plaza de Armas de Curicó, que es la más linda de Chile.
2: Así fue sacada en una encuesta, según
1: parte. Una encuesta que se realizó justamente en la Plaza de Armas de Curicó, declarada zona típica en el año 1986, y alberga al famoso kiosco de fierro fundido al estilo de Nueva Orleans. Que fue fabricado en 1905. También alberga una fuente de esculturas de ninfas y también unas valiosas obras de mármol de artistas nacionales. ¿Cómo no? Esa pileta que está enmarcada al centro de la Plaza de Armas La Fontana, ¿no? Y que tiene la presencia de peces de diversas características. Por ejemplo, también casonas y edificios históricos, Nicolás. Destaca la casona patrimonial de la Biblioteca Municipal, que fue construida en 1925, además de la parroquia San Francisco, que fue destruida, ¿no es cierto?, con el terremoto del 2010, y también, por supuesto, la iglesia Nuestra Señora del Carmen, que fue reconstruida y que hoy día está abierta para la comunidad. El Museo de la Identidad de Curicó, un espacio dedicado a salvaguardar la memoria y el patrimonio material e inmaterial local. El Cerro Condel, por ejemplo.
2: Cerro Condel, añoso.
1: Principal pulmón verde de la ciudad y que desde donde se tiene una vista panorámica de todo el valle y es un punto de encuentro con toda la naturaleza y la historia de la zona. El cementerio municipal.
2: Oye, ahí tenemos un patrimonio pero único de Curicó.
1: Y quería llegar acá porque se está trabajando en la idea de llamar, de denominar al cementerio municipal como cementerio histórico, patrimonial y cultural de Curicó.
2: Mira, sería bueno.
1: ¿Y sabe por qué?
2: ¿Por qué?
1: Le pregunto, en serio. ¿Sabe por qué?
2: No, la verdad es que no lo sé.
1: Porque la historia que está inmersa al interior del cementerio de Curicó es el reflejo de la historia de nuestra ciudad. ¿Ah? Desde aquellos participantes y combatientes de la Guerra del Pacífico en 1879.
2: Así es.
1: Como por ejemplo el capitán Francisco Meyer, quien fue ascendido en el campo de batalla.
2: ¿Ya?
1: Porque era teniente. Y después de una táctica importante militar que realizó en una batalla, ¿ya?, logró que fuera ascendido como reconocimiento al grado de capitán. Una vez que termina la guerra, vuelve a Curicó y se radica en esta ciudad. Lamentablemente muere 3 a 4 años después de haber finalizado la guerra aquí en nuestra ciudad. Bueno, ese recorrido además da cuenta de el primer arquero de la selección chilena, es curicano. También está doctor Alberto Osorio Flores. ¿Ah? Está don Juan Terrier.
2: Mira.
1: Que fue el fundador, ¿no es cierto?, de este establecimiento educacional, que en aquella época era un colegio técnico para la gente que era de escasos recursos.
2: Así es.
1: Y hoy día se ha transformado en un tremendo establecimiento educacional. Cecilio Imaule, que fue alcalde de la ciudad de Curicó y que es el único masón que está sepultado en el cementerio municipal. ¿Sabía usted eso?
2: La verdad es que no tenía idea de tanto dato.
1: Integrantes de la Cuarteta de Oro del ciclismo chileno como Sergio Peñalosa, José Ormazábal, Manuel Guaso Gallardo, Manuel Castillo. Bueno, Cloroformo Valenzuela.
2: Cloroformo Valenzuela.
1: Que tiene una importante y trascendental historia en el boxeo chileno. Sin lugar a duda, el boxeador más importante de todos los tiempos de Curicó se llama Cloroformo Valenzuela. Y hoy día hay una calle ahí frente a la Felicur, ¿no?
2: Oye, y es importante hablar de todo esto, Sergio. Me acuerdo también del el ex edificio del Club La Unión, que se construyó cerca del año 1880 también.
1: Claro.
2: Y bueno, en 2016 lamentablemente trajo un incendio, después fue demolido. Pero recordamos con mucha nostalgia ese edificio antiguo.
1: Mira, vamos a ir a conversar con Luis Figueroa, quien está conectado a esta hora de la mañana, porque hoy día, además que Luis Figueroa con su programa Recuerdos y Emociones también es parte del patrimonio cultural de nuestra ciudad de Curicó, más allá de que hoy día también ostente el cargo de director del cementerio municipal. Pero con todo lo que sabe, por supuesto, y la historia que reconoce y conoce, es un digno puesto que debe llevar don Luis Figueroa. ¿Cómo está, director del cementerio municipal de Curicó?
4: Hola Sergio, ¿cómo estás? Voy a bajar un poquito el volumen. ¿Cómo estás Sergio? Un gusto de saludar a Nico también. Un abrazo a toda la gente,
2: salud,
4: los auditores de Radio RTL. La verdad que hoy día, para Recuerdos y Emociones, todos los días son días de patrimonio cultural y nacional. Porque recordamos cada domingo las historias de los barrios curicanos, las historias de aquellos personajes que contribuyeron con su granito de arena al engrandecimiento de nuestra querida tierra de Aguas Negras. Por eso estos días es más motivante para quienes hacemos Recuerdos y Emociones, están, no sé, mañana conectados con nuestros auditores. Y hoy día el cementerio municipal también a las 6 de la tarde tendrá un recorrido histórico-cultural para la gente que quiere saber algo más de la historia de nuestro querido Curicó.
1: Bueno, siempre hay algo que se conoce adicionalmente en estos recorridos, ¿no? Muchas veces tenemos conocimiento de algunas figuras que son más destacadas, pero siempre hay detalles. ¿Cómo, por ejemplo, nos podría contar Luis Figueroa?
4: Bueno, sin duda que hay dos curitas que están juntos, son vecinos, digamos, de nicho, que son Padre Pavés, son curitas franciscanos, y que mucha gente no sabía, pero yo cuando chico pasé por ahí varias veces y me recordaba, y fui a verlos estos días. Tenemos también figuras de alcaldes de Curicó, como don Emiliano, figuras con deportistas, porque hay una esquina que es como la esquina histórica del cementerio y mucha gente no se ha dado cuenta, donde está justamente Cloroforma Valenzuela, que ustedes hablaban recién, este boxeador, que la figura de él, la foto de él, está en el Luna Park en Argentina. Está Sergio Villalosa, que te llega muy muy de cerca a ti, claro, porque sí, fue de la Cuarteta de Oro del ciclismo chileno. Ahí mismo al ladito está Chanfle Rodríguez, que fue seleccionado chileno de ciclismo y que falleció en un accidente automovilístico junto a su polola.
1: Efectivamente.
4: Está el primer administrador del gimnasio cubierto de Curicó, del gimnasio Abraham Milat, don Humberto García. Entonces hay mucha historia en el cementerio. Eso es una esquinita nomás. Imagínate, si ya seguimos recorriendo, está don Juan Terrier, el doctor Osorio, bombero Garrido, el capitán que ascendió en el campo de batalla y que siguió trabajando, después no murió en la guerra, pero se vino a Curicó y falleció acá.
1: Francisco
4: Tenemos
1: Meyer,
4: muchas historias, don Francisco Meyer, exactamente.
1: Mire, tantas historias, y que el cementerio, por supuesto, es parte del patrimonio, así como también la radio es parte del patrimonio, y su programa que están escuchados los días domingos y que trae siempre esos recuerdos. ¿A qué parte de Curicó, saliéndonos un poco del cementerio, Luis Figueroa, ¿qué parte de Curicó te recuerdas con tanto cariño y que son parte del patrimonio cultural? Porque yo leía, por ejemplo, de los bares de antaño, y se hablaba, a propósito de Cloroformo Valenzuela, el bar La Clora, que está ubicado ahí muy cerca de Balmaceda y que también tiene mucha tradición e historia, y que perteneció a una hermana de Cloroformo Valenzuela.
4: Exactamente, recordemos que la Clorita era hermana de José Valenzuela, José Cloroformo Valenzuela, y Cloroformo Valenzuela y la Clorita eran cuñados de Luis Hernán Álvarez, el máximo goleador del fútbol chileno. Los hermanos Álvarez son sobrinos de Cloroformo Valenzuela, los que jugaron la selección chilena. De un gran profesor también es mamá la Clorita, del Pablo González. O sea, esa esquina también está llena de historia. Tenemos también otros barrios, el barrio Colón, que también tiene mucha. Mi barrio, mi querido barrio Cerro Conde, que cuando hablo de él, la verdad es que se me ponen los pelos de punta.
1: Claro que sí, pues, ¿no? La verdad es
4: tenemos
1: que
4: tenemos Camilo Enríquez con el Polo Norte, el Polo de La Vista Hermosa, donde íbamos a tomar la leche en Peña con Camilo Enríquez, donde se tomaba la leche con plátano.
1: Con plátano, claro.
4: Teníamos Camilo en Peña, los dos diablos. Al frente estaba Soler, que fueron los primeros lomitos y los primeros completos que se vendían en Curicó.
1: Hablemos también de
4: Caballo Blanco.
1: Hablemos también, yo no lo conocí, pero el American Bar, por ejemplo.
4: El American Bar, ahí donde llegaban al mediodía, llegaban toda la gente que trabajaba en el comercio, también los estudiantes que pasaban a servirse algo ahí al American Bar. Sí. Donde está al lado del Caracol, por ahí también fue parte importante, Teatro Victoria. La farmacia Plaza.
1: El Polo.
4: El Polo, como digo, donde estaba el Polo, habían dos locales que se llamaban el Polo. Uno que era de la leche con plátano, los lomitos, todo eso. Y el otro del Polo Norte, que era una ferretería de gurí y hermano, estaba frente de la Vista Hermosa.
2: Mi bisabuela Luchito trabajó en el Polo muchos años, ahí en donde se hacía todos estos alimentos, trabajaba en una parte de heladería.
4: Exactamente, fue un local emblemático de Curicó, porque ahí la gente del campo llegaba a tomarse una leche con plátano, yeah, donde aterrizaba toda la gente.
1: Yo no sé,
4: Luchito,
1: si usted se recordará, pero mi suegro de repente lo comenta, hay gente que también lo hace, que en la calle Rodríguez existía un local, porque llegaban las micros también del sector rural ahí en la calle Rodríguez, en donde el dueño de este local tenía un jote en la calle. ¿Ah? Y lo conocían como el local del jote,
4: Sí, Santiago Jara, que tenía una guat se llama oye, pues se me olvidó el nombre, pero frente de la nave, ¿eh? Sí, frente de la nave estaba Santiago Jara, que tenía un corte en su local. Claro, que fue boxeador también de Curicó, muy conocido. El Shanghái, me acordé en un momento.
1: Ahí se Shanghái, se llama.
4: Me acordé. Me contaban que los que iban para allá, pues. Oye, pero hay un local ahí en Rodríguez, esquina de Camino Rodríguez, que se quemó. La verdad que eran los almacenes de Nantes, eran tan grandes como el Polo, Y después ese lugar tuvo harto tiempo, estuvo un sitio heriazo, y se arrendaba a gente que llegaba para, por ejemplo, en algún espectáculo, y llegaba la Mariposa Encantada. La Mariposa Encantada, que mucha gente y estudiantes iban a ver, y era una mariposa con cuerpo, con cara de ser humano, y contaba su historia, que fue embrujada y que por eso ella quedó como una mariposa. Entonces, con mucha gente le iba a ver la Mariposa Encantada. La verdad que hay tantas historias que en nuestro querido Curicó, que yo cuando me pongo a recorrer, paso de ahí por el chiquito de don Manuel Zapata, el Capri, de don Lalo Silva, que fue uno de los que compuso la canción Curicó, y seguíamos caminando por el mercado municipal, donde estaba Leopoldo, ¿no es cierto?, Valde Benito, que eran las cocinerías de entonces, señores Letelier, que fueron los fundadores, la señora Irma Norambuena, que era esposa de Santos Martínez, don Benedicto Guerra, puesto 5 y 6, las pescaderías de don Javier Gutiérrez, que ya no sientan hace tantos años de papá de Pascual Gutiérrez, claro. La carnicería de don Tito Parragués. Hoy se me viene una hemorragia de historias y que se me juntan todas en este momento, porque Curicó tiene una rica historia, y hoy día en el Día de los Patrimonios es bueno recordar a aquellas personas que fueron parte importante. Ahí en donde estaba hoy día, en muchos lugares, estaba el Caballo Blanco, estaba también un restaurante que era el Buque, que fue cerrado por un alcalde en ese entonces, porque en esos tiempos estaba el regimiento de Curicó y habían peleas grandes y fallecieron varias personas seguidas los días fin de semana en las peleas. Entonces un alcalde cerró ese local, el Buque, que era del señor Lecaro, del papá de Manolo Lecaro, que falleció hace poco, que era cantante curicano.
1: Así es. Y de las personas que fueron y que han sido hijos ilustres de nuestra ciudad, ¿a quién se le viene a la memoria? Porque también son parte de nuestro patrimonio.
4: La verdad que toda la gente que ha recibido esa distinción de hijo ilustre fue muy importante para la ciudad de Curicó. Nombrar uno sería, yo creo, un poquito, no sé, podría sentirse mal mucha gente, porque todos se merecen, toda la gente que fueron nombrados hijos ilustres se merecían, ¿no es cierto?, ese lugar, como ciudadano ilustre, porque la gente que no nació en Curicó y le entrega esta distinción se llama ciudadano ilustre, como el padre de Teo, que lo recibió también, y que en tiempo difícil de nuestra historia, él, mucha gente acudió a él y se acercó a él y lo ayudó. El padre Teo, muy conocido.
1: Efectivamente, porque partió su historia ahí en la parroquia del Rosario, ¿no? Y ahí mucha gente, claro, él cobijó, y para ser bien claro con la historia, él cobijó a mucha gente perseguida por la dictadura, y también apoyó a mucha gente que estaba en ese tiempo, ¿no? Así que le tienen mucho aprecio todavía a la historia del padre Teo. Teodoro von Riesenberg, algo así es el apellido del padre Teo, ¿no?
4: Ya que estamos en la iglesia Rosario, te quiero contar de que ahí, al frente de la iglesia Rosario, había un retén de carabineros, el Barrio Norte, el retén Barrio Norte, y ese retén tenía una particularidad, tenía vehículos policiales atirados por caballos. Bien. Entonces, cuando salía a patrullar, sentían los cascos de los caballos.

0: Nada patrimonial, en donde recordamos parte de la historia del cementerio, historia de Curicó, y que usted también la revive cada domingo en su programa Recuerdos y Emociones.
1: Y les cuento algo, ayer quiero agradecerle a ustedes porque anunciaron harto el evento que tuvimos ayer en el cementerio, que fue muy, pero muy emotivo, asistió mucha gente, que fue la inauguración de un memorial para la Armada. Vino la banda de la Armada, los marinos, vino un capitán de fragata. La verdad que estuvo muy bonito este anoche con mucha gente. Así que quiero agradecerle también a toda la gente que fue para compartir esta experiencia y un hecho histórico. Jamás había venido una banda de la Armada, marinero, tocando su instrumento musical en el cementerio municipal de Curicó.
0: No, sí, nos dijeron y somos testigos a través de las redes sociales de que fue una muy bonita actividad que se realizó ahí en el cementerio municipal. Luis Figueroa, muchas gracias, que tengan muy un buenos abrazo. Días.
1: Que estén bien, un abrazo.
0: Gracias igualmente. Nicolás Figueroa. De Luis Figueroa a Nicolás Figueroa.
2: Muchas gracias. Oye, antes de irnos, quiero entregar una información que sí, claro. me mentó la gerencia. Dice, soy Lilian y dueña de Liana, mi perrita que está muy complicada de salud, ya que fue atropellada y la persona que provocó el accidente se dio a la fuga. La llevamos a la veterinaria y la solución es solo operarla, ya que tiene dos quebraduras. Acuda a la radio RT, le dice, para ver si hay algún veterinario disponible para ayudar a esta persona por el tema de su perrita, que necesita dos operaciones urgentes producto de las graves lesiones provocadas por un atropello de una persona que se dio a la fuga. Así que si hay algún veterinario, alguna persona que pueda cooperar con ella, nos llama acá a la radio gerencia y por supuesto vamos a comunicarnos directamente con la dueña del perrito para ver si hay alguna veterinaria que pueda lógicamente acudir y ayudar a la dama que está muy complicada por el atropello de su perrita. Así que una lamentable situación, Sergio, que sigue pasando. Lamentablemente los conductores no se hacen responsables y se dan a la fuga de este tipo de situaciones.
0: Ojalá que alguien también pueda colaborar ahí con esta mujer que está pidiendo ayuda para esta perrita que fue atropellada y que se logre de alguna manera poder ser atendida por un médico veterinario.
2: Sí.
0: Si alguien tiene algún contacto, si alguien la puede ayudar, contáctese con la radio, ahí le van a entregar mayores antecedentes para poder hacer el nexo y poder lograr la atención de esta perrita.
2: Sí, bueno, la señora estaba acá en la radio en la mañana, estaba muy afligida cuando llegamos, y pidió por favor la colaboración de algún veterinario que pueda por favor ayudar a un médico veterinario para poder operarla lo antes posible y que pueda recuperar a su perrita que mantiene lesiones producto del atropello que sufrió su perrita Liana. Así que ojalá que alguien pueda llamar y pueda reaccionar ante esto.
0: Efectivamente. Bien, pues Nicolás Figueroa, llegamos al final del programa.
2: Así es, nos encontramos a las 13 horas en la edición central de noticias.
0: Buenos días.
2: Buenos días.
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4: Son las 9 de la mañana, con 6 minutos.
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0: buenos días. Hola, hola, hola, hola, hola, hola. Comenzamos el liderando la mañana con todo el ánimo, con toda la fuerza, con todo el fuá. En este sábado, último sábado del mes de mayo. 9 de la mañana con 13 minutos. Bienvenidos y bienvenidas a Liderando la Mañana junto a gestor inmobiliario Jorge Godoy. Aló, aló, aló, ¿me escuchan ahí atrás? ¿Se escucha ahí atrás? Sí.
1: ¡Para todo Chile!
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1: ¡Juanito Brizuela, compadrito!
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0: 9 de la mañana con 19 minutos. Habilitamos nuestro WhatsApp, habilitamos nuestras líneas de teléfonos y también habilitamos. Eso no, pues si no hay más por WhatsApp y líneas de teléfono. Bueno, y la conversación también la habilitamos desde ahora ya. Al 9. A ver, espéreme. Ya. Al WhatsApp nos pueden escribir o enviar un audio al más 569-6741-4765. Es el WhatsApp de la RTL de nuestros diferentes programas en vivos. Más 569-6741-4765. Este WhatsApp es solamente de los programas de la RTL de Curicó. Y también nuestras líneas de teléfono, el 752-32-8021 y el 752-50-41-41. 9 de la mañana, 21 minutos. ¿Qué pasó? ¡Ya, abajo! ¿Sí? Así es como funciona la cosa acá en la radio. Meta grito nomás.
1: A comer luego que se te va a enfriar la comida.
0: ¡Ya, hombre! ¡Ah! Está igual que el otro. 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
2: Y no es chiste.
0: No es chiste. Saludo para Calamar 3.0. Un beso tremendo para los chiquillos de la Felicur. Un abrazo a Sergio, al patrón. Buena patrón, a las chiquillas que están ahí en el Calamar 3.0 de la Felicur. 9 de la mañana, 22 minutos.

0: Son las 9 de la mañana, con 30 minutos.
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1: De la mañana, 43 minutos, 9.

0: 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Buenos días. Aló. Bájele volumen a la radio. Bájele volumen a la radio o se aleja un poquito, ¿ya? Por ahí sí.
1: Por ahí sí. También.
0: Ahora sí. ¿Aló? Pues mi viejita, ¿cómo está?
1: Bien, ¿y usted cómo ha estado?
0: Muy bien, ¿cómo amaneció en este sábado?
1: Aquí, haciendo mis cositas.
0: Con ánimo, eso, así me gusta.
1: Ando, está bailando.
0: No, me venga aquí con cosas raras, por favor.
1: Ando bailándose con la escoba.
0: Ah, muy bien. Eso, baile con la escoba nomás.
1: Ya que bueno, el novio no quiso nada. Gusto, después de toda la pena.
0: Oiga, después de que el novio no quiso nada. Después de que el
1: después
0: novio
1: de toda la pena,
0: no tiene tengo ni un brillo.
2: Sí.
0: ¿Cierto?
1: No, y la más pena que tengo yo, ¿eh?
0: Pero bueno, vamos que se puede. Falta poquito. Oiga, corazón, cuéntenos.
1: Es la única pena que tengo.
0: Sí, pues, cuéntenos.
1: Quiero saludar a mi hermanito Luis Alberto Sepúlveda.
0: Ya.
1: A mi hijo José Silva.
0: Ajá.
1: Que lo quiero tanto.
0: Sí, pues.
1: Y también saludo a la Rosita.
0: Ya.
1: Y un caballero de raíz.
0: Perfecto. Okay.
1: Pero la canción de Adictos al Amor, que canta mi hijo.
0: Ya. Yeah.
1: Por Adictos. Favor.
0: Ningún problema,
1: que
0: acá lo voy a programar.
1: Fin de semana, que lo pase muy bien.
0: Ya, mi niñita, que tenga buen fin de semana, cuídese mucho, ¿ya?
1: Muy bien.
0: Ya, corazón, besitos.
1: Ya, chao, chao.
0: Chao, chao. Ahí estaba la Ceci desde Romeral, la comuna hermosa, villa, comuna de Romeral. Aló, buenos días.
3: Buenos días.
0: Buenos días.
3: ¿Cómo está usted? Gusto saludarla.
0: Hola, don Mario.
3: ¿Cómo está usted?
0: Don Mario, ¿cierto?
3: El mismo diablo de siempre que viste y casi.
0: ¡Eco!
3: ¿Cómo me escucha usted en el retorno para no ir planeamiento?
0: Bien, sí, pues, oiga, fuerte y claro.
3: ¿Sí? Aquí estoy acompañándola.
0: Qué bueno.
3: ¿Don Barty está ahí también o no? ¿Don Barty?
0: No, el Barty trabaja de lunes, bueno, los sábados no trabaja de 9 a 1, eso.
3: Ah, ya, claro.
0: Sí, estoy solita, triste así y abandonada.
3: Conduciendo el programa, usted mismo es la sala máster de sonido.
0: Me abandonaron estos hombres, oiga.
3: Así es la vida, no hay que abandonar. Yo llevo 22 años escuchando Radio Tropical Latina, más 30 días que están bien.
0: Imagínese.
3: Como han pasado los años. Estaba escuchando las noticias también, así que para el señor Figueroa también un saludo. Estaba recordando los locales comerciales aquí en Curicó, así que un saludo para él. Por eso hay que escuchar las noticias para poder dar opiniones. Uh-huh. Si no, que sacamos con la Radio LOL.
0: Exactamente.
3: Así que saludo a todos los que están en la sintonía hasta ahora.
0: Ya. Yeah.
3: ¿A vos, tiene tiempo para un temita?
0: Sí, ¿cuál?
3: Podría ser uno de hechizo, huellas.
0: ¿Huellas?
3: ¿De tiempo usted?
0: Huellas de amor.
3: Eso, niño.
0: Yeah.
3: Aquí estoy con audífono para no meter mucha bulla.
0: Claro, para que no lo reten, pues, ¿cierto?
3: No me reta nadie, no sé qué. Aquí yo trabajo con dos radios todos los días, así que no hay problema.
0: Bien,
3: todo controlado.
0: Muy bien.
3: Listo, Juanita, gusto de los saludados entonces, que tenga
0: ya,
3: una buena
0: Mario,
3: mañana.
0: Que esté muy bien, cuídese.
3: Igualmente, gracias.
0: Chao, chao.
3: Gracias.
0: Buen día,
3: gracias.
0: Buen fin de semana, don Mario. 9 de la mañana con 48 minutos. Si de pronto alguien de aquí tuvo un mal día. 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

0: Son las 10 de la mañana, con 2 minutos.
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2: ¿Qué le pasa a usted, oiga, que lo está trabajando?
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Acá lo que quiere el negro. Ya, me demoré un poquito. Oye, me cansé subiendo la escalera. Subí, baja, subí, baja, subí, baja. Estaba atendiendo a un auditor con su nieta que vinieron a retirar la malla de cebollas que se ganaron ayer en el último concurso en el mes aniversario de la RTL.

0: la mañana con 25 minutos. 10 de la mañana con 25 minutos en este sábado 30 de mayo, saludando a todos los que llevan por nombre Fernando y Hernán. 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
0: 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Aló.
2: Aló.
0: Aló, buenos días.
2: Hola, Alejandrita, buenos días.
0: Hola, hola, ¿con quién tenemos el gusto?
2: Con Nélida.
0: Hola, Nélida.
2: Hola, hola, ¿cómo está usted?
0: Muy bien, ¿y usted, corazón? ¿Y ese milagro?
2: Es que el día sábado estoy en la casita y la escucho toda la mañana. Y en la mañana, no molestar tanto, digo yo.
0: No, pero,
2: pero la escucho todos los días.
0: No es molesto, ¿entra? Corazón. Qué rico. ¿Amaneció bien, corazón?
2: Bien. Bien, y gracias a Dios. Así que estoy aquí, dije, yo voy a llamar a la Alejandrita. Más rato voy a la feria y ya no lo puedo escuchar.
0: Sí, oiga, ¿cómo está Chimarongo?
2: Está con una neblina que no se ve nada.
0: ¡Oh, está!
2: Bajita, así que, sí, no sé si cómo estará el tiempo en otro lado, José.
0: Sí, acá en Curicó por lo menos está heladito, muy helado. Pero bueno, ya estamos en otoño.
2: Sí.
0: A pocos días de pocas semanas del invierno, así que...
2: Eso sí, pero es que aquí Chimbarongo es como una parte, no sé si es por el sector, porque después uno va a otro lado, o sea, yendo a San Fernando,
0: ¿ya?
2: Hay un lindo sol, desde el río hacia allá, sí, ya hay sol.
0: Ah,
2: entonces
0: claro,
2: uno sale como abrigadita de aquí, después, oh, es el calor, pues igual da calor.
0: Sí, por supuesto.
2: Pero así.
0: Sí, pero ¿qué le vamos a hacer, boy? Así en nuestro país, chilito, con distintos sectores, con frío, calor, lluvia.
2: Sí.
0: Sí, pues. Oiga, corazón, sí, cuéntenos el motivo de su llamado, mi amor.
2: No, solo quería saludarla.
0: Gracias.
2: Porque, bueno, no es lo mismo que mandar un mensaje, pues, o sea.
0: Exacto.
2: Eso, puedo decirle, pucha, qué rico en la mañana, me despiertan tempranito, yo y me levanto con ánimo así a la fregada. O sea, es rico escucharla a usted ahí en la radio.
0: Linda,
2: porque me gusta, gracias. Cuando habla, cuando pelea, cuando de todo un poco, cuando tira la talla y todo.
0: Oiga, pero
2: es una persona muy especial.
0: El Barty me hace rabiar,
2: pues. Sí, pero es bueno eso, porque es como la vida normal.
0: Claro, no aparento, yo por lo menos no aparento nada, o sea, soy como soy nomás.
2: Exacto.
0: Eso.
2: Sí, y eso es lo que yo creo que tiene mucho carisma, le encuentro yo.
0: Linda, gracias.
2: En mi opinión, no sé la de los demás, pero
0: no,
2: yo...
0: No, si todos opinan lo mismo, todos.
2: Así que, eso, bonita, sí quería solo saludarla y que sepa que todos los días la escucho y el día sábado cuando estoy aquí en casita la escucho toda la mañana.
0: Linda, gracias, Nélida. Yo te envío un abrazo, corazón, para ti. Muy apretado ese abrazo.
2: Sí. Igual para usted, saluditos para todos sus auditores y bueno, que tenga un lindo fin de semana y que descanse dentro de lo que se pueda, porque sé que usted tiene más peguita en su casita también.
0: Sí, hay otros compromisos también este fin de semana, así que hoy, este fin de semana, cero descanso para la pobre Alejandra hoy.
2: Sí, lo peor que tiene que levantarse tan tempranito en la mañana en la semana.
0: Sí, pero ya, lo que es, por ejemplo, no sé, el viernes y sábado ya como que no me quiero levantar. Como que no puedo.
2: Sí, pues sí.
0: Pero el otro día no, le damos con todo. Mi amor, te envío un abrazo, un beso, gracias por llamar.
2: No, de nada, pues gracias a ustedes por acompañar y gracias por sus saluditos porque eso se agradece harto.
0: Gracias.
2: Soy muy bien atendida con ustedes, así que muchas gracias.
0: Ya, mi amorcito.
2: Ya, mi niña.
0: Besitos,
2: que tenga un buen
0: cuídense.
2: Día. Muchas gracias.
0: Buen
2: chao,
0: fin
2: chao.
0: De semana. Chao, chao.
2: Igual Nélida, para usted. Chao.
0: Chao, Nélida. Nélida de Chimbarongo, nuestra auditora de por años, años de la RTL. Esta canción dice: hola, buenos días, Alejandrita. Quiero pedir un tema de Zumbale Primo con Alanis Lagos. Basta ya. Un saludo para usted. Gracias, Mati de Molina.

0: Son las 10 de la mañana, con 34 minutos.
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0: Comunicamos el sensible fallecimiento de don Juan Antonio Moraga Peña, quien en vida fue empresario curicano, dedicado al transporte de pasajeros con servicios a la localidad de La Alboleda, Punta del Monte, El Parrón y Caone. Sus restos están siendo velados en el Santuario del Carmen, calle San Martín 306, en nuestra ciudad de Curicó. Sus funerales se realizarán mañana domingo 31 de mayo a las 15 horas. Agradece y compromete la familia.
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0: Seguimos. Seguimos, no paramos. Uy, hasta las 13 horas con la mejor programación del Liderando la Mañana. La previa del bailable.
1: Uy,
0: 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La Felicur, la buena patrón. ¿Qué canción le gusta al patrón para programarle al patrón? 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Buenos días, aló.
2: Aló.
0: Aló. Ya,
2: señora Alejandra.
0: Buenos días, hablando de Feria Libre Curicó, tu feria nuestra, Felicur, se asoma el bueno para las papas y cebolla.
2: Aquí estamos al pie del cañón.
0: Oiga, en la mañana yo anduve tempranito en la Felicur y no lo vi.
2: Ah, quería saber, ¿a qué hora?
0: Te pillé vos, compadre, faltando para las 9. Llegué allá como a las 8:30 en la Felicur.
2: Andaba en otro trámite.
0: Ay, ¿y hoy sábado?
2: Trámites personales.
0: ¿Hoy sábado?
2: Sábado, sí, el día me toca.
0: Pero si no abre el banco, hombre, los sábados. Te equivocaste, hombre, devuélvete. ¿Cómo está Augusto Marabolí?
2: Muy bien, aquí estamos en la Felicur, por Janita.
0: ¿Cómo está habitual? ¿Cómo está? Cuéntenos, ¿está lento? ¿Sí? ¿Se está moviendo?
2: No, está poquitito, está llegando gente, pero hay que conformarse con lo que hay.
0: Sí. La cosa está mala en todos lados. Está lenta. Sí,
2: pero, pobre pero feliz.
0: Es, ajale. ¿Eres feliz?
2: Sí, sí, de todas formas.
0: ¿En todo sentido?
2: En todo sentido.
0: Salude a su señora, aproveche.
2: Pero Janita, que ella está durmiendo en este momento.
0: Salude a su señora nomás.
2: Muy buenos días, mi amorcito. Espero que despierte lo mejor posible y que me eche de menos hoy día, como todos los días.
0: Dile que la amas.
2: La amo, la adoro, la quiero y es todo para mí.
0: Ay, qué habláis lindo, tonto.
2: Saludo a la señora Nélida de Chimbarongo. Se expresa muy bien ella.
0: Sí.
2: Tiene que ser muy tiernucha, muy adorable.
0: Gracias, sí, yo sé que soy tiernucha, gracias.
2: No, estoy hablando de la señora Nélida, la auditora Nélida de Chimbarongo.
0: De Chimbarongo. Pensé que estaba diciendo por mí.
2: No. Ahí nomás.
0: Di la verdad, Rosa.
2: Saludito a mi amigo Jorge Godoy, el gestor, y a todos los... Bueno, lo puedo nombrar porque yo me contacto 2 días a la semana nomás ahora.
0: Eso.
2: Porque para no aburrirlo.
0: No, sí, está bien. Sentimiento para cuando me cure.
2: Saludos a Arquita Marín.
0: Ya.
2: A Marinita Novoa.
0: Ya.
2: A su consuegra, ya. La abuelita de la Florencia,
0: eso.
2: Que viene siempre para acá y conversamos harto.
0: Ya, sí.
2: Ya, a Palmerita, a Carlito de Teno,
0: ya.
2: A Talaito de Rauco, a Gavito, a Héctor Ramírez.
0: Ya.
2: Y al Barti que debe estar escuchando en la casa. Y por supuesto, a usted, por Alejandrina.
0: Haciendo el aseo está el Barti.
2: Sí. De seguro.
0: Sí. Menos cocinando porque a este se le quema hasta el agua.
2: Quería dedicarle una canción, a solicitar primero y dedicarle una canción a dos personas.
0: Ya, ¿a quién?
2: A don Jorge Godoy.
0: Ah, mierda.
2: Y al Barti.
0: ¡Ay, oye!
2: De los cantantes, el Venao.
0: El Venao. ¡No! Ya.
2: Ya.
0: Ahí la vamos a programar, ¿vale?
2: Ya, Janita.
0: Vale,
2: que
0: vale.
2: Muy bien, excelente jornada y que regrese muy bien a casa y que disfrute el fin de semana.
0: Eso sí, pues. Vale, amigo mío.
2: ¿Ya?
0: Un abrazo. Sí.
2: Ya, chao.
0: Chao.
2: Cuídese, chao. Un abrazo.
0: Chao, amigo mío. Buenos días. Aló.
3: Hola.
0: Hola.
3: Quiero despedirme, antes de irme necesito oír tu voz. Hace tiempo que no hablamos. Hola, Jani.
0: Buenos días.
3: ¿Cómo estás?
0: Bien, ¿y tú? ¡Qué bueno!
3: Hace frío.
0: Hace calor. Mucho calor. ¿Cómo estáis, pon malo en la cabeza?
3: Bien, tu amiga mía.
0: Apareciste malo sí. Del...
3: Ya, pues.
0: Malo para el Rosen, dijo el otro. Sí. ¿Cómo estás, sí, amigo mío?
3: Mi amiga cabecita loca.
0: ¿Y Boston?
3: Andaba desaparecido, andaba de viaje.
0: ¿Andaba de parranda, mijo?
3: Andaba de viaje, de meditación.
0: Di la verdad, Rosa. Vi que se te pasó el enojo anoche.
1: Sí.
0: El día.
3: Sí, cierto. Sí, ah. Sí, sí, cierto.
0: No te voy a conocer yo, cabeza loca.
1: Sí.
3: Estaba
0: cabeza
3: con,
0: de codorniz.
3: En una clase de meditación con Lártiga.
0: Oye, la media clase de meditación que tuviste con el Pablo, sí.
1: Sí.
3: Así que me dijo, reconcilia.
0: A ver, para. Espera la cosa.
3: ¿Qué pasó? ¿Qué se quebró?
0: A ver, ¿qué fue? ¿Por qué se acordaron de mí ayer junto al Lártiga?
1: Sí.
3: Porque alguien mandó un mensaje.
0: Ya.
3: Que enviáramos saludos a la radio.
0: Ya.
3: Ya. Ya. Y ahí nombraron que yo me dedicara más a los caballos que a cantar. Entonces, conclusión, Lártiga quedó medio colgado y yo le aclaré quién puede ser.
0: Yeah.
3: Y llegamos a la conclusión de que eras tú.
0: Yo no, le digo al tiro que yo no fui.
1: ¿Sí?
3: Ah, pues tete.
0: No,
3: pégale.
0: No, yo no fui.
3: Bueno, eso es lo que sucedió y yeah. Nos acordamos de ti.
0: Yeah.
3: Y eso, ya.
0: ¿Y qué más pasó?
3: Y después, bueno, ahí yo te envío un saludo, te dediqué una canción.
0: Pero los auditores se están preguntando, ¿y saludos por dónde me envió usted? Si usted escucha solamente la RTL. ¿Ah?
3: ¿Cómo saludos por dónde?
0: ¿Por dónde me saludó, pues?
3: Por la tele.
0: ¡Ah, di eso, pobre!
3: Sí,
0: por un canal de Molina.
3: Sí, canal de Molina del Cable, un programa que se hace todos los viernes de las 9 en adelante.
0: Ya, ahí está.
3: Que participamos unos amigos y el que le está hablando.
0: Tómenlo, ya, ¿y?
3: Entonces, ahí, bueno, sucedió eso, nos acordamos de usted, saludos para la Ale, un tema, una canción dedicada para ella con mucho cariño.
0: Ya.
3: Por eso nos acordamos de usted, pues, Alejandra.
0: No, sí, a mí me... Mira, cómo son las cosas, amigo mío, pero a mí me contaron que me cantaste una canción. ¿Es verdad eso? Yo solamente quiero saber si es verdad que me cantó esta canción. No.
3: Sí, es verdad.
0: Te cantaba así.
3: Igual. Igual. Qué bonito.
0: ¿Y con qué derecho?
3: No, pues de cariño, pues, vale.
0: Ah, ya, muy bien.
3: Con el derecho que me da.
0: Ah, ya, muy bien.
3: Oiga.
0: Dígame, JP.
3: Con el derecho que me da. De tener su amistad.
0: Ya.
3: Y ya que a veces pesadita, pero. Pero de cariño. Y aparte que Lástica también le tiene mucho cariño.
0: Sí, bueno, aquí somos muy buenos amigos con Pablito. Le envío saludos sí. A Pablito.
3: Se acuerda, siempre se acuerda bien de usted.
0: Buena onda, mi amigo.
3: Yo no sé por qué se acuerda
0: como
3: bien.
0: Le decía yo.
3: ¿Ah?
0: Mi guachis, como le decía yo.
3: Así, yo no sé por qué se acuerda bien de usted, ¿ah? ¿Eh?
0: Pero bueno, somos amigos, por es eso.
3: Cosas del nuevo.
0: Ya andáis sapeando, ya déjate de armar cagüines hoy.
3: No, si no es cagüines, porque yo digo yo, si la Alejandra es tan repesada.
0: Con algunas pesadas personas yo soy pesada, ¿ya?
3: Sí, en realidad.
0: Ya.
3: Ya, no quiero alargarme más y quería, bueno, saludarlo a usted. Mi Barty no está.
0: No.
3: Así que le doy un saludo para usted, para él y para usted.
0: Vale, amigo mío.
3: Ya, un abrazo, Alejandra, cuídate, besito, gusto de escucharte. Cuídese. Y bueno, si sigues siendo simpática conmigo, te enviaré más canciones.
0: Ay, amigo mío,
3: ahora cuídese. Puede ser una canción romántica.
0: Ya. Dedícate a los caballos nomás, hombre. Ya, besitos, cuídese.
3: Ya, beso.
0: Ya,
3: cuídate.
0: Chao.
3: Chao.
0: Chao. ¡Uy! No, Diego, yo sí le gusta el deseo a este.
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1: Son las 11 de la mañana, con 2 minutos.
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0: esquina. El venao.
1: Uy,
0: de parte de Marabolí. No tengo nada que ver con esa canción.
2: Sí.
0: 11 de la mañana con 12 minutos. 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Buenos días. Aló. Bájele volumen a la radio, si no, no lo puedo sacar al aire. Aló. Bájale volumen, hombre. Aló.
3: Aló, buenos días, Janita.
0: Buenos días.
3: ¿Cómo estás, Janita?
0: ¡Bájale volumen! O salga de ahí, hombre, aléjese de la radio, no sea porfiado, pues, mijo.
1: Sí.
0: Ay, Dios mío. Nachito.
3: Sí, me escucha.
0: ¡Se escucha ahí atrás!
3: ¿Cómo estás, Janita? Le pregunto.
0: Muy bien, ¿y usted?
3: Bien también, pojanita.
0: Qué bueno, Nachito. Cuénteme el motivo de su llamado, amigo mío.
3: Muy bien, vieron los saluditos.
0: ¿Para quién?
3: Para el hijo de Fausto.
0: ¡Eco!
3: Para ¿sí? Luchito Molina.
0: ¡Uy!
1: ¡Sí!
3: Para Gabito.
1: ¡Sí!
3: Para Gerardo de los Corderos.
1: ¡Sí!
3: Para la Josita Colegua.
0: ¡Uy!
1: ¡Sí!
3: Para la Ercita Marila Ompeyelo, que hace tirar los frikideles.
1: ¡Sí!
0: Vale, vale, Nachito.
3: ¿Y me podría tocar un temita?
1: Sí.
3: Una sí. canción.
0: ¿Cuál?
3: Una del avance.
0: ¿Una de quién?
3: Una que dice: si tú quieres dejarme solo, pues vete.
0: ¿Pero quién la canta?
3: El avance.
0: El avance. ¿Y la canción se llama?
3: Si tú quieres dejarme solo, pues vete.
0: Ya, vete. Vete, vete, vete, vete. ¡Esa!
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0: ¡Esa! No está la canción, oye. Vale, Nachito, buen fin de semana, cuídese.
3: Chao, chao.
0: Chao, chao. Saluda a la abuelita de Nachito, a la mamita y a la hermana. 11 de la mañana con 15 minutos. 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Buenos días.
5: ¿Aló?
0: ¿Jani? ¿Aló?
5: ¿Aló, Janita?
0: Good morning.
5: Hola, ¿sí? Habla con, no sé si te acordarás de mí, con Luis Guerra, Lalo Guerra.
0: ¡Lalito! ¿Cómo está, mi viejo querido? Tanto tiempo que no te he visto, hombre.
5: Aquí estamos. Estoy con mi madre, que se llama Hilda Santelice.
0: La señora Hilda, un abrazo para tu mamita.
5: ¿Ah, tú la conoces?
0: Pero, por supuesto, ¿quién no conoce a la señora Hilda, hombre?
5: Después de la pandemia, cuando empezó la pandemia, la trajimos para la casa.
0: Sí.
5: Le dijimos, no trabaje más.
0: Claro, ¿cuántos años visitando ahí la esquina de Mont con Rodríguez, hombre?
5: Exactamente, 88 sí, años tiene esta señora.
0: Imagínate. Oh.
5: Oye, y queríamos, bueno, saludarte también, gracias por la compañía. Y ya. Pediste, si es posible, más adelante un temita de... Yo ¿de siempre le digo a mi mamá que hay canciones rancheras que llegan al alma y...
0: ¿Eh?
5: Y ahí van a que yo escuchaba cuando Jorge Godoy tenía la cafetería al frente.
0: ¡Ay, oye! Del local,
5: y era Los Huérfanos del Riel.
0: ¡Ájale! Los Huérfanos, ¿ya?
5: Sí, porque esa, o esa que decía, en la puerta de la iglesia llora un niño. ¿Por qué era de esos dos? O algo de Ramón Aguilera, puede ser también que me quemen tus ojos. No, no, no los tuyos, ¿ah? Porque
0: no,
5: yo tengo que me los queme.
0: No. Los míos, déjemelo ahí nomás, tranquilito, oiga.
5: Oye, un besito y un saludo a la audiencia, pues, ¿ah?
0: Oye, Lalito, yo te envío un tremendo abrazo para ti, para tu madre, que una bendición estar junto a ella, así que sí, muchos cariños para ella.
5: Y junto a Carloto, nuestro gato.
0: ¿Ah? Mira, sí, pues.
5: Que estés bien, Alejandrita.
0: Lalito, te envío un abrazo para ti. Gracias por llamar y por estar en la sintonía, amigo mío.
5: Sí, yo me aguardo tu abrazo, sos bien apretadito.
0: ¡Eco! Ya tú sabes, papi.
5: Chao, buenos
0: chao,
5: días.
0: Chao, Lalito, que estés muy bien, cuídese. Chao, chao. Igual. Lalito, Lalo Guerra, un ícono, un personaje de nuestra ciudad de Curicó. Tienen un local muy conocido aquí en nuestra ciudad de Curicó. De años, años. ¿Quién no conocía a la Gerailda? De repente cuando andaba con la maña, oye. Estaba cualquiera nomás. Hasta ni el cliente se salvaba, ¿eh? No, muy amorosa la Gerailda. Un abrazo tremendo para ella. ¡Aló!
6: Hola, Alejandrita.
0: Hola, hola, buenos días.
6: Hola, hola, soy de aquí, de Rauco.
0: ¿Con quién hablamos?
6: Carmen Tolkien.
0: ¿Ya?
6: Yo lo escucho siempre, todas las tardes, y a usted también.
0: Ah, linda, muchas gracias, mi amor.
6: Oiga, ¿me podría tocar una canción de...?
0: ¿De quién?
6: Antonio Río.
0: ¿Cualquiera?
6: ¿Quién soy yo?
0: ¿Quién soy yo? Ya, pues.
6: Sí, un saludito para la señora María Eterna, que escucha esta radio también.
0: Ya,
6: y para todos los que están escuchando. Estoy de cumpleaños el día.
0: Mira, muchas felicidades.
6: Gracias.
0: Cumpleaños feliz.
6: Gracias.
0: Este es para usted. En el día de su cumpleaños.
6: Gracias.
0: Que lo pase muy bien, que sea regaloneada. Y que este año sea.
6: Que tenga un buen día también usted, Alejandrita.
0: Que sea un año muy bendecido para usted, mi amor, ¿ya?
6: Ya.
0: Feliz cumpleaños. Chao, chao.
6: Pues un beso. ¿Quién también lo escuchan mucho?
0: Sí, gracias, corazón.
6: Yo tengo unas tías para allá, la tía María.
0: Ya.
6: Tengo muchas tías para allá.
0: Saludos para toda la para los parientes, ¿ya?
6: Sí, para mis parientes.
0: Ya, corazón.
6: Gracias, Anita.
0: Disfrute chao. Su cumpleaños. Chao, chao. Linda ella. Una llama de vida. Oye, saludamos a todos los cumpleañeros. Un año más.

0: ¿Qué nos dice el WhatsApp? Hola, hola, malo para el agua.
1: Hola, buenos días, señora Alejandra Álvarez.
0: ¿Cómo estáis, mentiroso?
1: Buen programa, chorita, pero algo de salpeño. Así me doy cuenta. Aquí yo, gracias a Dios, descansando un fin de semana, que hacía tan... dos meses que no pasaba una semana en casa. Ay, me sigue aquí disfrutando con mi señora.
0: Qué bueno.
1: Un gran saludo ahí, me tiene tanta paciencia. La gemita Pinto, de ya. Quitral.
0: Saludos para la gemita.
1: Ya, con el temita, ¿cuál amorcito? No sé, ese no. Ahí póngale, bueno, cualquier tema, mismo. El mamoneado, pues. Si quiere, lo bueno. Ya, le. Cuénteme.
0: 10-4. ¡Eco! Amigos, saludos para Sergio Quitral, el malo para el agua. No. 11 de la mañana con 21 minutos. 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
2: ¡Aló!
0: Hola, hola.
2: Quería mandar un saludo.
0: ¿Con quién hablamos?
2: Con Gloria.
0: ¿Glorita de dónde?
2: De acá, de Población Quicharco.
0: Corazón, cuéntenos.
2: Quería mandarle un saludo a una amiga muy especial de Rauco.
0: ¿Ya? ¿Cómo se llama ella?
2: Carmen Gloria Carquín, que estaba recién llamando al radio.
0: Ah.
2: Ella está de cumpleaños hoy.
0: Sí, pues.
2: Y quiero decirle que siga cumpliendo muchos, muchos años más. Y que la quiero mucho, que es una amiga muy especial para mí. Y que siga cumpliendo mucho, pero muchos más. Sí, y la quiero mucho. Y que lo pase muy bien en su cumpleaños y que disfrute junto a sus hijos, a su familia y bueno, y a todos.
0: Ya, corazón. Gracias por su llamado, que esté muy bien, que tenga un lindo día.
2: Ya, y una bonita canción para ella.
0: Ya, mi amor, le vamos a buscar una canción bonita para ella por su cumpleaños, ¿ya?
2: Ya, pues.
0: Listo,
2: ya,
0: corazón, ya. Besitos. Chao, chao.
2: Chao, chao.
0: Chao, chao.

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2: Los huérfanos del riel, para saludar a la señora Hilda, mamita de nuestro gran amigo Lalito Guerra. Cariños para ustedes y para el gatito también.

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1: Son las 11 de la mañana, con 31 minutos.
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comunicamos el sensible fallecimiento de don Juan Antonio Moraga Peña, quien en vida fue empresario curicano, dedicado al transporte de pasajeros, con servicios a la localidad de La Arboleda, Punta del Monte, El Parrón y Caone. Sus restos están siendo velados en el Santuario del Carmen, en calle San Martín 306, en nuestra ciudad de Curicó. Sus funerales serán mañana domingo 31 de mayo, a partir a las 15 horas. Se invita a familiares, amigos, relaciones. Acompañen en este momento de dolor, favor que agradece la familia.

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Y nos están escuchando en Tutuquén. Nos enviaron una foto de unas acelgas. Dice, buenos días, Janita, aquí con las acelgas. Con el patrón. Ah, mierda, el patrón de fondo. Desde Tutuquén Bajo. Con un tema, porfa. El llanero de Ñuble. Ya. 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
2: Son las 12 del día, con 3 minutos.
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0: pero ¿qué es lo que quiere la Chuna? Es que quiere que la abrace, que la bese, que la...
1: Sí.
0: 12 horas, 13 minutos. Nos vamos al WhatsApp. ¿Qué nos dicen por acá? ¿Qué nos dicen? ¿Qué nos dicen?
2: Hola, hola, ¿qué tal? ¿Qué tal? Buenos días, buenos días. ¿Cómo está, Alejandrita?
0: Hola, saludos
2: para usted ahí, para su amigo Radio Controlador. No sé si estará el...
0: Estoy solo, hombre. El otro no trabaja los sábados.
2: Un pequeño recordito, Alejandrita, a esta hora de la mañana.
0: ¿Qué pasó?
2: En dirección de sur a norte.
0: Ya.
2: Paso superior, Maquegua. Arreglos en la vía.
0: Ya.
2: Taco de proporciones y se está formando más taco porque viene mucho vehículo en la carretera. Y en la COPEC, que está pasadito de Maquegua,
0: ¿ya?
2: En dirección norte a sur, un auto no alcanzó a entrar a la COPEC y impactó con las barreras de contención.
0: Chuta.
2: Así que esos dos accidentes, Alejandro, bueno, uno accidente y el otro arreglado de la vida.
0: Exacto.
2: Y los jetones que vienen de norte a sur, por favor, respeten la fila, que no hagan tercera fila.
0: Eso.
2: Que no se tiren por la orilla. Después, con toda la choreza del mundo, quieren que los dejen entrar en un espacio donde no ocupen. Así que la gente... ¡Ay, Alejandrita! ¡Da una rabia, oiga! Así que eso, que tenga buen día, Alejandrita. No, gracias.
0: No te enfades, chanchito rosado. Niño para el chanchito rosado. Gracias por su reporte, amigo mío. Entonces, oiga, ya, pues, gobiérnate, pues, hombre. Déjate de hacer tercera fila, hombre. Gracias, chanchito rosado. No, este es el rosado, no es rosado, rosado. Lindo, tan tierno y tan simpático, el chanchito rosado. Buenas, Sandro. Por acá, ¿qué nos dice? Nos vamos con los WhatsApp porque hay muchos chiquillos, porfa. Ya, esperemos un poquito los llamados.
3: Hola, Janita, buen día.
0: Hola.
3: Que tenga un lindo día hoy día. Sí, y que a la tarde la saquen a pasear, a bailar, no sé, o algo rico. Oiga, tesoro lindo, ¿cómo le ha ido con el encargo?
0: Uy, se me olvidó.
3: Mi niñita, yo acá en Chicago escuchándola por mi vida.
0: Se me olvidó.
3: Y feliz usando su voz, porque yo soy feliz con usted, ¿ya?
0: Linda.
3: El Duarte no está, pues.
0: No.
3: Bueno, ya no está libre. Más encima no le gusta ni salir, no le gusta ir para ninguna parte.
0: Más
3: no sé, es que le pasa al Duarte. Yo cuando lo hablo por la ventana no me hace, ya viene. Ya, pues, Janita, un besito la grande. Flujo, oiga, un saludo al culito, pero se está durmiendo, se queda en la casa, el regalón. Un saludo para él, para mi hija que está allá en el local, y para Marisa y para Andrea.
0: La Andreita.
3: Un besito.
0: Bechito.
3: Mañana yo voy a estar allá, Janita, por si acaso quiere ir a darte vuelta en la mañana. ¿Ya?
0: Ya,
3: ahí va con su esposo, pues, cariño, ahí empanadita.
0: Ya.
3: Un besito, la quiero mucho.
0: Yo también.
3: Tóqueme una canción linda, preciosa.
0: Linda, preciosa, amorosa, la Bernie, la tortillera mayor. Un besito para ti, te quiero mucho. Bernie hermosa. Saludo entonces para su hija, la Tati, que es un amor ella. La Marisa y la Andreita, que están a esta hora allá en Zapallar, donde el Herculito. El Hércules. Herculito. Me dice por acá, buenos días, señora Alejandra. ¿Cómo está usted, su familia? Muy bien, todos bien, gracias a Dios, amigo mío. Gracias por preguntar. Quiero pedirle una canción para saludar a mis hijos, Manuel y José Marchand, a mi señora Maritza, con la canción de Los Peregrinos del Amor, de parte de Alejandro Marchand. Somos de Romeral. Oye, un amigo que trabaja por allá en España, Madrid, París y todos esos lugares aledaños, me cuenta que están en temporada de primavera. Y les cuento cuántos grados hay a esta hora allá en España. ¡Olé! ¡Olé, olé, olé, olé, olé! 38.5 grados Celsius. Y eso que están en primavera. Yo me derrito con ese calor allá, voy. Cuenca. Ni jodiendo voy para allá, oye. No, prefiero morir de amor, o sea, de frío. ¿Aló? ¿Aló? ¿Aló? Uno, dos, tres. Ya, chao, pa' afuera. ¿Y esa es tanta la insistencia de llamar, llamar y no hablar? ¿Qué pasó? ¡Aló, señora! ¿Por qué no contesta, señora?
1: Está durmiendo.
0: No, está igual que la Elsa, oye.
1: No, está durmiendo. Está durmiendo, papá.
0: ¡Aló! Cariño.
1: Oiga. Oiga, saluda a la niña que saludó en el antes.
0: ¿A quién?
1: A una niña que llamó antes.
0: ¿Quién, pumbre?
1: Una de Chomarongo.
0: ¿La de qué?
1: La de Chimbarongo.
0: Ah, la de Chimbarongo. Qué hable, claro, sí. Pues señora. La Nélida.
1: Sí.
0: ¿Y a qué le quiere decir? ¿A quién más quiere saludar?
1: Yo porque hacía frío acá, está calentito ahora.
4: Hace calor, acá está helado, Juan.
0: Para helado que está ahí, Juan. ¿A quién más quiere saludar?
1: Ya, a todos de club.
0: ¿Ah?
1: Todos de club.
0: Ya. Vale, vale, Rosita.
1: Toda la manga de club.
0: No me pida canciones porque no alcanzo. No, ¿qué canción quiere?
1: Ya, toquen una de los tejanos de Rauco.
0: Ya.
5: Hermano,
0: vale, vale. Ya, mija.
1: Ya, Sanita.
0: Buen fin de semana. Carne. Cuídate. Pórtate bien, familia. No tomes tanto. Entrega las llaves.
1: Papá.
0: Ya, mi vieja. Chao.
1: Chao, Janita.
0: Chao.
4: ¡Uy!
1: Hasta el lunes.
0: Aló, cariño. Chao, Rosita.
1: Chao.
0: ¡Corta, pues, mujer! 12 horas con 20 minutos.
5: Hermano, cayó la ley.
0: Hermano, cayó la ley. 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

con 26 minutos. Ojalá. 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
2: Son las 12 del día, con 30 minutos.
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1: 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Qué buenos temas de la sonora sensación. Oye, los pies se van solitos, se van solitos. También, y cuando escuchas esta canción, ¡ajale, mijo! ¡Uy, uy, uy! O cuando escucha esta canción, ay, ay, ay, qué recuerdo aquello. Y con esta otra, y con esta. ¡Anda! Ya, mucho. 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
1: 12 horas con 49 minutos. 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
4: Hola, Alejandrita, buenos días. En primer lugar, un saludo para ti. Si estuvieras tú, la radio no sería igual. Tú alegra la vida, como has dicho.
1: Ay.
4: Y me quiero mandar un saludo a todos acá en Iloca, Rancura, Licantén. Y un saludo a Alejandro Moraga, de parte de Jan Campos. ¿Ya? Y que tengan un buen día todos los que escuchan la emisora, porque es súper entretenido, te relaja bastante. Un gran abrazo, Alejandrita.
1: Lindo.
4: Hay un día súper lindo con sol. Está súper lindo para que vengan a pasear a la playa a darse unas vueltecitas.
1: Eso, las vueltas son las que dejan, mija. Saluda ahí para nuestra auditora. Ya, nos vamos con las últimas canciones para nuestros auditores y auditoras. ¿Qué personaje? Corazón ausente.

despido, será hasta mañana. Quiere venir a trabajar también el domingo ahora. Oye, descansa, mujer. Ahora le quiere quitar la pega al de la mañana, al pinche cabrón. No, mojana, hombre. Que tengan un buen fin de semana, se me cuidan. El lunes nos volveremos a escuchar, si Dios así lo permite, junto al Despertar Ranchero, a las 5 de la mañana hasta las 8, y después de las 9 de la mañana hasta esta misma hora. Que tengan un buen fin de semana, se me cuidan, pórtense bien, no tomen tanto. Y si usted conduce y sale a carretear y se toma unos traguitos por ahí, entregue las llaves, ¿ya? O llamen a un Uber, viajen en Radio Taxis. 752-313030, Radio Taxi, para que no se lo olvide, ¿ya? 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Chau, chau.

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2: Es la 1:02 p.m.
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0: OS-7 de Carabineros logró la detención de dos sujetos en control carretero en Curicó. Carabineros recordó al general Alejandro Bernales con emotiva ceremonia. Más de 430 efectivos policiales desplegados en ronda impacto. Incendio en el sector del Parrón de Maule deja a un adulto mayor fallecido. Y hoy se celebra el Día de los Patrimonios.
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0: Hola, ¿cómo están? Muy buenas tardes. Bienvenidos a las noticias a través de la red RTL, la red de emisoras más grande de la zona central del país y que a esta hora, por supuesto, nos conectamos para estar por espacio de una hora acompañándoles, informándoles sobre el acontecer noticioso que ha sucedido en las últimas 24 horas y también en lo que ha sucedido durante la semana, ya que hoy día sábado analizábamos también de manera un poco más distendida, ¿no?, lo que ha acontecido durante la semana. Estamos a esta hora, por supuesto, desde nuestros estudios centrales en la ciudad de Curicó, en Montconbenbrillar, para toda la cadena radial que a esta hora se conecta junto a nosotros en este día sábado, 30 de mayo. Saludamos a todos los Fernandos y a los Hernán, a todos los nanos. Les mandamos un saludo enorme en este día de onomástico, en este fin de mes, que ya llega, por supuesto,

0: rápidamente. Llegó rápidamente el fin de mes de mayo. Pasó muy rápido este mayo. Don Nicolás Figueroa, a cargo de la puesta en el aire, quien les habla, la lectura de los textos informativos, el análisis noticioso, las conversaciones, las entrevistas, Sergio Peñalosa Calderón. Y quien, dispuesto, ¿no es cierto?, trabajando las 24 horas, nuestro departamento de prensa, y con Javier Chero, que está siempre en terreno, con Luciano Moraga, con Carlos Chero también, muchas veces en terreno, por ahí, me gusta mencionarlos, Francisco Arévalo, Marco Benavides en la zona costa, Michelle Quesada, también en Linares, Gabriel Morales, en Talca Miguel García, bueno, y en un sinfín de personas corresponsales de nuestro medio de comunicación, que en la sexta, aquí en la séptima región, en el Maule Sur, y también parte de la octava región, están conociendo lo que sucede también en esos lugares. ¿Cómo está, Nicolás? Muy buenas tardes.
1: Buenas tardes, Sergio. Efectivamente, hoy día, durante la mañana, estuvimos en esta exposición de vehículos antiguos y clásicos en la Plaza de Curicó.
0: No te puedo creer.
1: Así es, ahí estuvimos con Javier, con Quique Chero, en la cámara, estuvimos haciendo un lindo reporte, y la verdad es que mucha cantidad de público que visitó la plaza.
0: Qué bueno, porque fíjate que el recorrer, el conocer nuestro patrimonio, la cultura que es propia de nuestra ciudad, de nuestros orígenes, nos enseña, ¿no es cierto?, in situ, a escuchar, a conocer cómo, de alguna manera, ¿no es cierto?, se fue desarrollando nuestra ciudad. Y lo dijimos en la mañana cuando conversábamos con Luis Figueroa, todo esto que tiene que ver con el patrimonio en el cementerio, ¿no? En tantas historias que conoce Luis Figueroa también, Nicolás. Sí. Y ustedes han ido entonces a recorrer y conocer este lanzamiento del Día de las Culturas ahí en la Plaza de Armas. Cuéntanos sobre eso, qué detalles tenemos, hay declaraciones respecto de esta inauguración.
1: Mira, hoy día pudimos conocer un poco más de la historia de muchos vehículos. Hay varios clubes que han llevado vehículos restaurados. Y tal como lo veníamos diciendo hace...
0: ¿Nos va a enseñar de nuevo la diferencia entre vintage y retro?
1: Y retro, ¿te gustó la diferencia?
0: Es que, sí. Que, evidentemente, ¿no?
1: La verdad es que, claro, hay mucho lo que es retro y lo que es vintage, que se nombra bastante, ¿cierto? Lo que es retro generalmente son lo que es fabricado quizá en un corto periodo de tiempo, pero que toma la forma de algo antiguo, algo de años, algo añoso. Por ejemplo, un edificio que se restaure, pero que tome la forma de un edificio con una arquitectura antigua. Perfecto. Eso es lo retro. Y lo vintage son piezas auténticas. Hablamos de algo que no se puede quizá replicar y que se mantiene en un buen estado por alguna persona que lo conserva.
0: Piezas auténticas de la época, ¿no?
1: Así es, de la época.
0: De, o sea, la época estamos hablando del vehículo, por ejemplo, de la década de los 90, de la década de los 80.
1: Y lo vintage generalmente es de 20 años de antigüedad o más de 30 años de antigüedad.
0: Bueno, lo vintage...
1: Sí.
0: Tiene que ver un poco con ese rescate patrimonial de nuestra historia. Y ciertamente lo retro también, uno muchas veces es fanático de lo retro, ocupa ropa que es más retro, muchas veces música que también es retro,
1: claro,
0: películas que son retro. Pero lo vintage es tal cual y como fue hecho.
1: Exactamente.
0: Quizás también un poco restaurado.
1: Claro.
0: Mejorado.
1: Claro,
0: pero es lo auténtico.
1: Es lo original.
0: Es el original. Sí. Del año que se creó, ¿verdad? Por ejemplo, un auto de la década de los 90, que ya hoy día lo podemos ver en inmejorables condiciones, ¿no es cierto? Muy bien cuidadito, eso es vintage.
1: Así es.
0: ¿Ah? Bueno, los envases de bebida
1: también.
0: Por ejemplo, la marca Coca-Cola, que lo vamos a decir porque ellos, la verdad es que no es porque la nombre uno le está haciendo publicidad, son marcas conocidas a nivel mundial.
1: Claro.
0: Entonces, esta marca de Coca-Cola tiene un pasado retro y un pasado vintage.
1: Así es.
0: ¿Ah? Porque tiene un recorrido por las botellas antiguas.
1: Justamente.
0: Que son las originales,
1: sí,
0: que,
1: pues,
0: que son vintage, ¿no es cierto? Y que aquellas promociones nuevas en donde traen la botella que es de otra época, la traen y la convierten en retro.
1: Y ojo, se da todavía en las colecciones el mundo de ventas de lo retro, lo vintage. Por ejemplo, claro, hay gente que vende de repente en su emprendimiento las mini botellas de Coca-Cola que se vendían en los años 2000,
0: por ejemplo.
1: Sí, pues. Y o también los vehículos antiguos de Coca-Cola, que tienen lógicamente un logotipo y que también es tomado como algo vintage o como algo retro. Entonces, hoy en día, en el Día del Patrimonio, se marcan mucho estos términos, lo retro y lo vintage, que para las personas quizá puede sonar similar. Pero en realidad, claro, lo vintage es algo de más de 20 años de antigüedad y que son piezas auténticas y originales que se conservan muy bien con el tiempo gracias a sus dueños. Y lo retro es lo que es fabricado quizá no hace mucho, pero que toma la forma de algo antiguo, de algo vintage, y termina siendo algo retro por la nostalgia de los recuerdos. Así que qué bueno que se den estos términos, y por eso invitamos a todos a que vayan a la Plaza de Armas de Curicó. Estuvimos cerca de las 12 del mediodía, 11 y media de la mañana, con Quique, recorriendo tanto los autos como las motonetas, las motos antiguas también. Hay un vehículo, un Jeep, que es clásico de la película Jurassic Park, que también ahí está con el distintivo de la película, y que lógicamente a muchos los trae la nostalgia, les trae el recuerdo. Así que si usted tiene la posibilidad de ir, aproveche y vaya. Aproveche la oportunidad porque no se va a arrepentir y lo va a pasar espectacular. Sergio,
0: ¿qué otra invitación nos tiene para este fin de semana, Nicolás?
1: Conozca los cuarteles de bomberos de Curicó. Vaya aquí al cuartel central de la primera compañía.
0: ¿Qué donde se llama? ¿Cuartel General?
1: El cuartel general, justamente. Claro. Y ahí está el museo de bomberos con herramientas antiguas. Un museo que tiene de todo, tiene uniformes, las chaquetas de cuero antiguas, ¿cierto? Los uniformes de desfile, de parada, de combate. Usted va a conocer los cascos antiguos que a lo mejor vio por ahí por los años 90, antiguos incendios.
0: Yo tengo la de parada.
1: ¿Lo tienes tú?
0: Sí.
1: Sí, mira, los chiquillos ahí nos están tocando la...
0: ¿Y sabes qué? Mira, en este museo, Nicolás, nos contaba ayer el superintendente de bomberos cuando conversábamos con él vía telefónica, Jorge González.
1: Ya.
0: Decía... El Museo de Bomberos de Curicó tiene la firma, tiene la rúbrica original. No retro, no vintage, original.
1: Claro, el original.
0: De Pablo Neruda.
1: Ah, no te puedo creer.
0: Cuando visitó Curicó y estuvo en el cuartel de bomberos de nuestra ciudad.
1: Mira. Hace harto años estamos hablando.
0: ¿Sabías eso?
1: Claro, no, la verdad es que no lo sabía.
0: Pero es muy interesante poder conocer parte de esa historia.
1: Mira.
0: Como también los carros antiguos que tú bien conoces, el Viking, claro. El Ford.
1: Claro.
0: ¿Ah? Y que, a ver, aquí la gente también en Curicó se va a poder dar cuenta con estos vehículos que son antiguos, que lo vemos tradicionalmente y comúnmente en las romerías, en los desfiles.
1: Sí.
0: Y lamentablemente también en los funerales.
1: Sí.
0: Porque es este carro en donde muchas veces se instala el féretro, ¿ah? El ataúd de la persona, del bombero que fallece, y se lleva, ¿no es cierto?, descubierto hasta el cementerio.
1: Camposanto, sí.
0: Claro. Esos son los carros antiguos. Existe también en una vitrina muy, muy grande, importante. Ahí cuéntanos sobre ese carro que está ahí en la vitrina al frontis del cuartel general.
1: Bueno, esa es una antigua bomba. Claro, era tirada por caballos. Y la verdad es que, claro, uno lo ve, esta vitrina se instaló por ahí por el año 2012 aproximadamente, un poquito antes.
0: Claro.
1: Pero también tiene una historia que justamente habla de las antiguas bombas a vapor que eran tiradas por caballos, y propio de las antiguas décadas, 1914, estaremos hablando un poco antes, pero dentro de eso, claro, hoy en día ya no se ve eso, o sea, hoy ya tenemos vehículos motorizados, vehículos modernos, pero en su minuto, claro, tenían que tirarlos con caballos, estaban las caballerizas, de hecho, en el cuartel general, al fondo, y se cuentan historias que justamente salían los bomberos, salían los caballos, los preparaban, la bomba antigua era tirada y llegaban a los incendios, donde todo el agua salía a pulso, lógicamente, con el vapor de la bomba.
0: Bueno, parte del patrimonio bomberil ahí también son las historias que se cuentan al interior del cuartel, que son
1: sí.
0: Muchas de ellas son tenebrosas, porque
1: la historia es para acá, paranormal.
0: Están vinculadas a lo paranormal.
1: De hecho, todavía se cuenta esa historia de que se debe cruzar una persona, una sombra desde el fondo del cuartel, como de las caballerizas,
0: café, ¿no?
1: Con una chaqueta de cuero, de las caballerizas, digamos, del fondo del cuartel, cruzando hacia la frontis como para preparar los caballos antiguos, digamos, como la nómica que se hacía antes, la temática.
0: Yo no quiero levantar secretos que son importantes en el cuerpo bombero, pero se habla, ¿no?, de que previo a una emergencia importante... Hay mucha actividad paranormal al interior del cuartel de bomberos.
1: Ha pasado.
0: ¿Sí?
1: Pero vamos a dejarlo ahí para
0: ¿Existe o no existe?
1: Existe, sí.
0: Muy sí, bien. Existe. Bueno,
1: lo he vivido, por eso te lo digo. Lo he vivido.
0: Yo también te lo pregunto.
1: Tú también lo he visto en su
0: oye, momento. Oye, bueno, vamos a estar hablando más del tema de bomberos, porque es muy interesante también. Pero volviendo al tema patrimonial, Nicolás, los coleccionistas son parte del patrimonio. Usted sí. Es uno de ellos.
1: Sí, bueno, yo colecciono cosas de ferrocarriles.
0: No son muy antiguas, pero...
1: No son muy antiguas, pero hay, por ejemplo, las locomotoras antiguas. De hecho, teníamos nosotros una hermosa estación de ferrocarriles. Ahora se está reconstruyendo después del terremoto, recordemos.
0: Sí, claro.
1: Más de 16 años ya. Pero está tomando también la forma de la antigua estación. O sea, ya están volviendo a lo retro. Entonces sería bueno que, si se va a hacer una restauración de la antigua estación de ferrocarriles, sea con todo lo que conllevaba. O sea, acuérdate tú de las palomitas, ¿cierto?
0: Bueno, tienes razón. Se habla de la reconstrucción que va a haber acá en el centro también en el Banco BCI.
1: También
0: el
1: Banco BCI.
0: Viene con la estructura patrimonial. Si bien es cierto, es un edificio mucho más moderno, pero todo con la instalación retro que tiene que ver con...
1: La arquitectura de ese minuto.
0: La arquitectura de ese minuto. Mire, la iglesia de San Francisco, que se cayó lamentablemente en el terremoto de 2010, y obviamente que por los años, ¿no? Es la iglesia más antigua de la zona central del país, que está instalada ahí en la iglesia, en la Plaza San Francisco, que en realidad se llama Plaza Luis Cruz Martínez, pero la conocemos como San Francisco, en honor a la iglesia, ¿no? Se llevó a cabo una importante actividad. Como muestra también Nicolás del patrimonio gastronómico. Y nosotros tenemos un patrimonio gastronómico de dulces de invierno y que se dio el vamos, además, al inicio de la conmemoración del Día de los Patrimonios en la jornada de ayer. La iniciativa que fue destacada por las autoridades locales, quienes invitaron a toda la comunidad a participar de las distintas actividades programadas. En dependencias de la histórica Iglesia San Francisco se desarrolló la muestra denominada Patrimonio Gastronómico de los Dulces de Invierno. Esto me gusta a mí, el tema de los dulces de invierno a mí me encanta.
1: Eso fue una muestra que se hizo.
0: Actividad, ¿no?, con la que se inició la conmemoración del Día del Patrimonio en la comuna de Curicó. Mire, la actividad fue organizada por la Oficina de Turismo de la Municipalidad de Curicó junto a los alumnos de INACAP y contó con la asistencia del alcalde subrogante, Marcelo Fernández, la alcaldesa protocolar, Constanza Pinto, además de los concejales Francisco Sanz, Edgardo Reyes, presidente además de la Comisión de Cultura del Consejo Municipal, y Pilar Contardo, que también integra esta comisión. Sobre lo importante del patrimonio local se refirió el alcalde subrogante Marcelo Fernández, quien destacó las bondades patrimoniales de nuestra comuna. Escuchemos.
2: La historia de Curicó se escribe, ¿cierto?, como lo dije, desde cada uno de nosotros, de la historia de cada uno, de su familia, desde lo que son las construcciones. Es decir, Curicó tiene una identidad, tiene raíces que lo hacen una ciudad de que se honra, ¿cierto?, con la vivencia de muchas familias, con las conquistas, con el mostrar actividades, oficios, un sello, y eso es parte de lo que somos hoy, y por lo tanto celebrarlo, conmemorarlo, mostrarlo, es parte de lo que nuestro alcalde Jorge Bordachar nos ha encargado.
0: Bueno, es parte de lo que ha encargado el alcalde de la ciudad de Curicó. En relación con la relevancia de las actividades programadas para este sábado 30 y domingo 31 de mayo en Curicó, la alcaldesa protocolar de nuestra ciudad, Constanza Pinto, extendió la invitación a todas las personas que deseen asistir.
3: Me gustaría hacer la invitación a la comunidad a que se puedan sumar a las actividades que está haciendo la Corporación Cultural en conjunto con la Municipalidad de Curicó.
0: Claro, importante lo que destaca Constanza Pinto. En tanto, el concejal y presidente de la Comisión de Cultura, Edgardo Reyes, junto con destacar la muestra Patrimonio Gastronómico de Dulces de Invierno, resaltó la importancia de desarrollar un trabajo mancomunado con las comunidades en todo lo relacionado con el patrimonio de nuestro pueblo.
4: Y hoy día más que nunca, con este patrimonio gastronómico, ¿no?, de dulces de tradicionales de invierno, que es parte de la cultura, es parte de los patrimonios, donde ya estamos a puertas de comenzar un fin de semana con muchísima actividad, dar el puntapié inicial en este escenario, en este lugar, sin duda que es mucho más importante. Yo soy un convencido de que el trabajo en general de los barrios, de las comunidades, de las ciudades, de los países, se tienen que realizar con este trabajo mancomunado, valga la redundancia, entre lo privado y lo público. Cuando caminan juntos bajo el mismo interés y bajo el mismo fin, sin duda que hay muchas más posibilidades de lograr los éxitos en distintas materias.
0: Excelente lo que señala ahí el concejal Edgardo Reyes. Mira, en Curicó el Día de los Patrimonios será conmemorado por distintas actividades durante la jornada de este día sábado, entre las 9 de la mañana y las 5 de la tarde, mientras que el domingo el horario partirá a las 10 de la mañana y será solo hasta las 2 de la tarde con distintas actividades. Sí, me encanta a mí el tema de los dulces de invierno. Yo soy un fanático de los dulces, tengo que reconocerlo, especialmente los postres tradicionales caseros, propios de nuestra gastronomía, que también es parte de nuestro patrimonio. ¿Ah? Una rica leche asada, por ejemplo, Nicolás Figueroa.
1: Maravilloso.
0: ¿Qué te gusta a ti de los postres de invierno? Porque también eres bueno para los dulces tú.
1: Mira, la verdad es
0: aparte
1: que
0: aparte de las papas fritas.
1: No, eso es algo, para mí es algo único, algo que se lleva en la sangre, pero sí, yo creo que todo lo que es dulce, todos tenemos algo que destaca dentro de los gustos, ¿cierto? Como dicen por ahí, en gusto no hay nada escrito.
0: Mira, hay un postre tradicional chileno que se llama turrón de vino. Y es tan sencillo, tan simple, que es la preparación de un merengue con un almíbar con vino tinto, ¿ya? Que obviamente pierde todo el alcohol al hervirlo, y nuez molida.
1: Mira.
0: Es exquisito y tan sencillo de preparar, y es tan tradicional y propio de nuestro país. Bien, materia de gastronomía, pero también tradicional y también cultural y patrimonial de nuestro país. Vamos a una pequeña pausa y volvemos de inmediato.
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2: Una de la tarde con 25 minutos estábamos conversando con Nicolás Figueroa acá. La fiebre que hay con el álbum del Mundial que ya se aproxima, que está a la vuelta de la esquina. Y mucha gente haciendo fila para comprar el álbum.
3: Bueno, todas las aplicaciones, por ejemplo, Mercado Libre, ya se está saturando, de hecho, de compra. Estuvimos buscando. Y llamó bastante la atención el álbum del Mundial. ¿Por qué llamó bastante la atención? Se pregunta la gente. Bueno, por la característica que trae, porque es llamativo. ¿Qué destaca la gente? Se pregunta de esto. Bueno, lo que hemos estado viendo es que es el álbum oficial Panini de la Copa Mundial FIFA 2026, porque es el más grande de la historia y al contar con 112 páginas.
2: Sí, sí.
3: 112
2: sí.
3: Páginas y 980 láminas. O sea,
2: 980
3: para
2: láminas.
3: Imagínate, ¿eh?
2: No, se habla de que para poder conseguir todas estas láminas hay que gastar cifras, pero estratosféricas. Estamos hablando de 5 millones de pesos en láminas y de verdad, y furor, porque incluso hay reuniones juntas, que hoy en la tarde incluso hay una juntatón de cambiado de láminas del Mundial, y que de verdad es muy entretenido. Yo, por lo menos, yo tengo el mío. ¿Tú lo tienes?
3: No, yo aún no lo tengo, no lo he comprado.
2: Yo lo tengo. Y furor en Chile por las láminas del Mundial 2026, donde la verdad es que se hará la gran cambiatón para llenar el álbum. La Municipalidad de Florida, esto en Santiago, pero ojo, le vamos a contar que aquí en Curicó también, organiza una jornada de intercambio de figuras de futbolistas de la colección de Panini. La selección del fútbol de Chile no jugará en el Mundial, por lo tanto no está presente en este álbum, que arrastra una crisis deportiva, además, que la ha marginado de la cita de México, Estados Unidos y Canadá. No ha impedido que los fanáticos del deporte coleccionen las láminas, obviamente, para llenar el álbum oficial de Panini. Durante las últimas semanas se han visto largas filas en tiendas y kioscos para adquirir o intercambiar las valiosas figuras de los futbolistas que pertenecen a los 48 equipos participantes. Mire, el furor, Nicolás, llegó hasta la ciudad de Curicó, en donde, en la tienda Panini, ubicada en la calle Peña, se han generado filas.
3: Mira.
2: De compradores intentando buscar, ¿no es cierto?, este álbum y los sobres, porque no es solamente comprar el álbum, hay que buscar las laminitas, las figuritas, para poder completar este álbum. Yo ya tengo el mío, estamos buscando a Messi.
3: Ah, está buscando a Messi.
2: Sí, cuesta.
3: Oye, yo tuve la oportunidad hace muchos años, estaba más chico, de tener el álbum del Chavo animado. Y me acuerdo que venía el álbum y había que buscar las láminas para poder pegarlas. Y de repente salían,
2: claro,
3: repetidas.
2: Claro.
3: Entonces esa es la
2: es la misma tónica.
3: ¿Ah?
2: La misma tónica que
3: la
2: se
3: La misma vive. Tónica, claro.
2: Claro.
3: Los kioscos, comprarlo, buscarlo, encargarlo.
2: Pero ¿quién vivió, por ejemplo, la participación del álbum del Mundial del año 98?
3: Ay, ay, ay.
2: Que fue en Francia, ¿no? Y que participó Chile y que tuvo muy buena participación en ese campeonato mundial. Y había una locura, pero importante también. No se pegaba autoadhesivamente la lámina, se le echaba el stiff stick.
3: Ah, ya.
2: Para pegar la lámina.
3: Claro, la cola fría, el pegamento antiguo que se echaba.
2: ¿Cuál fue su primer álbum?
3: Yo creo que el del Chavo. Yo tuve el del Chavo animado.
2: Mi primer álbum fue un álbum de El Mundo Animal.
3: El Mundo Animal.
2: Allá de los años 90.
3: No, yo lo tuve por ahí por el 2008, más o menos, 2007.
2: Claro, sí.
3: En ese tiempo.
2: Mucha diferencia entre usted y yo en edad. Bien, yo voy a cambiar completamente de tema, Nicolás Figueroa, porque más de 430 efectivos policiales fueron desplegados en una ronda impacto. El delegado presidencial regional Juan Eduardo Prieto acompañó a la Seremi de Seguridad Pública, al Seremi de Seguridad Pública Germán Parra, encabezando el despliegue que abarca toda la región durante toda la noche del viernes. El delegado presidencial regional Juan Eduardo Prieto, junto a Germán Parra, Seremi de Seguridad Pública, dieron el vamos a la nueva ronda impacto conjunta entre carabineros y las policías de investigaciones, operativo que contempla un amplio despliegue policial y fiscalizaciones preventivas durante toda la noche en distintos puntos del país. El despliegue, que se realizará a nivel nacional en el Maule, abarcará los principales puntos de interés policial, y el lanzamiento se realizó en las cuatro capitales provinciales de nuestra región. Esto es lo que señala Juan Eduardo Prieto, delegado presidencial regional, donde agradece el trabajo silencioso que hacen diariamente las policías.
4: Bueno, primero partir agradeciendo siempre a las policías, carabineros, a PDI, por el trabajo silencioso que hacen diariamente, resguardando a todos los chilenos y a los maulinos en este caso. Hoy día se da inicio a una ronda de impacto donde vamos a tener un tremendo trabajo de coordinación, más de 430 entre carabineros, PDI, policías, sumado a todos los equipos municipales, sumado a los fiscalizadores del Ministerio de Transporte, Senda. Por lo tanto, estaremos presentes en las 30 comunas de la región del Maule, haciendo un trabajo preventivo, fiscalizando, pero sobre todo cumpliendo el mandato del presidente José Antonio Kast de ser muy rigurosos y atacar la inseguridad que vivimos día a día. Por lo tanto, solamente me resta agradecer y que nos vaya muy bien en esta ronda.
2: Bueno, esta ronda de impacto, además, serán más de 280 carabineros y 150 funcionarios de la PDI que se sumarán al servicio habitual y se desplegarán en una ronda que tiene como objetivo realizar controles vehiculares, migratorios y de identidad, detectar órdenes pendientes y delitos flagrantes. El seremi de Seguridad Pública, Germán Parra, explicó lo siguiente.
5: Esta seremía, por mandato del presidente, está efectuando todas las coordinaciones con todas las instituciones que están involucradas en lo que tiene que ver con la seguridad. En el día de hoy van a trabajar, como decía nuestro delegado, Senda, Transporte, Carabineros, la PDI. ¿Y cuál es la finalidad? Poder sacar de circulación gente que tenga órdenes pendientes y que esté buscada por la justicia, delitos flagrantes, y poder así contribuir a la tranquilidad ciudadana.
2: Claro, además, el jefe de carabineros de la zona del Maule, el coronel Pedro Vargas, agregó que a nivel nacional estamos haciendo estas rondas y nosotros haremos lo propio en los rincones del Maule.
6: Bueno, el día de hoy, a nivel nacional, se está realizando esta ronda policial. Nosotros haremos lo propio acá en la zona del Maule, en todos los rincones, en todas las comunas vamos a desplegar recursos policiales en conjunto con la Policía de Investigaciones. Hemos hecho reuniones de base para poder organizar y desplegar en forma estratégica los recursos policiales con la finalidad de realizar controles a personas y fiscalizaciones y de esta manera prevenir hechos delictuales como también detener a personas que se encuentren cometiendo delitos flagrantes o bien tengan alguna orden pendiente por parte de algún tribunal de justicia.
2: Bueno, finalmente el jefe regional de la PDI, perfecto inspector Luis Salazar, explicó que estamos a disposición para trabajar con las órdenes de detención pendientes.
7: Bueno, la Policía de Investigaciones de Chile, junto a Carabineros, ¿cierto? Y como bien lo dijo nuestro delegado, nuestro seremi, está a disposición para trabajar las órdenes de detención pendientes, la búsqueda de prófugos de la justicia, pero también fiscalización a personas extranjeras. Como lo dijo, ¿cierto?, nuestro coronel de Carabineros también, no es un trabajo nuevo, esto se está desplegando y se ha mantenido en el tiempo. Y también estamos junto a otras entidades públicas como Seguridad Ciudadana, ¿cierto?, de las municipalidades o los seremi del trabajo, de salud, así que la PDI obviamente está a disposición para brindarle seguridad a todos los maulinos.
2: Excelente la ronda masiva que se hizo de alto impacto para la región del Maule y en todo el país. Importante, ¿no es cierto?, combatir la delincuencia. Vamos a hacer una pausa, un alto en las informaciones cuando ya es la 1:33, ya volvemos.
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2: Tarde con 36 minutos, estamos presentando la edición central de Noticias. En este día es sábado. Mire, este lunes vence el plazo para la renovación de permisos de circulación para vehículos de transporte público y de pasajeros. Desde la Dirección de Tránsito Municipal llaman a no dejar el trámite para última hora. Un llamado a las personas que deben renovar los permisos de circulación de vehículos de transporte público y de pasajeros realizó la directora de tránsito de la Municipalidad de Curicó, Verónica Caputo, con la finalidad de no dejar el trámite para última hora y de esa forma evitar multas y situaciones complejas por el cumplimiento de la normativa actualmente vigente y cuyo plazo vence el lunes 1 de junio. Según indicó Verónica Caputo, hasta el momento el proceso de pago se ha llevado a cabo de forma normal. Sin embargo, se hace necesario el recordatorio a los propietarios de los vehículos, quienes al momento de acudir a realizar dicho trámite deberán presentarse en la respectiva documentación de los vehículos entre las 8:30 de la mañana y las 14 horas. Escuchemos lo que dice Verónica Caputo, directora de la Dirección de Tránsito de Curicó.
3: Queremos recordar a los conductores y propietarios de vehículos de transporte público y de pasajeros en general que este día lunes 1 de junio termina el plazo para renovar el permiso de circulación, para lo cual los invitamos a acercarse a nuestras oficinas de la Dirección de Tránsito ubicadas en calle Maipú 776 en horario de 8:30 a 14 horas. La documentación requerida para realizar dicho trámite es el permiso de circulación anterior, seguro obligatorio, SOAP con vigencia mayo 2027, revisión técnica y certificado de contaminantes vigente. Además, para los taxis, el control de taxímetro al día.
2: Bueno, sobre el plazo y cuya fecha de vencimiento es el día 31 del presente mes de mayo, Verónica Caputo explicó que por tratarse de un día festivo, este será extendido hasta el día lunes 1 de junio. Así también explicó que las personas cuyos vehículos presenten multas por TAC no pagados, estas pueden acogerse a la rebaja del 80% del valor, para lo cual deben presentar el certificado de multa vigente. De la misma forma, el proceso puede realizarse a través de las páginas www.curico.cl. Y vamos con materia deportiva porque está todo listo para el encuentro entre Curicó Unido y Deportes Antofagasta, partido que se va a jugar este lunes a las 7 de la tarde en el estadio La Granja de Curicó. Mire, en el estadio La Granja de Curicó está programado el encuentro deportivo entre Provincial Curicó Unido, el local, y Deportes Antofagasta, la visita, cotejo válido por una nueva fecha del Campeonato Nacional Liga de Ascenso 2026. Sobre el partido, Nicolás, que a diferencia entre otros encuentros no reviste mayor preocupación, se refirió la jefa de gabinete de la Delegación Presidencial Provincial, Lorena Espinosa Cancino, quien más que nada llamó a los amantes del fútbol a asistir al estadio a apoyar a nuestro equipo favorito.
4: Como lo mencionaba, no es un encuentro deportivo que pueda revestir mayores características de problemática canina, son equipos que no tienen una rivalidad anterior, así que las medidas de seguridad son las que hemos estado llevando a cabo junto a Carabineros de Chile y junto también a la seguridad privada que se dispone para este partido. Efectivamente, y más que nada, queremos hacer un llamado a la familia a asistir al estadio, ya para poder acompañar a Curicó Unido y darle también harto apoyo ahí para que puedan tener un triunfo este día lunes.
2: No obstante que la fecha para el partido en esta oportunidad se da en un día lunes y en un horario en que la temperatura suele bajar, hace notar, Lorena Espinosa asegura que de igual forma se van a haber activado los protocolos del sistema de seguridad, ello por el bien de los asistentes y por el buen desarrollo de la jornada deportiva. Escuchemos.
4: Sabemos que quizás no es una buena fecha y tampoco un buen horario, pero sí siempre hay que estar ahí acompañando a nuestro club local y junto a nuestro delegado presidencial. Vamos a estar nuevamente ahí en el Estadio de La Granja fiscalizando las medidas de seguridad para este encuentro.
2: Respecto a las entradas para asistir a presenciar el espectáculo deportivo, se indicó que están a la venta a través de la página Pathline, un importante encuentro que se va a vivir durante este día lunes a partir de las 7 de la tarde en el Estadio La Granja de Curicó. Nicolás, hay un accidente de tránsito, cuéntenos respecto de ello, por favor.
5: Membrillar con Villota, centro de Curicó, colisión de dos vehículos, entre ellos un colectivo, 5 personas lesionadas, indica SAMU vía radial. A esta hora se desplaza la ambulancia hasta esa intersección, así que el llamado a la precaución a los conductores, reiteramos, Membrillar con Villota. En esa intersección entonces, colisión de dos vehículos, un colectivo involucrado, 5 personas lesionadas, así que ya se está desplazando la unidad de SAMU hasta
2: no
5: ese lugar.
2: No se descarta que bomberos también vaya al lugar, ¿no? Sí. Por la cantidad de lesionados que existe en este accidente de tránsito. Pues bien, son de diversa consideración, en un vehículo de transporte de pasajeros, de un colectivo, ¿no es cierto? Y que reciben lesiones producto de este fuerte impacto en esta esquina de Membrillar con Villota. Y vamos a pedirle a nuestros equipos del departamento de prensa que se puedan desplazar hasta ese lugar, ¿no? Y una vez que tengamos mayor información, estemos ampliando en detalle lo que ahí está ocurriendo. 1:42 PM. Y hoy día se celebra el aniversario de la prestigiosa y población Manuel Rodríguez, lugar que usted lleva en el corazón, Nicolás.
5: 56 años,
2: ¿eh? Con una ceremonia programada para las 7:30 de la tarde de hoy, sábado. ¿Va a ir usted?
5: Sí, sí voy a ir.
2: Las y los vecinos de la población Manuel Rodríguez, sí, porque lo consideran harto usted, lo he visto en fotografías de la página que tiene la población, van a celebrar los 56 años que existe en el citado sector poblacional, uno de los más emblemáticos de nuestra comuna de Curicó. Sobre la actividad a la cual se han comprometido a su asistencia las autoridades y personales del quehacer local, además de pobladores y quienes se llevan a cabo en la sede social de la citada población, se refirió el presidente de la Junta de Vecinos, don Jaime Leighton, quien destacó la celebración en comunidad de estos 56 años. Escuchemos.
6: Para hacer una reseña de la población en cuanto a todo el trabajo que se ha hecho, han pasado tantos directorios en nuestra población, así como algunos que se han ido, otros que están presentes, y preparando las actividades de este sábado que se viene, que va a ser a las 19 horas en el recinto de la sede social. Invitamos a toda la comunidad para que asista ese día a una ceremonia especialmente para todos los vecinos de la población de Rodríguez.
2: Junto con el nuevo aniversario, también nacen nuevos desafíos, añadió el dirigente vecinal, enumerando algunas de las principales aspiraciones que a nivel de comunidad se tienen en carpeta y que esperan verse cristalizadas en un corto plazo.
6: Desafío, nosotros tenemos harto desafío. En primer lugar, ahora lo que nos interesa este año es empezar a participar en el programa participativo de las veredas, que hay dos calles que son antiguas ya, que estamos preparando para el mejoramiento de esas veredas, y tenemos un desafío grande que ya en la cancha de multicancha que tenemos dentro del recinto de la cancha Manuel Rodríguez. Así que tenemos otros desafíos, tenemos ahora del cierre perimetral de cerrar la población con 2 cámaras nuevas que vamos a poner para cerrar ya toda la población con cámaras y para que los vecinos estén más seguros. Así que tenemos otros desafíos para este año que viene.
2: La población Manuel Rodríguez de Curicó fue fundada precisamente un día como hoy, 30 de mayo de 1970, lugar que vio crecer a nuestro querido colega Nicolás Figueroa ahí en la avenida Alessandri. Vamos a una pausa, a la vuelta venimos con todo el informe del tiempo. Me dicen, me soplan que viene algo de lluvia. Ya volvemos.
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0: Está saliendo el sol en la ciudad de Curicó. Bueno, salió muy temprano, pero ya agarró fuerzas y está entregando su temperatura un poquito más agradable de lo que está en la mañana, por lo menos aquí en Curicó, ¿eh? Y vamos a ir con Nicolás Figueroa con el completo informe que nos tiene sobre el clima, el tiempo, de cómo va a estar. Pero no me venga con esa novedad de que vienen lluvias, Nicolás Figueroa. ¿Cómo es eso?
1: No pasa nada todavía, Sergio, no pasa nada. Tenemos 10,8 grados prácticamente. Tenemos.
0: ¿No le puedo creer?
1: 11 grados de temperatura. ¿No? Prácticamente. Mira, te debo contar lo siguiente, Sergio. Estaba viendo por acá varios informes, monitoreando lo que es el ámbito del tiempo. Y ya podríamos tener a mitad de este mes venidero de junio, que se acerca ya, podríamos tener más lluvia, podríamos ver un mes un poco con más humedad. ¿Por qué? Porque ya se está observando hacia la próxima semana, entre el 4 y el 5, hay una leve, pero leve posibilidad de que pudiésemos tener algo de agüita. Muchos esperan la lluvia, muchos están hablando de qué pasa con las lluvias intensas. El fenómeno del Niño aún no va a llegar a su pico, aún falta bastante. El Niño podría llegar a su pico recién a mitad de invierno, por ahí llegando casi a la primavera. De hecho, estamos monitoreando constantemente la posible llegada del fenómeno del Niño, donde las proyecciones meteorológicas coinciden en que, si bien se han encendido un poco las alertas, el pronóstico estacional de la Dirección Meteorológica de Chile podrían ubicarse en precipitaciones sobre lo normal en medio de posible desarrollo de un Niño de alta intensidad. A ver, uno de los climatólogos y académicos de la Universidad de Santiago, Raúl Cordero, advirtió que este escenario podría traducirse en lluvias abundantes, pero también en eventos más intensos y concentrados en cortos periodos de tiempo. Esto aún no se da, ¿ya? Recién ya la temperatura del océano está variando en 1,5-2 grados en algunos puntos, así que aún estamos en constante monitoreo, pero sí hay algunos modelos que indican que podríamos tener lluvia por ahí por la próxima semana, casi llegando al próximo fin de semana. Pero esto es lo que también preocupa, Sergio. Usuarios del agua y regantes llaman a la prevención ante la alta probabilidad del fenómeno de El Niño. ¿Qué quiere decir esto? En Estados Unidos, la NOAA, la Administración Nacional Oceánica y Atmosférica, si bien hace poquito elevó la probabilidad del desarrollo del fenómeno del Niño a un 82% de probabilidad entre junio y julio del 2026. Además, las proyecciones indican una alta posibilidad de que continúe hasta comienzos del año 2027. Los antecedentes disponibles indican que este evento podría adelantarse respecto de lo esperado y presentar características particularmente intensas. Ya en países al norte de Perú, hay ya situaciones complejas con el Niño, en Ecuador, por ejemplo, en Brasil. Hay países que ya, por ejemplo, en Colombia ya registran algunas complicaciones, lluvias fuertes por el fenómeno del Niño. La India, en Japón, por ejemplo, también ya tenemos problemas con lluvias intensas. Pero dentro de los posibles escenarios asociados a un evento de estas características, se consideran precipitaciones más intensas en algunos territorios, junto con fenómenos asociados a crecidas de ríos, anegamientos e impactos de infraestructura. El gerente de la Junta de Vecinos de Vigilancia del río Longaví y sus afluentes, Lisandro Farías, comentó que los antecedentes analizados apuntan con respecto de las condiciones esperadas para la segunda mitad del año, diciendo que los antecedentes que dispone la Junta de Vigilancia tienen que ver con un Niño recargado. Esto se relaciona con condiciones atmosféricas en el Pacífico Sur que generarían una alta probabilidad de lluvias en nuestros valles centrales, generando un llamado a la precaución a los regantes, usuarios de la ciudadanía en general. Asimismo, agregó que se espera que lo que viene pueda ser más bien intenso, situación que aún no se ha manifestado a la fecha, considerando que ya hemos pasado a la mitad de mayo. Sin embargo, podría presentarse con alta probabilidad un segundo semestre muy lluvioso. Frente a este escenario, desde la Junta de Vigilancia de los Ríos, hacen un llamado a los regantes a adoptar medidas preventivas con anticipación. Entre las principales recomendaciones se encuentra considerar la relación al cierre preventivo de bocatomas, mantener operativas y despejadas las redes de drenaje, realizar mantención y limpieza de canales y mantener despejados descansos y estructuras asociadas a la red hidráulica y revisar constantemente las condiciones de la infraestructura de conducción y evacuación de agua, como por ejemplo las compuertas, las bocatomas. En relación a estas condiciones de almacenamiento hídrico, se informó que los embalses, como por ejemplo el Bullileo, mantiene sus compuertas cerradas desde el 10 de abril, iniciando su proceso de acumulación de aguas invernales. Actualmente presenta una cota cercana a los 10 metros, con una acumulación superior a los 4 millones de metros cúbicos de agua por segundo. Importante el hecho de que las compuertas, de que los cauces, los cajones de los ríos estén limpios para el próximo invierno, porque es ahí donde se hace el problema por la cantidad de basura, contaminación que se da muchas veces.
0: Bien, bueno, es lo que están haciendo ahí en la cuenca del Mataquito, ¿eh? Sí. en Ligantén, porque hay mucha preocupación, ¿no? Que vuelva a suceder lo del año 2023. Nadie quiere eso en realidad.
1: No.
0: Y queremos que en realidad se disipe todo este frente de advertencias que se han dado respecto de lo que será el niño, ¿no?
1: Sí.
0: Ojalá se disipe, ojalá desaparezca, ojalá que. Porque está la posibilidad.
1: En algunos países ya se está dando.
0: Se está dando. Entonces, esperemos que sea así. Si bien es cierto, la temperatura no ha sido tan fría como otros años. No, este invierno no ha sido tan frío como tanto frío con este invierno.
1: Claro.
0: Pero es mejor que se mantenga así, pero que finalmente desaparezca el niño Godzilla y que se dé lluvias de manera normal. Normal. Como se han dado muchos años, pero no como con estos ríos atmosféricos en donde nos vienen a asustar y nos preocupa lo que puede pasar, especialmente ahí en la zona de Licantén. Gracias, Nicolás Figueroa.
1: De nada, pues, Sergio. Oye, brevemente. Diga. Hoy día ya vemos el sol.
0: Abrió el sol.
1: Podría vamos a llegar a 16 grados hoy día. 17.
0: Ah, qué rico.
1: Sí, mañana, si bien continúa el Día de los Patrimonios, mañana va a estar más nublado que hoy día.
0: Ah.
1: Va a estar nublado casi todo el día y no vamos a pasar más allá de 14, 15 grados.
0: Bueno, un domingo para estar acostado.
1: Sí, para descansar, pues. Descanse.
0: Gracias, Nicolás Figueroa.
1: De nada, pues, Sergio.
0: Ya pues, 1:56. Precaución porque se están realizando trabajos ahí en la Ruta 5 Sur, a la altura de Maquegua. ¿Tienes más información, Nicolás Figueroa?
1: Efectivamente, kilómetro 193, justamente sobre la pasarela de Maquegua, de férrea, que pasa por su parte superior.
0: Claro.
1: Están trabajando en la reparación de las barreras de contención. Por lo tanto, hay una pista que está
0: intervenida,
1: justamente, pero a ratos se corta el tránsito ya que deben desplazar materiales al otro costado. Por lo tanto, hay dos camiones trabajando ahí y hay congestión vehicular de sur a norte. Así que,
0: precaución.
1: Si usted va llegando al kilómetro 193 o al puente Lontué, se va a encontrar con congestión vehicular.
0: Bueno, precaución a quienes conducen. Precaución a quienes andan por el centro también a esta hora en la calle Membrillar, al llegar a Villota, ¿no? Con este accidente de tránsito que mantiene a 5 personas lesionadas. ¿Se está trabajando ahí, Nicolás?
1: Llegó la ambulancia, indican hace algunos minutos, así que ya están trabajando en los lesionados, que son cerca de 4 o 5 personas en un colectivo que colisionó.
0: Bueno, ahí esperemos que no sean lesiones mayores, que se recuperen y no tengan mayores complicaciones quienes viajaban en ese vehículo de pasajeros. Nos vamos, nos despedimos. Queremos agradecer que se haya informado junto a nosotros este día sábado, que tenga un muy buen fin de semana. ¿Ustedes continúan, Nicolás?
1: Yo continúo hasta las 17 horas.
0: Bueno, que esté muy bien, que tenga una buena tarde y por supuesto ustedes que nos escuchan, que descansen. Nos encontramos el lunes a las 8 de la mañana. Chao, chao.
1: Chao, chao.
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0: Es la 1:59 p.m.
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Ya, chiquillos, buenas tardes. Muy buenas tardes a cada uno de ustedes. Y ya están en la sintonía de la Radio Tropical Latina, la RTL, a través del 95.5. Hoy día les acompaña su amigo, el Nico, DJ hasta las 17 horitas, hasta las 5 de la tarde, ¿eh? Así que vamos a estar en esta tardecita acompañándoles, cuando ya tenemos cielos despejados en Curicó. Sí, se fueron las nubes, se fueron, ¿ah? ¿Eh? Las mandamos a pasear para la cordillera un rato. Así que usted ya se puede comunicar con nosotros. Usted ya conoce nuestros números. El WhatsApp más 569-6741-4765. Y el WhatsApp donde usted nos puede enviar el audio o su mensaje de voz. Números telefónicos de contacto: el 752-3280-21 y el 50-41-41. Sigue la cumbia en la RTL.

Tiene frío, bailen para que se le quite el frío, pues. Oye, en la plaza de Curicó hasta las 5 de la tarde, la exposición de autos clásicos y antiguos. Tarde familiar, aproveche.

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1: Y nos paramos con la mejor cumbia en la RTL. 14 horas 26 minutos. Saludamos a la locomoción colectiva. Tenemos WhatsApp que nos llega por acá. Saludamos a Felipe que está por allí en Molina con su mamita Andrea y su abuelita Mónica. Saluditos a Elcita Marina, a todos los amigos fans de la RTL. Nos pide Noche de Brujas. Vale, Pipito, vale.

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0: Pida su temita musical, pídalo al más 569, WhatsApp más 569-67-414765. Y por supuesto, nuestro número de contacto, el 752-3280-21 y el 752-504141. Ahora está un poquito más fresco afuera, ¿no? Sí, está un poquito más fresco. Tenemos 13 grados. 13 grados de temperatura ahora. 12,6, 13 grados. Oye, ¿cómo lo están pasando en la plaza de Curicó? ¿Cómo lo están pasando con la expo? Hay algunas imágenes que hemos publicado en nuestro fans page a través de la Municipalidad de Curicó. En Facebook, Radio RTL Chile FM. Vaya usted a nuestro fans page y ahí va a poder ver la transmisión que hicimos en la mañana. Oye, recorrimos la plaza visibilizando, por supuesto, viendo todo lo que eran los autos antiguos, las reliquias. Oye, muy, muy buena la información que pudimos publicar. Así que saludamos a toda la gente que estuvo ahí acompañándonos en esta exposición de autos antiguos en la plaza de Curicó. Así que hasta las 17 horas hay mucha gente que estaba comentando del año 1959, 1960, el Raid clásico. Así que muchos vehículos que fueron utilizados como carroza. Oye, impresionante toda la cantidad de vehículos que habían en la plaza, así que si usted quiere ir a verlos, vaya, aproveche la oportunidad para que sea parte de esta bonita historia sobre los autos antiguos. Autos que usted recordará, a lo mejor si usted vivió por ahí por los años, nació por el 80, por los años 60, vio los autos del año 75, 89, del año 62. Mucha gente que aún recuerda esos bonitos tiempos, ¿ah? El Día del Patrimonio. Oye, sí, pues vaya a visitar los distintos lugares para ir. El cementerio tiene muy bonitos lugares de donde hay patrimonio, los cuarteles de bomberos. La municipalidad también tiene varias partes ahí antiguas. También queremos saludar a las instituciones que hoy abren las puertas para conocer un poco de su patrimonio. Buenas tardes. Buenas tardes.
1: Aló.
0: Aló. Buenas tardes.
1: Aló.
0: Aló, buenas tardes. Aló.
1: Aló. Hola, no se escucha.
0: Aló.
1: No lo escucho.
0: Yo tengo un destapador de oreja. Aló. Amiga. Oh, ya. Se nos fue un poquito el tocomocho.
2: Un poquito más duro.
0: Oye, saludos a la gente que va en la Ruta 5 Sur transitando, todos los amigos conductores que van en destino a la Ruta 5. Oye, me pidieron Noche de Brujas. Por ahí nos pidió nuestro amigo Felipe de Molina. Así que vamos a buscar al tiro una cancioncita de Noche Brujas. A ver si lo tenemos listo. Por acá está, ya. Vamos con Noche de Brujas en la RTL. Para ustedes llega... Eres tú.

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1: Nos trasladamos a la comuna de Molina, sector Bajo Los Romeros, camino a Tres Esquinas, un accidente de tránsito del tipo colisión entre un vehículo menor y un motorista. Indican motorista atendido en la vía pública, indican que aparentemente estaría bastante complicado por las lesiones que recibe tras esta colisión. Reiteramos entonces, se despacha bomberos de Molina y personal del SAMU hasta el camino a Tres Esquinas, sector Bajo Los Romeros. Sería una colisión de una motorista contra un furgón. Colisión de furgón con un motorista, indican entonces una persona lesionada, conductor de la motocicleta, con diversas lesiones. Es lo que está ocurriendo en este minuto. Estamos ampliando la información para quienes se están integrando a la sintonía de la red RTL. Reiteramos entonces, a esta hora se produce un accidente de tránsito en el camino a Tres Esquinas, sector Bajo Los Romeros, en la comuna de Molina. Se trata de una colisión de un vehículo tipo furgón contra un motorista. El motorista atendido en la vía pública con lesiones de diversa consideración. Estamos recabando mayores antecedentes sobre este accidente, en la cual se despachó la unidad de rescate de bomberos de Molina y personal de ambulancia avanzada del SAMU para poder prestar colaboración a este motorista que resulta lesionado producto del fuerte impacto tras colisionar contra un furgón. Una colisión frontal, indican, que dejaría hasta este minuto un conductor de una motocicleta con lesiones de diversa consideración. Es por eso que ya estaría llegando al lugar bomberos de Molina y personal de el SAMU. Estamos escuchando bomberos a SAMU también a esta hora que entregan. Ya sería un motorista que entró en un paro cardíaco. Esa es la información oficial que llega sobre este accidente. Colisión de un motorista con un vehículo tipo furgón. El motorista habría entrado en un paro cardíaco, así que ya está a la espera de SAMU, personal de bomberos, prestando las primeras atenciones prehospitalarias a este motorista que resulta lesionado tras impactar la parte frontal de un furgón en el camino a Tres Esquinas, sector Bajo Los Romeros, en la comuna de Molina. Información en desarrollo a través de RTL, donde se vive la noticia.
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0: Regresamos 14 horas 50 minutos.
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0: Hoy estamos a toda, toda llave, a toda llave.
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0: Hola DJ, dice por ahí. Ojalá fuera DJ. No, lo que pasa es que el WhatsApp amigo no es para llamar, el WhatsApp es solamente para mensajes de audio. Y si quieres llamar, tenemos disponible el 50-41-41, anteponiendo el 752. Saludos para la Anaísa, amiga por ahí, que ahora se cree brasileña. ¿Qué es Sao Paulo? ¿Qué es Río de Janeiro? ¿Una espargata al lado? ¿Qué te creí? No, ¿qué Caribe? ¿Qué Acapulco? ¿Qué Italia? ¿No? Oye, ¿qué chico? ¿Qué Gran Bretaña? ¿Qué Inglaterra? ¡Nada que ver! ¡Brasil! ¡Brasil! Se fue a jugar a la pelota a las canchas de allá, creo. Encima era un balón de caucho, estaba desinflado. Oye, un saludo para la Anaísa, oye, que lo pasó increíble, tuvo un viaje ahí a Brasil, creo que anduvo con unos negros, a 2 metros. Claro, no, lo pasó maravilloso, lo pasaron maravilloso. ¿Cómo estuvo el...? ¿Ah?
3: Yeah.
0: Sí. No, conoció la cultura brasileña. ¿Quién fuera...? Odontólogo para irme a Brasil. Muy bueno, oye. Le fue increíble. Oye, maravilloso. Sí, me paso. Me voy a seguir pasando. Así que un saludito a la Anaísa. Un abrazo. Te quiero ver. Ojalá que te haya ido excelente en el viaje. Sabemos que no es fácil llegar, tomar un colectivo y bajarse en el pasaje Brasil. Es muy bonito. Sí, muy bacán. Una bonita experiencia. Me imagino que me trajo algo. Claro. Me imagino. Por último, la piedra. Casi se queda en las favelas, creo. Andaba buscando a Vin Diesel y al Toretto que andaba. Dijo, ¿a dónde grabaron Rápido Furioso 4? Dijo, estaba perdida. Un poco de arena en los pies. Chao, Juanera. Saludan ahí, se cuídate, ¿eh? Te está esperando el B4. Me tenéis votado, dije. Más votado. Yo vuelvo ahora al 19. Dicen. Ya, Chanchito. Oye, dice por acá, te saludo, te mando este mensaje. Quisiera pedir un tema de Ricos y Pobres, Me Enamoro de Ti, para dedicárselo a mi amorcito de acá de Puente Negro, sexta región. Mira, de la localidad de San Fernando, al interior. Que tengan una buena tarde. Ojalá que puedan escuchar este audio escrito. ¿Cómo un audio escrito? Bueno, vamos a leer tu audio escrito. Todo de una copita. Dicen.
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0: El mismo, sí, pues. ¿Qué pasa, tío René?
7: ¡Miau!
8: ¡Ya me teme a ojos, perro!
0: Muy simpático, René. ¿Qué pasa?
9: ¿Qué va, René?
10: Yo no quiero que a ti te pique.
0: ¿Qué pasa, René?
11: ¿Qué pasa, primo? ¿Qué pasa, los malditos? ¿Cómo están?
12: ¿Querí cuidarme? ¿Para atender a Giles Costa?
0: Este es para ti, Anaísa. Mira.
13: Oh, los que cierran, loco. ¿Qué cierran, loco? ¿Qué cierran, Juan?
14: No tenéis permiso para salir.
0: No
14: tenéis permiso para salir.
0: No tenéis permiso para salir, Anís. Tienes que quedarte en la casa, ¿no?
15: Ya ando tomando, ando curado. Yo.
0: ¡Aló! ¡Se nos fue! Vamos a escuchar el WhatsApp, vamos a los audios.
1: Hola, buenas tardes.
0: Buenas tardes.
1: Para que sea la radio para mandar saludos.
0: Sí, por supuesto.
1: De Rancura.
0: De Rancura y Loca. Loca.
1: Ah, saludo a toda la radio.
0: Buena, amiga.
1: Y bueno, que tengo la radio en la cocina, no puedo ir para allá, estoy hablando por teléfono.
0: Bueno,
1: Un saludo a Alejandro Moraga, de parte de Janet Campos. Ya, saludo a todos, un gran abrazo, está muy bonito el sol para acá, para la costa.
0: ¡Mira!
1: Muy bello día.
0: Buenísimo.
1: Cualquier temita bello que coloquen para escucharlo.
0: Vale, amiga.
1: Gracias.
0: Un abrazo a la gente de Iloca, Rancura. Saludos a Rancura y Loca. Oye, en serio, yo estoy viendo las cámaras de Iloca, de Bichuquén. Estaba verificando. Oye, realmente está, pero maravilloso el día. Precioso, hay un sol radiante. Así que los que quieran ir para Iloca, vayan a darse una vuelta a la costa. Está rico el día por allá. Rancura City, saludos a la gente de Rancura, La Pesca, Iloca, Duao, Lipimávera, Infiernillo. Oye, los alrededores, ¿ah? 98.5 en Iloca, 93.7 en Duao.

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1: Sigue la música en la RTL, 14 horas 56 minutos. Estamos a todo llavero.

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2: Son las 3 de la tarde en punto.
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1: Y ya nuestro departamento de prensa nos informa sobre este accidente de tránsito. Se confirma el fallecimiento del motorista involucrado hace algunos minutos en una colisión de alto impacto en el camino a los a Tres Esquinas, sector Bajo Los Romeros de la comuna de Molina. Ya está trabajando la ABC de la emergencia, donde se confirma lamentablemente por parte de SAMU, tras lesiones de diversa consideración de gravedad, el fallecimiento de este conductor de la motocicleta que impactó frontalmente contra un furgón, un vehículo tipo furgón. Se espera la llegada de la CIA de Carabineros para las pericias correspondientes y la investigación, donde lamentablemente reiteramos a quienes transitan por los alrededores de Molina, sector Bajo Los Romeros, camino a Tres Esquinas. Lamentablemente falleció el conductor de la moto involucrado hace algunos minutos en este accidente de tránsito tras el fuerte impacto y las lesiones de diversa consideración. Trabaja, reiteramos, en el lugar el ABC de la emergencia, producto de esta situación que ocurre en el sector de Bajo Los Romeros en la comuna de Molina. Una vez más reiteramos, para quienes se integran en la sintonía de Radio Tropical Latina, se confirma por parte de personal de salud el fallecimiento del motorista involucrado en este accidente de tránsito hace algunos minutos, pasadas las 14 horas, en el sector Bajo Los Romeros, camino a Tres Esquinas, en la comuna de Molina. Trabajó hace algunos instantes bomberos de Molina y personal de El SAMU, quienes confirmaron el deceso de este motorista producto de las graves lesiones, entre ellos una hemorragia. Se espera la presencia de la CIA de Carabineros y posteriormente también el Servicio Médico Legal para el retiro del cuerpo de este motorista, y por supuesto que lógicamente se avise en primera instancia a la familia correspondiente el deceso lamentablemente de este motorista. La CIA de Carabineros estará a cargo de la investigación para poder entregar lógicamente los antecedentes y las pericias para establecer las causas de este accidente de tránsito, en la cual reiteramos, un conductor de una motocicleta ha perdido la vida esta tarde, pasadas las 14 horas, tras impactar de forma frontal contra un vehículo tipo furgón en el sector Bajo Los Romeros del camino a Tres Esquinas en la comuna de Molina. La información se mantiene en completo desarrollo a través de la red RTL, donde se vive la noticia.
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1: Tres de la tarde con 10 minutos. Esta canción se va para Rancura. Sí, pues, para la costa de Iloca, Rancura, la entradita. Este temita va para saludar a nuestra amiga que nos escuchó, hace ratito nos escribió. Así que saludamos a Alejandro Moraga de parte de Janet Campos de Rancura, ahí en Iloca. Este es Son Master, eres Picaflor en la RTL.

llega este temazo que nos pidieron por acá a través del WhatsApp. Esto se llama Ricos y Pobres, Me Enamoro de Ti. Este tema es dedicado del sector Puente Negro, la sexta región de Chile, en la localidad de San Fernando, al interior. Nos piden este temita, ¿eh?

15:18, estamos de regreso. Bueno, ahí en algunos grupos estábamos comentando la causa del motivo del fallecimiento del conductor de la motocicleta. Así que vamos a reiterar la información a quienes se están integrando a la sintonía de la RTL. Precaución en Molina, camino a Tres Esquinas, sector Bajo Los Romeros. Se produjo hace ya una hora una colisión, un accidente de tránsito, donde un motorista lamentablemente perdió la vida tras impactar con otro vehículo que lo dejó con diversas lesiones. En nuestra fanpage, Radio RTL Chile FM, hay el relato, ahí está la ampliación de la noticia para quienes quieran ver el detalle y por supuesto también la imagen de la escena. Desconocemos cuál es la causa. Lógicamente la causa tiene que ser investigada. Pero aún no. Bueno, típico que en los comentarios de las redes sociales aparecen todos los expertos en investigación de accidente de tránsito. Oye, que no, si pasó esto, que corren como loco. Hay una investigación que se tiene que hacer, ¿ya? Muchas veces le echamos la culpa a una persona, pero finalmente suele ser al revés. Puede ser otra la circunstancia. Así que dejemos ese trabajo a los verdaderos expertos, como es la CIAT de Carabineros, y quienes realizarán las pericias para investigar las causas de este lamentable accidente que terminó con la vida de este motorista en horas de esta tarde. Así que ahí vamos a estar muy atentos a esta información que está en completo desarrollo. Saludamos a la gente de la costa, oye, que sigue escuchando la RTL, la gente de la costa en Rancura. Saludamos a Constitución 95.7. Usted nos puede pedir su temita musical al 752-3280-21 o al 50-41-41. Estamos en la red de RTR en este programazo, como es la tarde entretenida. Oye, ¿cuándo va a llover? ¿Cuándo va a llover? Me preguntan por acá, ¿qué pasa con la lluvia? Soy mentiroso. ¿Cómo que pajero? Ya, ¿qué pasa con la lluvia? Yo les voy a explicar qué pasa con la lluvia. ¿Por qué no ha llovido? Porque mayo, dijimos, mayo, fines de mayo, no va a ser lluvioso. Mayo va a ser muy, muy seco. Con suerte vamos a tener llovizna por la niebla, por la neblina que es en la mañana. Y esto, lógicamente, tiene varios factores que se juntan. Se los vamos a explicar a continuación.

0: Ya, a ver, ¿qué está pasando? Si bien las proyecciones climáticas para este 2026, chiquillos, indicaban que el fenómeno del Niño se instalaría en el país. Sin embargo, como todos lo saben, mayo ha resultado ser un mes inusualmente seco para la zona centro, incluyendo lo que es lógicamente nuestra provincia de Curicó, por dos factores meteorológicos principales, que son factores que lo hemos dicho anteriormente. Pero a ver, lógicamente cuando hablamos de que va a llegar un fenómeno del Niño, no es que se vaya a llegar y se instale ahora, en este instante, no. Los efectos se demoran en llegar. El fenómeno del Niño implica, lógicamente, como lo hemos dicho, el calentamiento paulatino, progresivo, de los efectos de las aguas del Océano Pacífico. El aumento de las temperaturas del océano superficial. Su respuesta en la atmósfera tarda semanas en consolidarse. O sea, en la atmósfera tarda varios días, incluso semanas, en tomar esta señal de que se calientan las aguas del Océano Pacífico. Por lo que su mayor impacto en las precipitaciones se espera para el trimestre de invierno junio, julio, agosto. Y junio ya está a puertas. Pero no inmediatamente, puede ser mitad de junio, finales de junio. Pero sí vamos a ver un incremento, por lo menos un aumento en las lluvias en el mes de junio en algún instante. ¿Y por qué no ha llovido tampoco? Por estos bloqueos anticiclónicos. Anti. Oh, ¿qué quiere decir anti? Oye, yo soy anti esta cosa, anti esto otro. No soy adicto a esto. No soy anti, prohibido. Me bloquea esto. Bloqueo anticiclónico quiere decir que la atmósfera ha mantenido una estabilidad y altas presiones que bloquean la llegada de sistema frontal. O sea, viene lluvia por el Pacífico y antes de que entre a Chile, este anticiclón lo ataja. Y se queda ahí y no ingresa a Chile y finalmente se termina disolviendo o finalmente solamente llueve en el Pacífico. Bueno, y esto impide que la humedad ingrese a los valles de la zona central y con eso traiga las lluvias. ¿Qué se espera para las próximas semanas? Se preguntará usted. A pesar de este complejo mes, como es mayo, los centros meteorológicos y organismos internacionales y nacionales, uno de estos es la Dirección Meteorológica de Chile, mantienen el pronóstico de un invierno que oscilará entre condiciones normales y sobre lo normal en precipitaciones para la zona centro-sur. A ver, las actualizaciones que se van a dar ya en los próximos días van a ser lógicamente claves. Por ejemplo, ya dijimos que mayo no va a ser lluvioso, ¿cierto? Bueno, le cuento. Se informó que la estabilidad derivada de las altas presiones se va a mantener en la zona central durante los próximos días. No obstante, esta tendencia seca cambiará hacia los meses que ya se avecinan. Estas condiciones que impiden el ingreso de las lluvias y mantienen sin precipitaciones a parte del territorio continental de nuestro país, finalizarán debido a la eventual instalación y desarrollo del Niño. Mayo podría pasar sin precipitaciones, ya nos queda cuánto, uno o dos días hasta mañana, en la zona central, pero desde alrededor de junio o julio se comenzará a instalar el Niño. O sea, estamos ya mes y medio. Además, el fenómeno del Niño tendrá su mayor notoriedad en el mes de agosto, ya saliendo de invierno hacia la primavera y los meses siguientes, por lo que se prevé que habrá una primavera bastante lluviosa en la que se registrarán lluvias cálidas con certeza. A ver, ¿y qué quiere decir esto? Se preguntará usted, en que ya se están preparando algunos informes con las próximas lluvias. Las próximas lluvias ya se prevén para la próxima semana. Podríamos tener alguna lluvia por ahí, al próximo fin de semana, entre el 5, 6 y 7. Por ahí podríamos ver algo de lluvia. Pero vamos a estar muy pendientes de esta situación. De momento, lo que queda este fin de semana e inicio de la próxima semana, no se ve lluvia. ¿Bien? Se veía algo para el 4, jueves 4, viernes 5, pero no es seguro porque la última vez también dijimos lo mismo y cambió el tiempo y esto se actualizó y finalmente nos bloqueó la lluvia de las altas presiones y la lluvia se disipó en el Pacífico. Por lo tanto, es probable de que no tengamos los primeros días de junio con lluvia, pero a lo mejor de mitad de junio hacia adelante ya es más probable de que podamos ver algunas lluvias. Lluvias no intensas, pero lluvias normales, de 15 milímetros, 10 milímetros, 20 milímetros, entre un día, un par de horitas, que eso va a ser como el ingreso de los sistemas frontales. Ya después se va a dar, lógicamente, lo que es con mayor frecuencia las lluvias. Así que no se desespere y tampoco pida mucho, porque después nos vamos a querer más agua. Viene lluvia, pero no ahora. Bien, se está concentrando para junio incluso finales de junio, primeros meses, mis primeros días de julio, ¿bien? Así que prácticamente en pleno invierno vamos a tener lluvia. Y primavera se viene bastante lluvioso, ¿eh? Así que el niño va a llegar ahora. No, todavía no, faltan un par de días todavía, pero de que va a llegar, así que no se me desespere. Y si quiere lluvia, vaya al sur. Oye, allá en el extremo sur, en la Antártica chilena, en Magallanes, en Puerto Octay, Puerto Varas, en Chaitén, allá llueve con ganas. Allá llueve en Chiloé, llueve con muchas ganas, chiquillo. Allá hay mucha lluvia, así que por lo menos allá el clima se mantiene más lluvioso, ¿eh? Un poquito más duro. 15 horas 27 minutos, vamos a un llamado telefónico, ¿aló?
1: Buena, compañero mío, el Pedro.
0: Buena, compadre, ¿cómo está, perrito?
1: ¿Cómo está, viejo?
0: Bien, compadre, ¿cómo estás a payar por allá?
1: Aquí estamos corriendo de la chamba.
0: Buena, mi rey.
1: Oiga.
0: Dímelo.
1: Ayer le pedí el tema de la nueva luna, si te vas.
0: Ah, ¿verdad?
1: Sí, no lo tocó, vas a leírte.
0: ¿De verdad? Uy, ya, sí. Te lo busco al tiro. Si te vas, de la nueva luna.
1: Por favor, el Auge, le mando un saludo.
0: Vale, saludo al Auge también, pues, chiquillo. Oye, ojalá que lo estén pasando bien por ahí, así que...
1: No, de aquí tenemos la pista de baile, pero...
0: ¿Despejadita la pista?
1: Despejadita, la tele para allá, las cosas que es para acá,
0: esto. Toma. Ya, si te vas de la nueva luna.
1: Por favor.
0: Mira, aquí está, mira, escúchame, aquí lo tengo listo el temita para que... Mira.
1: ¡Ájale!
0: Ya, mi rey. Ahí, espera nomás.
1: Bueno, gracias.
0: Cuídese, compadre, que esté bien,
1: ¿eh? Igual, papi.
0: Ahí está Pedrito. Vamos con Nueva Luna. Esto se llama Si Te Vas.

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0: Son las 3 de la tarde, con 32 minutos.
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0: con sabor a coco. 15 horas 41 minutos. Saludamos al gestor inmobiliario Jorgito Godoy. ¿Está escuchando, Jorgito Godoy Valenzuela? Oye, está haciendo varios trabajos, está haciendo subdivisiones, mediciones, terreno. El hombre está poniéndole bueno, le está poniendo bueno, así que le enviamos un saludito ahí a Jorgito Godoy, que está escuchándonos a esta horita. Me envió un audio de recién, tiene la radio todo chancho. Así que un saludito a Jorgito Godoy, ¿ya? Atención, hay bastante congestión vehicular en la carretera. Se debe a que están trabajando en la barrera del puente del cruce Maquiegua, allí en el puente Paso Superior Maquiegua. Están trabajando los equipos de restauración de la ruta, por lo tanto, hay congestión vehicular de sur a norte. Así que si usted va pasando por el puente Lontué, al llegar a Maquiegua se va a encontrar con bastante congestión vehicular producto de trabajos que se están realizando en las barandas y en la parte superior del puente de Maquiegua. Así que mucha precaución a los conductores que transitan hacia el norte del país, kilómetro 193 a la altura de Maquiegua. Habría un trabajos que dificultan el tránsito a esta hora. ¡Aló! Buenas tardes.
1: Hola, amigo, ¿cómo estás?
0: Bien, ¿con quién hablamos?
1: El Auge.
0: Hola, Auge, ¿cómo estás?
1: Aquí estamos.
0: Qué bueno.
1: Oye, Nico.
0: Dime.
1: Quiero un tema.
0: ¿Cuál sería?
1: Los caminos de la vida de Ruta 5.
0: Ruta 5, caminos de la vida.
1: Sí, pues.
0: Ya está, lo vamos a buscar.
1: Que me acuerdo de mi abuela y me da pena.
0: Ya, pues. Pero no te pongas chiste. Te tienes que pasarlo bien, estamos fin de semana, pues.
1: Ah, ¿de veras?
0: Sí, pues para mí la semana es para andar triste, pero el fin de semana es para...
1: Oye,
0: claro,
1: Nico, ¿te tocó trabajar el sábado?
0: Sí, que lo que pasa es que la semana pasada no pudo el sábado, pero ya este sábado me...
1: Ahora... ¿Estás ahí los sábados?
0: Sí, pues, a esta hora.
1: Ah, bueno.
0: Sí, empiezan a conocer mi horario.
1: ¿No podéis salir entonces el viernes?
0: No. ¿Por qué el viernes? No, no te cacho, ¿por qué?
1: Porque si te carreteas no pudiste trabajar.
0: Igual se puede. Ay, oye, yo tengo hambre. Soy joven. Sí, pues.
1: Ya, Nico, que ya estés bien.
0: Cuídate,
1: ¿eh? Que tengas buen sábado.
0: Igualmente, ustedes también, cuídense.
1: Cuídate.
0: Chao, chao. Hola, los chiquillos. Que...
2: ¿A dónde hay visto cruce en Maquiegua, hombre?
0: Ajá.
2: ¿A dónde hay visto cruce en Maquiegua, hombre? Paso Superior Maquiegua.
0: Cruce ferroviario, weón. ¿Quién pasa por debajo, los autos por arriba? Oye, deja de cagar la onda, pu. Anda igual que el... que rojo. Y el otro, el... Casi se da el grupo, creo. Y tu hermano... ¡Aló!
3: ¡Aló!
0: ¡Aló! ¡Aló! ¡Hola!
3: ¡Hola, Nikito!
0: ¡Hola! Buenas tardes.
3: Aquí. Hola, hola, buenas tardes. ¿Cómo está usted?
0: Bien, ¿cómo le va usted? Robinson, ¿es lo tuyo?
3: Aquí, pasándolo.
0: Qué buena, sí. Cuénteme.
3: Está helado.
0: ¿Con quién hablamos, amiga mía?
3: Quizá, este, ¿con quién hablo?
0: Oiga, no, pues si no tengo sensor en la oreja. Pues.
3: De Constitución.
0: ¿Ah?
3: Rosita, pues, de Constitución.
0: Ah,
3: Constitución.
0: Ah, Constitución. Me asusté, dijo Rosita.
3: Qué
0: asusto. ¿Cómo está Constitución, oiga? ¿Cómo está el día por allá?
3: Se están hablando.
0: Chuta, pues podríamos subir las nubes.
3: Se están hablando y está muy heladito.
0: Podríamos mover las nubes más para allá. ¿Oiga?
3: Sí.
0: Cuénteme, Rosita, ¿qué está haciendo esta ahorita?
3: ¿Cómo sabes que te escucho?
0: A ver, parece que tenemos que limpiar la oreja. ¡Audio! Por ahí sí.
3: Por ahí te escucho, sí. Pero está...
0: ¿Me escucha ahí o no?
3: Sí, muy bien, ahí sí, pues.
0: Hay que gritarle la oreja. Cuéntame, Rosita, ¿en qué la podemos ayudar?
3: Mire, estoy saludándolo y...
0: No me digas.
3: El otro día me tocó un tema que nunca jamás en mi vida lo había escuchado.
0: ¿Quién dice?
3: No sé cómo se llama el tema, pero era muy lindo.
0: Ah, qué bonito.
3: Pero no lo había escuchado, así que no puedo decir.
0: Mira.
3: Y estaba terminando el programa. ¿Y hasta qué hora está usted hoy día?
0: Hoy día estamos hasta las 5 dándole. Después llega el gringo, el Víctor González. El porolo del Robinson.
3: Ya. Ya, ¿cómo están sus mamitas, su abuelo?
0: Gracias a Dios, todo bien, para mí, amiga. Todo bien, gracias a Dios. Así que usted sabe que aquí no entran balas, porque aquí estamos todo bien.
3: ¿Su esposa todo bien?
0: Sí, pues por ahí todo bien, sí. Todo bien, mi niña.
3: Qué bien.
0: Cuénteme, ¿alguna canción que quiera escuchar?
3: Sí, pues una canción que usted me dedica una canción, si puede.
0: Yo le busco una canción. Oye, vamos a tocar Los Caminos de la Vida, ¿le parece?
3: Sí, cualquiera que usted pueda.
0: Claro, cualquier cosa.
3: El otro día me tocó una que nunca la había escuchado. Nunca. No puedo decir cuál es porque no sé.
0: No se imagina cuántas canciones han escuchado en su vida. Allá el Robinson todavía no conoce nada de Bad Bunny. Ya pues, Rosita, ahí le tocamos la canción, ¿vale?
3: Gracias, Nikita,
0: por saludarlo
3: también.
0: Pues. Igual, pues que tenga buena tarde y saludito a la gente de Constitución por allá.
3: Igual para usted, Nikita, y toda su familia.
0: Gracias. Chao, chao, amiga. Ahí está Rosita de Constitución. Vamos con Los Caminos de la Vida. Oye, nos pidieron Ruta 5. La Euge por ahí nos saluda con Pedrito en sector Zapallar. Oye, perdón, que yo voy a un Zapallar. Hola, Borroto, ¿cómo estás tú? Oye, saluda a Samuel Herrera por ahí que debe estar escuchando. ¿Oli?
4: ¡Oli!
0: ¡Oli!
4: ¿Cómo estás, Nico?
0: Bien, ¿con quién hablo?
4: Con Cecilia.
0: ¿Cecilia? ¿Romeral?
4: No.
0: ¿Dónde?
4: De Comalle.
0: ¿De Comalle, comuna de Tino? ¿Cómo está, amiga Cecilia?
4: Bien, bien, gracias.
0: Oye, ¿hace calor o no?
4: No.
0: Está rico el día,
4: ¿cierto? Tengo otro juguito aquí, bueno, haciendo pancito.
0: ¡Pancito! ¡Ah, ya de cabrito! Oye, qué bacán, amiga mía. Cuénteme, ¿estás solita en la casa?
4: No, con mi mamita, que la estoy cuidando, que está enfermita.
0: Ay, un abrazo a su mamita, harto ánimo nomás, amiga.
4: Sí, mira, ¿sabes para qué te llamaba? Porque estabas hablando en delante tú del tiempo.
0: ¿Sí?
4: Sí, y te iba a contar que en Punta Arenas
0: ya
4: tiene un tiempo muy peculiar.
0: Exacto.
4: Hay días que llueve,
0: claro,
4: pero estando completamente despejado. Ni una sola nube.
0: A ver, ahí me pilló. Llueve con
4: nube. No, de verdad.
0: ¿En serio?
4: Viví toda mi vida en Punta Arena, hasta los 33 años cuando me vine para estos lados. Pero hay días que llueve sin ni una sola nube.
0: ¿Hace cuánto tiempo fue esto, diga?
4: Siempre pasa. Yo dejé de vivir en Punta Arena desde el 2002.
0: Ya. A ver, lo que yo tengo entendido que pasa en Punta Arenas, esta lluvia sin nubosidad que se da, que usted me está describiendo. A ver, en algunos casos, por lo que estuve averiguando recién, es una especie como de ilusión óptica o una limitación de los reportes, ya que las gotas provienen de nubes bajas y delgadas. Y esto, claro, se nota como si no hubiesen nubes, pero en realidad hay una nubosidad como muy superficial, pero que es muy delgada y que deja ver, lógicamente, los cielos despejados, pero que a la vez trae consigo estas gotitas que caen a baja altura y que lógicamente cubren parte del horizonte y dejan...
4: Pero llueve fuerte.
0: Mira.
4: Fuerte. Y que lo que pasa es que también, como en la zona de Magallanes, es puro mar y se juntan las tres corrientes.
0: Claro.
4: Del norte, del sur y del este. Porque Punta Arenas está justo en el estrecho y hay mar por ambos lados. O sea, por tres partes.
0: Es el estrecho Magallanes, ¿no?
4: Sí.
0: Entonces
4: hay mar por todos lados. Entonces estas corrientes son las que se juntan. Y a veces son corrientes que están a baja altitud y provocan que vengan nubadas, pero sobre el cielo y llueve.
0: Como llovizna, digamos, pero en abundancia.
4: Sí. Y así también, como también de repente aparece estos vientos huracanados que hay en Punta Arenas, que hay que colocar cuerdas.
0: Mire, ojo, en la Patagonia es muy común que las precipitaciones sean generadas por nubes muy bajas, o como usted lo estaba indicando, empujada por los vientos de la costa. Entonces, claro, el mar, todo lo que se levanta ahí, hay una configuración bien, bien específica allá en el sur del país, ¿eh? Y que la verdad es que por eso de repente se da mucha lluvia en el sur. Por eso el sur, cuando usted viaja, ve que está todo verde, porque llueve todo el año. Y crece maleza, crece en arbolitos. Por eso cuando usted va a los Altos de Petrohue, por ejemplo, cuando usted va al Ojo Alcaburga, para acá al día, o cuando usted va al extremo sur, ve que está todo verde, porque así es el clima allá, pues.
4: Claro, no, si es así. Mire. Pero en el viento no es que siempre aparecen en las noticias que en Punta Arenas se colocan cuerdas en la Plaza de Armas.
0: Mire.
4: Porque hay un hotel muy grande que se llama el Hotel Cabo de Hornos ahí, y el hotel es alto. Entonces, justo en esa esquina está justo todo en la parte donde está la plaza y se junta, hace un remolino.
0: Mire, oiga, qué buen dato nos ha dado. Usted conoce el lugar, pues usted.
4: Mire,
0: ¿hace cuántos años está acá, oiga?
4: Estoy desde 2022, o sea, desde 2002.
0: ¿2002? Ah, sí. Pero ojo, del 2002 a la fecha, me imagino que igual el clima tiene que haber cambiado un poco en el Punta Arenas o en el sur del país.
4: No ha cambiado mucho en todo caso, porque siempre estoy en contacto con familias que tengo allá, así que sigue igual.
0: ¿Y ha podido viajar
4: sigue
0: a...?
4: Sigue nevando, sigue viento, sigue en lluvia, todas las cosas es lo mismo.
0: Oiga, Cecilia,
4: y... Punta Arenas está, yo lo encuentro, que es la ciudad con el aire más limpio del mundo.
0: Eso sí, se destaca mucho que en el sur el aire... es más limpia que acá en la zona, que acá estamos rodeados de, bueno, la contaminación por varios motivos, por industria. Allá no, allá es un poco más natural. ¿Pero ha tenido la oportunidad usted de viajar a Punta Arenas este último año?
4: La última vez que viajé fue cuando estuve embarazada de mi hijo, en el 2006.
0: ¿2006? Ah, igual, o sea, lleva 20 años sin viajar a Punta Arenas.
4: 20 años.
0: Mire, en 20 años, imagínese, el tiempo puede cambiar bastante o puede mantenerse. Pero créame que la configuración del clima y del tiempo ha cambiado bastante. Y a nivel país, ha cambiado. Ahora sí. Que viene esto del niño, vamos a ver qué tan fuerte va a ser. Porque claro, uno, si bien se basa de los pronósticos de las estaciones, uno estudia un poco los pronósticos meteorológicos, pero más allá de eso, solamente el tiempo, el clima sabe cómo se va a comportar, pues, amiga.
4: Yo creo que el tiempo se porta más o menos nomás, porque aparte que, en por ejemplo, esta otra parte aquí en el sur, lo que es cerca de Puerto Montt, Osorno, Puerto Varas, Temuco, la lluvia es una semana.
0: Sí. Antiguamente era así acá en la zona centro, bueno. Antiguamente llovía tres semanas, dos semanas, como si nada, pues.
4: Yo me recuerdo cuando me vine, llovía harto, por eso se decía que en abril llovía demasiado.
0: Claro, abril y lluvias mil.
4: Que abril lluvias mil. Sí. Pero ahora parece que las mil desaparecieron.
0: No, y bueno, tuvimos una lluvia por ahí en marzo, abril. Tuvimos una lluvia más o menos aquí en la zona central. Pero ya se está haciendo un cambio muy brusco, porque tenemos días con calor, tenemos días con frío. De repente tenemos 1 grado, 2 grados en la mañana, pero en la tarde 20 grados de repente, como si nada. Y al otro día en la tarde 12 grados, imagínese.
4: Sí.
0: Entonces... Bueno, esto puede ser parte del efecto del niño, pues parte del efecto que si bien no es algo que va a llegar a todavía, pero que se puede dar por algunas situaciones que ocurren desde el Océano Pacífico. Usted sabe que entran muchos cambios y bueno, vamos a estarlo monitoreando constantemente. Pero qué bueno que me haya dicho que vive allá en el
4: sur. Yo creo también que la niña no quiere dejar que el niño llegue.
0: Mira, eso es verdad, porque nosotros dependemos de viñas, dependemos de... los tiempos de la manzana, de la guinda, usted sabe que si llueve en esos tiempos, lamentablemente se echa a perder todo, güey.
4: Sí.
0: Hay que cuidar harto nuestra naturaleza, pa' amiga mía. ¿Qué quiere que le diga?
4: No tenemos de otra,
0: pues. Y la responsabilidad de todos. Increíblemente que alguien que haga una pequeña contaminación, oiga, puede terminar generando algo más grande. Y esa es responsabilidad netamente de nosotros, pues, de los seres humanos.
4: Especialmente de nosotros, si no cuidamos, no protegemos, todo queda mal, o sea, mal, es mal, feo.
0: Imagínese para amiga mía. Oiga, lindo tema de conversación, amiga, le agradezco infinitamente, y pida alguna canción para amiga Cecilia, pues.
4: Sí, uno de los potros del sur.
0: Potros del sur.
4: Algo que se murió mi amigo, se le muere el caballo, no sé cómo se llama la canción.
0: Vamos a buscarlo y se lo programamos, ¿vale?
4: Ya.
0: Que tenga muy buena tarde. Saluda a su mamita.
4: Ya, y usted también. Gracias.
0: Chao, amiga. Mira a la Cecilia de Molina. Oye, qué linda la gente que viajó hace muchos años atrás y se vino a vivir acá, pero tiene sus tierras natales por allá en el sur del país. Oye, el sur es precioso. Y aparte que en el sur se da otra cultura, una cultura un poco más limpia, una cultura de vial un poco más clara. Claro, en todas partes de Chile pasan tantas cosas, pero yo cuando fui al sur... oye, la verdad es que la gente allá se respeta el tránsito. Hay zonas donde no hay semáforo y la gente respeta el paso de los vehículos. Pero la verdad es que hay zonas y ciudades que se cuidan mucho. No hay basura en las calles, se cuidan, se preocupan de la infraestructura. La verdad es que en el sur, yo la verdad es que me encanta bastante el sur. Así que saludamos a toda la gente que está escuchando online a esta hora en el sur de nuestro país. Ruta 5, caminos de la vida para la EUG y para Rosita de Constitución.

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2: Son las 3 de la tarde, con 59 minutos.
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0: Estamos de regreso, 16 horas y 13 minutos en la RTL. ¿Qué tenemos por acá? La escucho online, dice, ah, buena, compita, adelante tocamos el temita. Sí, pues adelante tocamos el temita, no sé si lo escuchó, ¿no? Lo dedicamos de hecho. El José Aarón, saludos, compita, José Aarón por ahí en sintonía. Ah, está escuchando online, buena, compita, buena, buena, buena. Estamos en vivo y en directo, por ahí nos piden Sol Negro. Vale, vale, vale, saluditos ahí para la Eugenia. Pensé que tú sabías 752-3280-21. Llámenos nomás a nuestro número de contacto. Estamos completamente en vivo y en directo. Oye, está un poquito más caluroso, ¿no? Sí, está más fresquito. Lo que pasa es que llegó un golpe de calor. Tenemos 15 grados a esta horita, 15. Y vamos a llegar a 16, dijimos, ¿no? Sí, estamos casi ya en la máxima, de hecho. Ya estamos en la máxima temperatura. 15 grados a esta hora en Curicó, ¿eh? Gracias, no lo pude escuchar. Pucha, compita. Pídame otro tema. Que sea bailable, sí, guay. Y fin de semana hay que bailar. Oye, ¿cuántos de ustedes van a hacer un asadito hoy día? ¿Cuántos de ustedes van a prender carbón? ¿Ya tienen el carbón comprado? ¿Cuántos me van a invitar al asado? ¿No? No, en serio, porque hace rato que no comemos carne. Ya hay rotito. A ver, ¿qué dice acá? A ver, ¿quién nos escribieron? Hola, ¿usted sabe si habrá mucho taco de sur al norte? Sí, había congestión vehicular en Maquegua, producto del trabajo que estaban haciendo en el paso superior de Maquegua, ahí en el kilómetro 193. A ver, vamos a ver si podemos actualizar esto. Ya, así que me dicen que por lo menos hasta las 3:55, hasta hace 20 minutos atrás, se mantenía el taco. Así que yo creo que aún queda congestión vehicular, ya que estaban trabajando, tenían para rato para esa amiga. Así que va a tener que venirse con lo antes posible para que pase el taco. Si no, esperar hasta la noche, papi. Esperar hasta la noche. Así que aún me dicen que hay congestión vehicular. Rosita de las Flores. Yo soy Nicolás Figueroa. Salvo. Saludos, amiga Rosita de las Flores. Rosa González acá. Las redes sociales me mienten. Oye, unas ganas de tomar un chocolate caliente. ¡Oh, qué rico! ¿Sabes qué rico ir para la playa, ir a la costa y comerse un chocolate caliente? Beber un chocolate caliente. ¿Cómo es la...? A ver, hagamos un juego a ver quién capta más. ¿Ah? ¿Quién capta más estas típicas frases? ¿Es tomar o comer chocolate caliente? Porque a la gente le gusta comer chocolate, pero cuando es líquido se bebe. Claro. ¿Pero qué dicen nuestros amigos? Oye, el chocolate caliente es fundamentalmente una bebida, pues se bebe, tiene que beberlo, no comerlo. Elaborada disolviendo cacao en polvo o trozos de chocolate derretido, de leche y agua caliente. Aunque su base proviene de un alimento sólido, el grano de cacao, su preparación final lo convierte en un líquido bebible. ¿El helado entonces se come, se toma o se bebe? Según la Real Academia Española, ambas opciones son correctas. El verbo tomar es el más frecuente. Aunque tomar no es muy... Tomar es como, mira, tengo algo en la mano, lo tomé con mi mano. ¿Es cierto? ¿Sí o no? Pero la Real Lengua de la Lengua Española, la Real Academia. Me carga la Real Academia. Bueno. El más frecuente y natural es decir, estoy tomando helado. En gran parte del mundo hispanohablante se dice así, pero comer es igualmente válido y se usa muchísimo. Ahora, ¿el helado se come o se bebe? ¿O se bebe? ¿Bebe? Buena pregunta. ¿Qué diría usted? No, el helado se come, se toma. Hay que tomar helado. Es que en Chile hablamos muy mal, oye. Partiendo por mí, yo hablo como el Ford. En serio, no hablo nada muy bonito yo. Claro, si te dedico un poema, ahí podríamos hablar un poquito más en serio. Por ejemplo, el Robinson habla muy bonito, oye. Muy lindo habla este cabrón. A ver, ¿qué dice por acá?
1: Nicolás Figueroa, como prensa, vinimos directamente a ver acá cómo va el asunto en Maquegua. Y te puedes dar cuenta que hay congestión de vehículos, no tanta, pero todavía están los trabajos acá en el sector Maquegua, valga la redundancia.
0: Buenísimo.
1: Un dedito para que te des cuenta.
0: Bueno, perrito, saludamos a nuestro departamento de prensa por ahí, que nos está enviando un registro. Ya, se mantiene la congestión vehicular, pero más rápido por lo menos. Es una congestión que circula bastante rápido, así que ya se está habilitando el tránsito en Maquegua. Está un poco más fluido el tránsito, así que, amiga Rosita de las Flores, aproveche de venirse a Curicó, está más fluido el tránsito, así que no va a tener dificultad. Es muy poquito el taco que hay en ese punto, ¿eh?
1: Ahora te encargo la media hora que me voy a comer aquí para devolverme.
0: ¿Quién te mandó para allá? Agradecemos tu reporte, querido Robinson, por tu buena voluntad de ir a ver si hay auto en la carretera acumulado o no. Pero ahora te vas a comer el taco, el chible del taco. Escuchemos Sol Negro mejor para la eugenia.

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0: Son las 4 de la tarde, con 28 minutos.
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Este es el corrido de Miguel Rivera, Bronco. Con esta canción saludamos a nuestro amigo que está en sintonía desde San Fernando.

0: 16 horas 40 minutos. Oye, Robinson, acá no se pueden escuchar audios cortos de una visualización temporal. Porque es computador, pues no es teléfono. No dispate, po. Solo el peladito, ahí no podí.
1: Hola, don Quique. Una consulta, ¿cómo es el colo?
0: No, te está cagando. El Quique está durmiendo, hombre. El Quique llega a las 9. Pero podemos hacer la voz de él.

0: A ver, dale, Robin, dale, dale. El Robinson se puede hacer la voz del Kika, ¿eh?
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0: Y el pelado, hola, buen Nico.
2: Buena, compañero Pedro.
1: Aló, buena, Beuro.
2: ¿Cómo están? Oye, séntate, más que nos pegamos aquí haciendo baile.
1: Para la boleta, todo allá de aquí, todo.
2: Oye, quiero que se mira.
1: ¿Cuál sería, compita?
2: Quiero escuchar ella de la de pasar de Damas Gratis.
0: ¿Damas Gratis?
2: Ella.
0: ¿Son gratis, oye?
2: Toma. El niño paga el 500.
0: Ya. Ya, ahí vamos a buscar el temita, ¿eh?
2: Por favor, compañero.
0: Ya, perrito, cuídate.
2: Igual, papá, gracias.
0: Chao, compadre. Ahí se ve. Buena, Robinson. Y el pelado, tampoco voy a hacerlo. Perrito. Perrito, dijo. Buena, Luciano. Dice que te ama mucho. Ya, oye.

0: ¿Qué pasó? ¡Aló!
1: Compadrito, ¿cómo está?
0: ¡Bah! ¡Apareció!
1: Pero, ¿sabe qué? Estaba sentido ahí un poquito con la RTL.
0: Ay, ¿por qué?
1: Porque una vez llamaron y me echaron la culpa a Nico.
0: Ah, ¿qué pasó?
1: Y usted dijo, es la comadre. No, no era yo.
0: Ah, ¿de qué? ¿Eso fue por lo de la otra vez? Pues de acuerdo, ¿no?
1: No,
0: es que ¿sabe qué? ¿Qué hacemos? Yo, es que ese problema de la radio, las voces se confunden en el teléfono. Yo he confundido a la Rosita con la Elsa Marín, con una señora de Teno, he confundido como cinco voces distintas porque a veces se parecen tanto.
1: No voy a hablar de la RTL porque muy buena emisora es todo para mí.
0: A no ser que hablen mucho, ahí le echa la vila.
1: No, no. Así que,
0: oye, ¿cómo está la salud?
1: Bien, gracias a Dios.
0: Qué bueno, qué bueno, qué bueno. ¿Estamos tomando algo, no, hoy día?
1: No.
0: ¿Estamos tomando un descanso, hijo?
1: Cuando voy a ir a ver a toda
0: la familia. Ya está, ojalá, pues.
1: Con el campito ya.
0: Toma, sí, porque ahora maneja, pues, sí. Cheme, autito que tiene.
1: Oiga, si ya no estoy trabajando tanto en el
0: puente riesgo. Ah, ya disminuimos la cuota.
1: No, ya estoy retirada de ahí.
0: Ah, ¿estamos tirando el paño ya?
1: No, ya estoy en mi descanso aquí.
0: ¿Estamos colgando los guantes?
1: Sí, por tanto año, 43 años mucho.
0: Harto, hagamos los 45, hacemos un asado grande.
1: Así que voy a ir a ver prontito a la familia.
0: Ahí la están esperando sentadita, como hace 2 años que la están esperando. No, qué bueno, que ojalá que le vaya bien. Para mí.
1: Oiga, los felicito por el programa, todos los programas que usted hace muy buenos.
0: Sí, para que nosotros tratamos de entregar alegría, tratamos de informar.
1: Sí,
0: tratamos,
1: pues igual que Cristian Aguirre, no cambio la RTL yo por ninguna.
0: Le pone buena, mi compita, le pone buena.
1: Sí, yo escucho todos los programas, en la noche, en el día. A mí es toda la RTL, pues.
0: Sí, bueno, se agradece, siempre se agradece la buena disposición para mí, amiga.
1: Sí, no, y son todos los programas buenos. Me levanto con Alejandra en la mañana a las 6, imagínate.
0: ¡Oh, mire! Oiga, y ronca mucho el Alejandro, ¿no?
1: No.
0: Que se levanta con ella.
1: Claro, de repente. Muy amorosa ella,
0: ¿no? Qué bueno, no, son simpáticos.
1: Bueno, son todos ahí, todos los que trabajan ahí. Muy bueno, muy buen equipo tienen.
0: Sí, pues somos muy unidos.
1: Así oiga, que felicitaciones por la RTL. Pues.
0: Oiga, el peladito Jorgito Godoy le envía muchos saludos, Jorge. Le envía muchos saludos.
1: Oiga, igual, pues, acuérdese que usted me tiene un jockey, dijo.
0: Oye, sí, pelado, el jockey. ¿Dónde está el jockey de Facundo?
1: Con el Facundo.
0: Sí, oiga, no, sí, yo se lo voy a... Un día se lo vamos a ir a dejar, ¿ya?
2: Sí.
1: Hoy no, yo voy a ir en las vacaciones a buscarlo.
0: Ya, pues, la esperamos acá.
1: Ya, pues.
0: Ya, corazón.
1: Ya, pues, compadre.
0: Un abrazo, comadre, que
1: muchas
0: esté bien.
1: Muchas bendiciones.
0: ¿Eh? Igualmente.
1: Buena tarde.
0: Igualmente, que tenga buena tarde.
1: Está muy bueno el programa.
0: No, y queda poquito, así que aguanta.
1: Muchos cariños a toda la familia.
0: Dale, chao. Oye, no, ahí está nuestra amiga, la comadre, ¿eh? Sí. No, a ver, ¿con qué va a salir? ¿Con qué va a salir Pela ahora? ¿Con qué vas a salir Jorge Eduardo? ¿Con qué vaya a salir ahora, eh? Mira, atento Robinson, ¿eh? ¿Qué pasó?
3: No me va a creer esta auditora.
0: No, ya no te creo hace rato.
3: ¿Ay? El jockey lo tengo en el auto.
0: ¿Y dónde está el auto? O sea, anda paseando. Bueno, el jockey ha recorrido casi la mitad de la región del Maule. Buena, peladito. ¡Aló!
4: Nico.
0: ¿Sí?
4: Adivina que estoy.
0: ¿Para qué vos?
4: Oye, Nico, ¿ah? ¿Puedo poner un corrido?
0: Mira, que no quiero ganas, no tengo ganas de correr hoy día. No,
4: no, no, tanto, no te cansaba con el no, carrete de ayer.
0: Más de dos corridas, ya.
4: Oye, ¿puedo poner? Oye, ¿qué te reí, jefe, por favor?
0: ¿Le gustó? ¿Ah?
4: ¿Jefe?
0: ¿Querés ser jefa?
4: Siempre, vos.
0: ¿De todo el jefe del otro y que está al lado?
4: ¿A dónde?
0: ¿Cómo que no? ¿Quién manda ahí?
4: Yo, pues.
0: Entonces, y dice que a dónde, ¡cacha! Porque el otro quiere levantar la mano y decir, yo soy que el otro... ¡Di que no, conch!
4: Mira, la que la lleva aquí soy yo.
0: Ah, ¿y qué lleva ahí?
5: En este momento no lleva nada.
0: Mira, no sabe ni qué responder. Ya, si tú la lleváis, ya, tú la lleváis.
4: Ya, pues.
0: Tú la lleváis. Ya,
4: ahí va el temita. Pásalo bien en la noche. Bendiciones, cuídate.
0: Igual, pues, cuídate que estés bien.
4: Oye, infórmanos más, terrible bacán tú.
0: Ya, mañana va a estar nublado, listo.
4: ¿En serio?
0: Sí.
4: Ya, Nico.
0: Chao.
4: Que estés bien, chao. Igual.
0: Mañana, ¿en serio va a estar nublado mañana? De hecho, me tengo que juntar con el sol para ver cuántas nubes vamos a... ¡Oye, esta cotorra no para de hablarme en el WhatsApp! ¡La Isa! ¡Ay, hablado caleta! ¡Perro con...! ¡Oye, esta está vendiendo como la mosca en la... ¡La Isa! ¡Oye, qué pasa! ¿Qué hola? ¿Qué pasa?
3: ¿Qué pasa, primo? ¿Qué pasa a los malditos culiacos? ¿Qué te gusta esa wea, primo? ¿Eh?
2: Cochino,
0: Cuidado que el loco René te va a mandar saludos, ¿eh? Te va a mandar saludos. ¿Qué pasó, flaco?
3: No, oye, Ripley, escúchame bien. Hay huevo, hay party
0: en Brasil. Vamos con damas gratis. Y esto se llama Ella.

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2: Ya, y nos vamos con los Tigres del Norte y con el jefe de jefe. Nos comenzamos a despedir, chiquillos. Le entregamos el turno a Víctor González, nuestro colega gringo, loco. Soy el jefe de jefe, señores. Soy el jefe de la Nike. Espero ver la arena de Brasil en mis manos. Ojalá, espero verla. Cristo, ya. Nos vamos, chiquillos. Gracias por la tremenda sintonía. Un abrazo a cada uno de ustedes. Que tengan un lindo fin de semana. Un reparador descanso a los que van a...
3: A descansar.
2: Ya, Anaísa. Ya. Atención, se busca a... ¿Cómo que castigado? Ya, chao. Será hasta el lunes. Yo me la paso ordenando. Sí, me dolió.
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2: Me duele tanto que quiero gritar, me duele. ¡Ay! ¡Ay!

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2: Son las 4 de la tarde, con 55 minutos.
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1: Hoy nos costó llegar. Nos costó, pero pudimos estar acá por lo menos justo a la hora. ¿Cómo están? Muy buenas tardes. Nos corresponde a nosotros finalizar la tarde en familia de las 5 hasta las 7 de la tarde por la red de emisoras RTL. Saludamos a Nico ya que se va a descansar, a cuidar a la niña. Si no, después la forran. Igual que el otro calvo de ayer, de anoche. Bienvenidos, bienvenida a los que están recién sintonizando el 95.5. Amigo, amiga, a quienes están ahí digitando la www.radio.rtl.cl. Saludos cordiales a quienes están en la grata compañía durante todo este día, del día de hoy, 30 de mayo, fin de semana, día sábado. Por supuesto, día sábado, este 30, último sábado del año, correcto. Fernando y Hernán, onomástico el día, mira, saludos a los Peñas y a los Hernán que están en sintonía de la radio. Hasta las 7, finalizamos con la tarde en familia.

Sí, tienes toda la razón. Hay bastante taco a esta hora, me señalan por acá en Maquegua. ¿Qué habrá pasado? Desconozco el motivo, no he revisado ni redes sociales hoy día. Llegué súper, súper desconectado con el mundo exterior. Llegué bastante desconectado el día de hoy, no he revisado ni redes, no me he enterado de nada, así que recién me estoy alimentando de las informaciones que puedo observar en las varias plataformas, en redes sociales, en mis cuentas personales que puedo activar recién. El fin de semana me dedico a descansar, claramente, es la idea. Desligarse el mundo, por lo menos, de las comunicaciones un día o un fin de semana, créanme que ayuda bastante. Tampoco soy tan fanático que estar pegado con el cuello hacia el suelo o la mirada hacia el suelo con el teléfono tampoco, pero los fines de semana al menos me dedico quizás a descansar en relación al teléfono, dejarlo un poquito de lado. Créanme que hace muy, muy bien. No sé lo que está pasando en Maquegua. Si alguien tiene información, comuníquese. Más 569-6741-4765. Y le vamos a dar más prioridad al WhatsApp de la radio. Para que los llamados los vamos a dejar seguir a nuestro amigo. ¿Sí? Aquí que sus bailables. ¿Ok? Ya. Más 569-6741-4765. Si hay un taco bastante enorme en Maquegua. Que comienza desde llegando al puente Lontué, exactamente, hasta casi llegando al cruce Los Niches. Pero desconozco qué hay. ¿Qué me parece aquí? No creo que haya un trabajo, quizás. No sé, vamos a averiguar qué es lo que está pasando, por lo menos a la altura de la ruta 5. Ah, parece que hay trabajo. Sí, ahí me pareció el icono de trabajos en la ruta. ¿Sea así? Vamos a averiguar.

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1: 40 minutos. Uy, que echaron bastante poder cruzar de Lontué a Curicó. Me escribe por acá nuestra auditora, me imagino que está escuchando la radio, el del número 3062, Rosita González, pariente, mira, Rosita González, me dice, hola, de Lontué a Maquegua demoramos 40 minutos, recién pasamos a, están arreglando las barreras del puente Maquegua, a la altura de Maquegua, de sur a norte. Es por eso que enorme taco que me muestra por acá en el sistema de tránsito, ¿eh? Paciencia solamente, él no está cortado el tránsito, pero sí hay trabajos en la vía, en la ruta, bien digo, en dirección hacia el norte, y eso genera el tránsito bastante, bastante lento frente a la ciudad de Curicó. 5:17.

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1: Ok, qué buen tema. Lloran mis labios con los chicos del grupo Ráfaga. 5:23, 17:23, 12,5 grados es la temperatura que tenemos a esta hora en la ciudad de Curicó. ¿Correcto? ¿Qué tenemos? Ah, ok. Gracias. 10:04.

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2: Son las 5 de la tarde, con 31 minutos.
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Qué buena canción de la vieja escuela con los chicos de Noche de Brujas. 16 minutos nos restan, nos separan ya de las 18 horas 6 de la tarde en este 30 de mayo, sábado 30 de mayo, este 2026. Seguimos revisando el movimiento de vehículos. Hoy día no hay tanto, me retracto. Hay bastante ya movimiento de vehículos en el centro de Curicó. Mira, para ser día sábado a esta hora, llama la atención, pero para el lado de la Plaza de Armas en dirección hacia el sur. En esa zona, en ese punto, se ve algo de movilidad en el tránsito vehicular, especialmente en Yungay. Hay un taco tremendo en Yungay a esta hora, ¿eh? Sí, Yungay entre Prat y San Martín. Correcto. Incluyendo ahí la Plaza de Armas de Curicó. Mira, Merced también. Merced entre Maipú y Alameda Manso de Velasco. Mira, día sábado no es muy habitual que se vean bastante movimiento de vehículos en aquellas zonas, ¿eh? Siempre en la semana se ve bastante tránsito vehicular. Comienza ya avanzar un poquito más rápido, al menos el taco que está en la carretera 5 Sur, a la altura de Maquegua. Según auditores nos señalaban que están haciendo trabajo ahí en relación de reparación las barreras del Maquegua. Eso ha generado algo de taco en aquella zona, pero ya están avanzando un poquito más rápido al menos. Hay varias patrullas que se encuentran también ahí avanzando a esta hora de la tarde en dirección hacia el norte de nuestro país.

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2: +50 41 41 32 80 21 y el +56 9 6 7 4 1 4 7 65. 6 minutos nos separan ya de las 18:06 p.m. Acá en los controles, en la parte donde estoy ubicado a esta hora, hay una billetera de cuero color café con documentos, carnet, cédula de identidad. ¿Qué más tenemos por acá? Una tarjeta del Happyland. ¡Oh! Si cayó el carnet, oye. Happyland. Mira, hace tiempo no había una de estas tarjetas de Happyland. ¿Qué más tenemos acá? Hay dos cédulas de nacionalidad de identidad. Hay la licencia de conducir. Una boleta del motel. No, eso es broma, eso es broma. A nombre de, si alguien lo conoce, háganle saber que en la Carlos Estudios de la Radio, Membrillar Montt, están sus documentos de Diego Enríquez Puebla Céspede. Si alguien usted lo ubica, a Diego Enrique Puebla Céspede, agradece ver que acá en los estudios de la radio están su carnet, licencia conducir y sus documentos con la billetera. No hay dinero, obviamente. La gente que los encuentra por acá siempre lo traen aquí, al menos sin dinero. Así que por lo menos están sus pertenencias, amigo mío. Si alguien lo conoce, repito el nombre para que le hagan saber que acá en los estudios Membrillar con Manuel Montt de la Radio Tropical Latina se encuentra sus documentos de Diego Enrique Puebla Céspede acá en los estudios de la Radio Tropical Latina. Bien. Nos llamó Ignacio, quiere escuchar a su male primo con tatú, y también nos llamó Rosita de Codeu. Quiere escuchar a Antonio Ríos con ¿Quién soy yo?

0: Son las 6 de la tarde, con 3 minutos.
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2: Incorrecto, nada de agüita todavía. Estoy revisando por acá los primeros días del próximo mes de junio. Al menos del 1 al 8, de lunes a lunes, de la próxima semana, próximo mes, nada de lluvia. A ver, déjame revisar por si acaso el día lunes. No, nada. Mañana para Curicó se va a presentar con un día nublado todo el día. Perdón. Sí, bien digo. Mañana domingo 31. Cubierto y niebla por la mañana y nublado todo el día y neblina en la noche para mañana domingo. Va a estar muy helado, 12 grados de máxima, mínima 6. El lunes 1, iniciando el sexto mes del año, cubierto y nublado todo el día. Máxima 11, mínima 7 grados. El martes, máxima 14, mínima 6 grados, cubierto y nublado todo el día. El miércoles 3 de junio, máxima 13, mínima 8 grados, cubierto el día. El jueves 4 de junio, mínima 9, máxima 13, cubierto todo el día. O sea, vamos a iniciar del lunes de la próxima semana al próximo jueves, los cielos completamente nublados. A rato, quizás en la tardecita, unos que otros por ahí, rayitos de sol, pero nada más que eso. No, las temperaturas no van a superar los 15 o los 14 grados como máxima para la próxima semana.

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1: Más 569-6741-4765, nuestro WhatsApp de la Tropical Latina. Hoy día a la tarde se produjo un violento siniestro vial tipo colisión, accidente de tránsito, la cual deja como saldo una víctima fatal. Hoy día se registró en la comuna de Molina, donde una persona falleció. Es el resultado de que dejó grave accidente de tránsito ocurrido esta tarde de sábado. Sector Nogales Bajos Los Romeros. Esto pertenece a la comuna de Molina, provincia de Curicó, región del Maule. Este hecho, que involucró un furgón y un motorista, la cual movilizó a diversos organismos de emergencia en ese instante. De acuerdo con los antecedentes preliminares, la emergencia se registró 2 minutos antes de las 15 horas el día de hoy. En la ruta K-175, hasta el sitio concurrieron voluntarios de bomberos, personal del SAMU y carabineros para atender esta emergencia. Lamentablemente, y pese a los esfuerzos desplegados por los equipos de emergencia, la persona, el motorista, que se desplazaba, falleció debido a la gravedad de las lesiones sufridas tras este impacto. Según información preliminar, proporcionada claramente por personal de la salud presente en el lugar, quienes constataron el fallecimiento. El SAMU constatan claramente el deceso de las víctimas cuando pierden la vida o mueren en accidente de tránsito. Producto de este procedimiento, la ruta permaneció completamente suspendido el tránsito vehicular mientras se esperaba la llegada del organismo especializado encargado de realizar los peritajes correspondientes, que es la CIAT. Y por instrucción del Ministerio Público, personal especializado de la Sección de Investigación de Accidentes de Tránsito, CIAT de Carabineros, quedó a cargo de las diligencias destinadas a establecer la dinámica y las causas de este lamentable hecho. Qué lamentable, ¿eh? Hoy día, cercano a las 15 horas 3 de la tarde, se registró al menos este accidente, reitero, furgón, vehículo tipo furgón con motorista, este último del conductor del vehículo motorizado, y tras el fuerte impacto y producto de las graves, gravísimas lesiones que le provocaron este accidente, falleció en el lugar. Hecho que se enmarca, que queda a cargo la CIAT de Carabineros de Talca para esclarecer la dinámica de este lamentable hecho. En ese instante, cercano a las 3 de la tarde y por varios minutos y varias horas, estuvo la ruta K-175 suspendido por los trabajos. Esta ruta que es del sector de Los Nogales, bajo Los Romeros, que corresponde a la comuna de Molina. Así que ese hecho, bien digo, se registró esta tarde.

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1: Son las 6 de la tarde, con 33 minutos.
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Oye, que ha bajado bastante la temperatura. Bastante rápido ha descendido la temperatura a esta hora. Tenemos 8,7 grados, imagínate. 8,7 grados es la temperatura del momento acá en Curicó. Cuando nos restan 19 minutos para las 19 horas, 7 de la tarde. Hoy día, el termómetro llegó a marcar como máxima los 15,1 grados y fue a las 16:23. La mínima el día de hoy fue a las 2 de la madrugada, de 3,6 grados, la mínima. A esta hora, 8,7, según lo que nos entrega por acá la Dirección General de Aeronáutica Civil de Curicó.

Junto a los muchachos de la cumbia, comenzamos a retirarnos, a despedir la tarde en familia de lunes a sábado, recordad los días sábados en este caso, entre las 15 y las 19 horas. Nuestra primera parte, nuestro coleguita ahí Nicolás Figueroa, entre las 15 y las 17, y nosotros finalizamos la segunda parte de la tarde en familia entre las 5 y las 7 de la noche. Invitación para que usted siga en sintonía en la radio, continúa la programación, continúa la música y recuerde que a las 21 llega los bailables de la radio tropical latina con Quique Pistola. ¿Ah, no? Ok. De verdad, a las 21 hasta la 1 de la madrugada llegan los bailables con Quique Chero para que se mantenga en compañía de la radio tropical latina. Continúa la buena onda por montones. Nos escuchamos el lunes. Chau, chau.

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2: Son las 7 de la tarde en punto.
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0: Son las 7 de la tarde, con 31 minutos.
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0: Son las 8 de la tarde, con 2 minutos.
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